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1: Hermanos, buenos días en esta mañana. Las gracias al Padre Eterno, Dios Todopoderoso, agradezcamos por este hermoso mañana que Dios nos ha dado. Esta gracia, este regalo grande es las maravillas de Dios que está con cada uno de nosotros. Bienvenidos a nuestra programación A Solas con Dios a través de la señal de Radio Vida 680 en la ciudad de Cusco. Bueno, en esta ciudad de Cusco utilizamos la señal de Onda Media y compartimos todas nuestras programaciones. Cada mañana nuestro clamor a Papá Dios a buscar la presencia de nuestro Dios Todopoderoso. Muy buenos días, hermanos amigos. Ya estamos ya a las 4 de la mañana con 14 minutos. Hoy día estamos ya miércoles 7 de octubre del año 2026. Bienvenidos. Así que esta es la mejor programación que podemos tener cada mañana, buscar la presencia de Dios, estar juntos, unidos en la presencia de nuestro Dios Todopoderoso. Muy buenos días, hermanos. Así que bienvenidos a esta programación A Solas con Dios.

Bendito sea nuestro Dios Todopoderoso por esta mañana, por este tiempo que Él ha sido muy bueno para cada ser humano. Mientras que nosotros descansamos de noche, el Dios Todopoderoso nunca duerme así como nosotros. Él es Dios Todopoderoso. Él cuida a sus hijos, a su creación. No lo podemos mencionar cuántos siervos somos en la tierra, son millones. Él conoce a cada persona en su presencia. Porque la gracia, la bendición de Dios sobreabunda mientras que haya tiempo de gracia en esta tierra, en este mundo. Gracias a Dios aún prevalece la presencia de Dios, porque la gracia de Dios está todavía en esta tierra. Mientras que el Espíritu Santo está con nosotros.

nosotros vamos a ser bendecidos. Podemos ser nosotros en nuestra vida cristiana, en nuestra vida espiritual, ser animados, nos va a seguir ayudando. Pero cuando la gracia de Dios se termina, no vamos a tener esta bendición, sino que ya va a ser recogido el Espíritu Santo que nos ha dejado nuestro Señor Jesucristo. Ya si viene el tiempo de tribulación, bueno, gracias a Dios tenemos esta bendición. Hay todavía tiempo para muchas personas que pueden acercar a la presencia de Dios. Cuando termina el tiempo de gracia, ¿quién es lo que le va a dar, le va a ayudar en la vida diaria, nuestra vida cristiana? Pero mientras que la iglesia ya no va a estar aquí en la tierra, ya se va a la presencia de Dios en las nubes. Cuando Jesucristo viene, ya estará su iglesia, los hijos suyos, realmente quienes buscaron de todo corazón. Aquella persona que tiene a ras del Espíritu Santo, ¿ya? La garantía que ha tenido en su vida, en su corazón, el sello, lo que, como dicen siempre mis hermanos. Bien, hermanos, Dios te bendiga. Estamos ya a las 4 de la mañana con 26 minutos. Nosotros, ese es el privilegio que tenemos de estar juntos buscando la presencia de Dios, orando, clamando a Papá Dios. Sí que tal vez no es facilito uno que puede buscar en la mañana la presencia de Dios, pero hay que tener en cuenta, el cuerpo físico puede seguir descansando, se puede seguir durmiendo, si hay bastante sueño, pero ¿y qué? ¿Y las cosas de Dios? ¿Dónde está en nuestra mente y nuestro corazón? Entonces, caiga pues sueño, caiga pues aunque sea cansancio, pero lo importante, busquemos la presencia de Dios. Bueno, eso es lo más importante que podamos tener en esta vida, en nuestra diaria de vivir. Nuestro Dios, el primero, nuestra vida espiritual, nuestro alma, el espíritu, ¿no? Bueno, el cuerpo físico, pues está ahí. Bueno, el cuerpo físico pues, solamente necesita comer, alimentarse, ahí está. Bueno, nosotros vamos a distinguir todo nuestro ser, alma, cuerpo, espíritu. Bueno, nuestra alma, el que, bueno, anhela, piensa, bueno, se preocupa, ¿no? El alma. Pero el espíritu, el que busca las cosas de Dios, cosas eternas, cosas que nunca se va a terminar. Bueno, el espíritu, bueno, no es como la carne que tiene otros deseos. El espíritu siempre va a querer buscar las cosas de Dios. Ahora, el otro, el enemigo de todo esto es nuestra carne. En la carne, bueno, ese es el que quiere descansar, quiere dormir. Para la carne, aunque sea que no haya estos tipos de horas de oración, para la carne que haya sueño, bueno, dormir, busca las cosas vanas de esta tierra, para la carne, aunque sea que se pierda el alma, el espíritu en el mal, no le importa, bueno, así es. Ese es uno de los enemigos de nuestra vida espiritual, es la carne. Cuando la carne está enseñoreando en nuestra vida, no hay ese momento de orar, no hay ganas, no piensa, ni se preocupa, así que esta enfermedad, la carne que ahí solamente busca, todo es las vanidades nomás, o sea, sus gustos nomás, pero mientras que el espíritu está mayor en nuestra vida, ahí sí, la carne a un lado, ¿no? No importa que haya sueño, no importa que haya, uno que se ponga de rodillas, bueno, sacrificio, la carne tiene que estar crucificada ante los ojos de Dios. Bueno, hay que tener en cuenta, hermanos, nuestro espíritu, la parte vida espiritual tiene que estar bien alimentada con la palabra de Dios, bueno, bajo la gracia y bajo la oración.

bajo el petición de nuestro Dios, cuando está fortalecido, nuestra vida está ahí mayormente consagrado ante los ojos de Dios, buscando la presencia de Dios, que no sea parte de nada. Bueno, ahí estamos lo mejor, mis hermanos amados, porque hay niveles, ¿ah? Porque hay niveles, algunos tenemos bastante momento de buscar la presencia de Dios. Cualquier cosa puede acontecer, estamos con fuerza y valor, no nos puede apagar lo que tenemos, ese calor espiritual. Pero mientras que el espíritu está ahí pobre, bueno, débil, no hay ese fuerza, bueno, más en señoría la parte carne, ¿no? Es que ahí es la carne que tenemos, es todos los gustos humanos que sentimos diariamente. Bien, así que Dios te bendiga, hermanos, anímate, clama a papá Dios, aprovecha la ocasión de estar en la presencia de Dios. Muchas veces no tenemos tiempo por el trabajo, algunos descansamos tarde. Bueno, descansar tarde siempre, bueno, será por algunas razones, ¿no? Quizás no nos alcance tiempo. No es saludable uno que descansa tarde, ¿eh? Tiene que dormir a las 10 de la mañana y ya tiene que uno estar descansando 10 de la noche. 10 de la noche, algunos ya descansan 12 de medianoche, bueno, ya no puedo descansar. Cuando el cuerpo descansa suficiente, hay fuerza, valor para que podamos hacer todo lo que queremos hacer, ¿no? También despiertas temprano, entonces ya no hay sueño, queremos orar, buscar la presencia de Dios. Y es lo más bendición que podemos tener cada mañana, mis hermanos amados.

98, cantad a Jehová cántico nuevo, porque ha hecho maravillas. Su diestra lo ha salvado, su santo brazo. Jehová ha hecho notorio su salvación, a vista de las naciones ha descubierto su justicia. Se ha acordado de su misericordia, de su verdad para con la casa de Israel. Todos los tiempos de la tierra han visto la salvación de nuestro Dios. Cantad alegres a Jehová toda la tierra, levantad las voz, aplaudid y cantad salmos. Cantad salmos a Jehová con arpas, con arpa y voz de cántico. Aclamad con trompetas y sonidos de bocinas delante del Rey de Reyes. Rey de Jehová, brame el mar su plenitud y el mundo y los que en él habitan. Los ríos batan las manos, los montes todos hagan regocijo delante de Jehová, porque vino a juzgar la tierra, juzgará al mundo con justicia y a los pueblos con rectitud. Hermosa palabra del Señor. Estamos leyendo Salmo 98. Muchas bendiciones, hermanos amados. Es la bendita palabra del Señor en esta mañana. Podemos meditar la grandeza de nuestro Dios Todopoderoso. Ajá, Dios ha sido muy grande porque merece la gloria ante su presencia, aunque hasta la tierra tiembla. Bueno,

Mi hermanos, bueno, este Salmos nos hace recordar, hay una profecía grande, bueno, que va a cumplir las Sagradas Escrituras. Bueno, ¿a qué cosa se refería esto? Bueno, el Salmo, comenta estas cosas. Este es un Salmo de alabanza, bueno, que sí, que vislumbra la venida de Dios para gobernar a su pueblo. Bueno, Jesús lo cumplió cuando vino a salvar a todos los hombres de sus pecados. Bueno, y vendrá otra vez para juzgar al mundo. Esto podemos leer versículo 8. Y Dios es amorosamente perfecto y perfectamente justo. Es misericordioso cuando castiga y no se fija en los pecados cuando ama. Alábale por su promesa de salvarnos, porque regresará otra vez. ¡Qué tremendo! Salmos. Bueno, estamos leyendo Salmos 98. 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Bueno, ¿qué cosa dice? Delante de Jehová, porque vino a juzgar tierra, juzgará a todo con justicia, a todo el mundo. 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Estamos en esta mañana por la gracia y la bendición de Dios. Estamos ya pues las 4 de la mañana con 44 minutos de programación a solas con Dios.

Bendito Padre Celestial, te damos gracias en esta mañana, papá. Gracias por regalarnos, Señor, en este momento, esta ocasión, Señor, gracias por la vida, por la salud, gracias, Señor, por cuidarnos, Señor, durante la noche, Señor, nos has dado esta bendición, Señor, de estar en tu presencia, Padre, te agradecemos infinitamente, papá, gracias, tú eres muy bueno con cada uno de tus hijos, Señor. En tus manos está nuestra vida, en tus manos está todo nuestro ser, alma y cuerpo, espíritu, Padre Celestial. Gracias, papá. Padre bendito, Dios Todopoderoso, Señor, te agradezcamos, Señor, infinitamente, porque tú eres muy grande en misericordia, papá. A pesar que vivimos en esta tierra, Señor, afanados, no sé qué mente tenemos, qué pensamientos, qué cosas pensamos durante el día. Sobre todo eso, Señor, estamos bajo tu gracia, Dios mío. Gracias, papá. Aún cuidas, Señor, nuestra salud, aún nuestra salida, nuestra entrada, Señor. Todo lo que hacemos está ahí, Señor. Gracias, Señor, por tu amor, por tus bendiciones, Señor, que nunca nos ha faltado, Señor, tu grandeza, Padre Celestial. Estamos viviendo, Señor, aún esta tierra bajo tu gracia, Señor. Gracias, Dios mío.

pero no somos tijas delante de tus ojos, Señor Jesús. Somos hombres y mujeres pecadores delante de tus ojos, Señor Jesús. Tú eres santo, santo. Cuán grande eres mi Dios. Gracias, papá. Te rogamos, Señor, que nos perdones todos nuestros pecados, Señor Jesús, en esta mañana. Hoy mismo, Jesús. Señor Jesús, gracias por el sacrificio en la cruz que pagaste por nuestras culpas. Gracias, bendito Dios, Señor Jesucristo. Te rogamos, Señor, que perdones todos nuestros pecados. Gracias, Jesús. Gracias, papá. Alabado sea tu nombre en todo tiempo, Señor, porque mereces la gloria, la honra, porque eres Dios de toda la creación. El Dios Todopoderoso, Señor. No hay otro Dios como mi Señor. Habrán dioses paganas, dioses en la tierra, pero eres el único Dios verdadero, el quien creó el cielo y la tierra. Y nunca por nunca será igual que mi Dios, así con grandeza, con amor profundo, con gracia llena de gracia para cada ser humano. Gracias, papá. Eres el único Dios en todo el universo y mereces la alabanza, la gloria, así como salvista, Señor. Pensó en su corazón, reconoce tus grandezas, reconoce, Señor, cuán grande eres Dios, y juzgarás a todo ser humano en esta tierra. Todo está previsto, Señor, todo está preparado, Señor. Gracias por tu palabra, Señor, porque todas las profecías se cumplen, Señor, en estos tiempos, papá, y vemos, Señor, que tu regreso será también. Está en las puertas. Cualquier momento acontecerá este gran acontecimiento, esta gran promesa que existe, Señor. Aparecerás, Jesucristo, mi Rey, mi Señor, nuestro amo, el amor eterno que tenemos, un día sin falta en las nubes. Y queremos verte, papá, con gracia, con esa esperanza que tenemos en nuestro corazón. Que se cumpla, Señor, en nuestros ojos. Gracias, Dios mío. Ayúdanos, Señor, mientras que tengamos la vida salvada en esta tierra, caminar en tus planes, andar, Señor, bajo tu gracia, Señor, caminar, Señor, en tus obras, Dios mío, ocuparnos en las cosas del reino de los cielos, Padre. Gracias, papá. Bendice, Señor, la vida de cada persona en esta mañana. Bendice, Señor, a cada cristiano, a cada uno de tus hijos, varones, mujeres, Señor, realmente que busquen tu presencia, Señor. Cuántos anhelan, Señor, en su corazón, Señor, estar, Señor, junto a ti, Señor, todos los días, papá. Cuántos, Señor, desean ser, Señor, hombres y mujeres, Señor, valientes en tu presencia, Dios mío. Cuántos, Señor, esperan esta gracia, Dios mío. El que busca, hallará. El que clama, será escuchado. El que llama, será abierto, Señor, la puerta. Gracias, papá. Señor, ayúdanos, Señor, hombres y mujeres que busquen, Señor, tu presencia, Dios mío. Gracias, papá. Donde estás tú, no falta nada. Donde estás tú, mi Dios, todo está bendecido, Señor. Todo está mejor, Padre Celestial. Gracias, Señor.

Ya en tu presencia, Señor. Seamos hombres, mujeres de fe, hombres, mujeres de oración, Dios mío. Gracias, papá. Bendice, Señor, a cada persona esta mañana, Señor, que escucha esta programación, Señor. Esta Radio Vida, papá, está en tus manos, Señor. Nos has regalado un trabajo de bendición, papá. Alcanzamos tu palabra, Dios mío. Nos unimos en oración, bendito Dios. Aquella persona que está delicada de salud, no sé cuántos, Señor, te necesitan, Señor, en sus vidas, papá. Mientras que uno está enfermos, caídos, Señor, cuanto más, Señor, te necesitan, Dios mío, tu presencia. Papá, oramos, Señor, que le bendigas a cada uno de tus hijos, Señor. Lo conoces por nombre, Señor. ¿En qué lugar, papá? ¿Dónde sea, Señor? Aún en toda la tierra, papá, todo está en tus manos, Dios mío. Gracias, papá. Oramos, Señor, encomendando a todos tus hijos en esta mañana, en el nombre de tu Hijo Jesucristo, te pedimos, oramos, Dios mío, Padre Celestial, así sea. Amén y amén.

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1: 5 y 8.
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0: 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Amén. Amén.
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1: ¡5 y 23!

Bendito Dios Todopoderoso, muchas gracias, papá, por esta mañana. Señor, te agradecemos infinitamente, Señor, por tu gracia y tu misericordia, papá. Señor, oramos, Señor, por tus hijos, Señor, por la familia Emiliana Taca. Padre Celestial, bendice, Señor, a estos tus hijas, Señor. Rogamos, Señor, que tu gracia y que tu bendición, que no le falta para esta familia, Señor, por la salud para sus hijos, para Mijael, para que regresen a tu presencia, Dios mío. Señor, cuando tus hijos se apartan de tus caminos, Señor, sentimos, Señor, papá, preocupados. ¿Quién no se puede preocupar, bendito Dios, de su familia cuando se, Señor, pierde en la vida, papá? Oramos, Señor, por esta familia, Señor, que toques el corazón de esta familia, papá. Que busquen tu presencia, Dios mío. Que no se aparten de tus caminos, Padre Celestial. Gracias, Señor. Bendecimos, Señor, encomienda tus manos en esta mañana. Gracias, Dios Todopoderoso. Gracias, mi Dios. Dios grande y misericordia, papá. Encomiendo a tus manos, Señor, para Américo Mandortupa, papá. Oramos, Señor, por esta mañana, Señor, por estos siervos, Señor. Papá, bendice, Señor, esta familia, papá. Dios Todopoderoso, Señor, por su pareja de este siervo, Dios mío. Encomiendo a tus manos, Señor, para Américo Mandortupa, papá. Señor, dejo a tus manos, Señor. No sé qué necesidades tienen, pero lo conozco, Señor. Dejo a tus manos, papá. Bendícelo, Señor. Señor, oro, Señor, por su pareja, Señor. Encomiendo a tus manos, Señor. Que tenga, Señor, en tu misericordia, papá. Ayúdalo, Señor, en cada necesidad de esta familia. Gracias, Dios mío. Tú eres nuestro Padre Celestial. Queremos, Señor, bendecido, Señor. Queremos vivir bajo tu gracia, Dios mío. Gracias, papá. Oramos en el nombre de tu Hijo Jesucristo, Dios mío, Dios Todopoderoso. Amén. Amén.

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Amén. Amén.

Muy buenos días, hermanos amados. Y estamos a las 5 de la mañana con 38 minutos. 5 con 38 minutos de programación esta mañana. Muy especial. Bienvenidos a nuestra programación, Esas Zonas con Dios. En esta mañana, gracias. Estamos 5 con 38 minutos de programación. Ya, Yanchi, papá. Tranquilo, Yacho. Dios está en Chismanta, bajar y cuspan, apache que parte que amarrió ninchi, samin, jaycusun, kichi, samin, jawasun, chisiana, pozun, chislianca, y pisalus, pitukui, papa, nanaich, ongui, chugasham, 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Muy buenos días, hermanos, amigos. Gracias, muchas bendiciones. Saludos para Samuel Melo Janco. Muchas bendiciones por toda la familia. Allí, Yancho, gran paso, Maraico, ya. Somaznapaico y para Remigia Janco Nieble. Mamita, buenos días. Allí, Yancho, gran tap, Dios Nietzsche, Michasunquits, que hizo apacarpe. Para mi hermana Fanny Farfán Rojas. Allí, Yancho, por Zarzuela. Para Remigia Janco Nieble. Allí, Yancho,

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Saludos para mi hermano Severo Melo, para tus hijos Samuel, Joel y Liazar, muchas bendiciones, ya. Chera, chera, hay que una pana y una capochenchis, Alinda Rosa Cano, Quispe Panay, buenos días, Allianch, Ramazo Napeico, ya, para Lino Arquehuanca. Gracias, papito Dios, por nuevo amanecer. Ayúdanos de caminar a ti y las bendiciones. Muchas bendiciones. Para una persona paico y para Mendoza Leonor. Muchas gracias, hermanos. Dios me la bendiga. Bendiciones, hermanos. Así también para buenos días, Lindaj, pastor divina. Cuba, quisiéramos que oras por mi familia, Lindaj, y la congregación del distrito de Kiwa. Quinoa Bamba, me espera hasta que pongas muchas bendiciones, Dios dice a Jesús a Guanatapas. Gracias, sigan adelante, siervos del Señor. Señor, lo dejamos a las manos de Dios, que siempre, papá Dios, que esté con toda la familia cristiana, con toda la congregación, para haber caudancia, artesanas, Zulcaray, muchas bendiciones, para Lorena Shakis, gracias por darnos este día muy bonito. Gracias a papá Dios. Para Dina Michi Quispe, así también para Américo Mandortupa. Dios me lo bendiga. Gracias, hermanos amados. Gracias por la bendición de Dios. Saludos para mi hermana Emiliana Taca, por la distancia que se encuentra. Gracias, Dios me lo bendiga. Para Lucía Escobero, así también para Flor Palacios, Dios me lo bendiga. Para Patricia Villarroel Sauni, santo, santo es nuestro Dios Todopoderoso, muchas bendiciones. Gracias por toda la familia cristiana, gracias hermanos amigos. Gracias por la bendición de Dios. Para Américo Mandortupa, para Abel Prado, gloria a Dios, a nuestro Dios, por un día más de vida y salud. Para Hilda Condori, así también para todos nuestros hermanos que nos acompañan en esta mañana, por la bendición y la gracia de nuestro Dios Todopoderoso. Para John Rodil Canal, gracias hermanos por las bendiciones, ya. Hermanos, mándanos saludos a la comunidad Fortaleza Sacseomán, sector Huacaromío. Para mi mamá Asencia Quispe Chauca, su papá Juan Janco Año, ya. Para los hermanos Ramiro, Gustavo, José, a ver, ¿qué más? Para toda la familia, para el sector Huacaromío, por Fortaleza Sacseibamán, ya. Para Ramiro, Gustavo, José, Héctor, Lidia, para su cuñado Roger Condori y sus sobrinos Melanie, para Juan los mandos saludos, Nidaj, desde Piura, Sullana, desde el cuartel de la primera brigada de la caballería del escuadrón policía militar número 51, de parte del suboficial del ejército Anco Quispe, John Carlos. Muchas bendiciones para Américo Mandortupa y para todos mis hermanos amados, ya. Y estamos a las 5 de la mañana con 43 minutos. Muchas bendiciones. Dios le bendiga a cada oyente de Radio Vida esta mañana. 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Para Icona 5 con 43 minutos de programación. 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

Estamos a las 5 de la mañana con 47 minutos de programación. Muchas bendiciones, mi hermano Cristóbal Castillo Lima, Yanchi, papá, hermanos Abraham, buenos días. Allí Yanchi, muy buenos días, Dios le bendiga, hermanos. A ver, allí Yanchi, capo, Dios dice, yo soy Cristóbal Castillo Lima por la ciudad de Tarra Verano, Quillabamba. Saludos para Julia Chauca, Yanchi, capo, para Abraham Ramos, muchas bendiciones. Para Américo Mandortupa, gracias, Dios me la bendiga. Para todos mis hermanos amigos que nos acompañan esta mañana, esta programación, hacerlos con Dios. Ayanchi, papá. 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A trabajar se ha dicho. 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

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Bueno, rogamos hermanos que sigamos adelante, hermanos, en todo lo que trabajamos también, en el trabajo, en todo, hermanos, seamos hombres, mujeres de bendición, hermanos, ¿sí? 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Y damos las 5 de la mañana con 50 minutos de programación en este día especial, a solas con Dios.

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1: Muchas bendiciones, hermanos amigos. Saludos para Alejandro Yucra. Amén, aleluya, gloria a Dios. Saludos desde Arequipa, bendiciones. Alejandro Yucra, Allancho de Cabazo de Napaico, y para Dante Huamán Mandortupa. Saludos desde comunidad de Patabamba, Coyacalca. Quisiera, envíanos para mi cumpleaños de mi mamá, Rosario Mandortupa. Paso feliz cumpleaños. ¡Qué bendiciones! ¡Feliz cumpleaños! Dionisio, Michasunguizo, Atacarillo, Jonas, que hizo a pagar bien. Dante Huamán Mandortupa, en Patabamba, Yiancho, Coya, Patabamba, Calca, con gran persona para ahí, con muchas bendiciones, que vio la fiesta en este día muy especial. ¡Feliz cumpleaños! Y un día en Chagratas, a Minche y Cuchum, hoy aquí con Apanaycona, 5:52 de programación. 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
0: Son de sinceros saludos a todos mis hermanos en Erta, Totorani, Sicuani, Anda, Chacán, Cusco, Perú.
1: Este domingo, 11 de octubre. Capazón Circo, una presentación internacional, Kirigma canta en la Iglesia Evangélica Peruana, Avenida Grau 535, en Chipita Rique, Avenida Grau. Capazón Startorasta, Panaycona, que presentación de grupo latinoamericano internacional, Kirigma canta, papá, y otros grupos musicales. Mincaricamanchisma, Panaycona, Panaycona, pues sí, que hay sumas oportunidades, Tincuicuna, pues sumas más Capazón Circo. Kirigma canta en la Avenida Grau, este domingo 11 en la tardecita, 6:30 de la tarde. Así que todos son bienvenidos a este gran espectacular alabanza, adoración, bueno, pues en la música latinoamericana. Muchas bendiciones, hermanos amigos. Chaypisca, paso un disunik, domingo tarde, la seta ya. Tincuricunanchiscama, Ayimpunicama, domingo 11 de octubre en Avenida Grau, la presentación en vivo y directo. Kirigma canta, latinoamericana internacional, mis hermanos amados. 5:54 de programación.

0: 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Señor Dios, a mi chicosan, quichis, que hizo apacarpe, muchas bendiciones. Gracias a Papá Dios por darnos esta mañana muy especial juntos para poder elevar nuestro clamor a Papá Dios a través de nuestras programaciones a solas con Dios. Gracias, hermanos. Nos caigo a las 8 de la mañana, que encontramos a Juan Grabón, Tinkur, Gunanjispa, que hizo apacarpe, que punjaype, Dios ninchis, saminchasun quichis. Adelante, estudios por Avenida Suiza 948 por San Sebastián, Cusco. Adelante, gracias. Hasta otra ocasión.
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2: Esta programación, así ya pasan los días, ya estamos ya en el 7 de octubre, poco a poco ya van llegando los demás días, ya de acá vamos a estar prácticamente una semana en la quincena de octubre, así ya va, van a pasar los días, ya van a llegar a final de octubre, y así ya noviembre y no, y diciembre también. Entonces, bueno, hermanos, desearles lo mejor con cada uno de ustedes, desearles que hoy día lo puedan pasar lo mejor, siempre encomendándonos a nuestro Señor Jesucristo por mediante de la oración, para que Él pueda guiarnos, para que Él pueda protegernos, para que Él nos dé su sabiduría. Entonces, no, hermanos, desearles que también nos podamos orar y también vamos a encomendarnos a Él. Y bueno, encomendar no solo nuestros problemas, sino todas nuestras bendiciones que nosotros tenemos, y así dándole gracias a nuestro Señor por todo lo que tenemos, por todo lo que hemos pasado, porque de alguna manera todo eso nos ayuda siempre a crecer. Quizás las pruebas, las luchas nos ayudan a mejorar, de los errores aprendemos. Entonces, no, hermanos, siempre teniendo en cuenta estas cosas. Pero bueno, así seguimos adelante, siempre en la obra de nuestro Señor Jesucristo, también leyendo su palabra, meditando su palabra y también, ¿no?, compartiendo esa palabra a más personas. Entonces, bueno, sigamos adelante en todas estas cosas también. Bueno, buenos días a cada uno de ustedes. Ahora sí voy a pasar con mi mamá. Muy buenos días, hermanos, tengan un muy bonito día.
3: Amén. 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
3: Amado Padre bendito, Dios de los cielos, Padre eterno, santo, santo, santo, Rey de reyes, Señor de señores, Dios omnipotente, omnisciente, omnipresente, Jehová de los ejércitos. En esta mañana, Padre, me humillo delante de tu presencia. En esta mañana, Padre, vengo ante ti con un corazón contrito y humillado. Padre, perdona mis faltas, borra mis rebeliones. Y en esta mañana, Padre, escucha la oración que elevo hacia ti. Padre, te agradezco por tu cuidado durante esta noche. Señor Dios mío, por este dulce descanso, por este descanso placentero. Gracias, Señor, sea a ti, porque en tu gran amor, en tu misericordia, es que podamos amanecer con vida este día. Señor, cuánta gente ya no pudo ver tu hermosa creación en esta mañana. Pero nosotros aún tenemos ese privilegio, mi Dios, de ver tu creación. Cuando nosotros observamos a nuestro alrededor, podemos ver tu hermosa creación. Como dijo el salmista, los cielos cuentan la gloria de tu amor, mi Dios. Gracias, Padre, gracias, Hijo, gracias, Espíritu Santo, por regalarnos un día más de vida, un día más de existencia. Tú eres el autor, amo y Señor de nuestras vidas, Padre. Este día, Señor, queremos alabarte, queremos glorificarte, queremos, Señor, gozarnos en tu presencia, queremos, Padre Santo, siempre estar contigo cada momento, cada instante, papá. No queremos apartarnos, no queremos separarnos, Padre Santo, Dios mío. Queremos estar siempre en comunión contigo en todo momento, en toda circunstancia, Padre bendito. Gracias, mi Dios. Bendiga a tu pueblo, a cada uno de tus hijos, a lo largo y ancho de esta región del Cusco y otras regiones, Padre bendito. Sé tú mismo obrando, Señor. Sé tú mismo, papá, con cada uno de tus hijos, papá. Quizás algunos, sí, verdad, están enfermos, Señor, postrados, Señor, en su lecho de dolor, Señor, allá en la clínica, en los hospitales. Apiádate de ellos, Padre Santo, y restáuralos, Señor, sánalos, papá. Te rogamos de todo nuestro corazón. Bendiga a cada familia, cada hogar, cada matrimonio en este día. Bendiga, Señor, a cada uno de tus hijos, Señor, que han salido a trabajar y ya están en su trabajo. Algunos ya están en su negocio, donde estén, Señor, siempre sea derramada tu bendición este día, papá. Queremos salir de casa contigo y contigo también retornar en horas de la tarde, Padre bendito. Gracias por tu gran amor, gracias por tu misericordia, Padre eterno. Santo, santo eres tú, bendito Dios de los cielos. Gracias, papá. Oramos en esta mañana, siempre buscando la dirección tuya, que tu Espíritu Santo nos guíe, Padre, para llevar adelante este programa, papá. Sé tú mismo hablando, Señor, a la luz de tu palabra. Usa mis labios, Señor, para bendecir a tu pueblo. Sé tú mismo, Señor, usando mis labios, habla a tu pueblo. Toca, Señor, el corazón, Padre Santo, a aquellas personas que aún no te conocen, papá. Señor, en tus manos, Padre bendito. Señor, tu palabra dice que tu palabra sembrada nunca volverá vacía. Sé que estás obrando en cada vida. Sé que estás, Señor, obrando en cada corazón, Padre bendito. Gracias, Señor, siempre buscando la dirección tuya. Este día empezamos, Señor, este programa. Que sea de bendición para todos los oyentes en las señales abiertas de tus radioemisoras y también a través del internet y la plataforma del Facebook, Señor. Gracias, Padre, gracias, Hijo, Espíritu Santo. Oramos en esta mañana en el precioso nombre de tu Hijo amado, nuestro Señor Jesucristo. Así sea. Amén, amén, amén.
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Hola, hola, hola, hola, muy buenos días, Cusco, buenos días, Perú, buenos días, hermanos y amigos, muy buenos días, bienvenidos una vez más a nuestra programación El Sembrador, que corresponde al día de hoy, miércoles 7 de octubre del año 2026, miércoles 7 de octubre. Agradecidos al eterno Dios, aquel gran arquitecto de la vida, nuestro creador, por regalarnos este día, miércoles, mitad de semana, miércoles, y estamos en el día 10 de este

miércoles 7, perdón, estamos en el día 7 de este décimo mes del año 2026. 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Bienvenidos a todos nuestros oyentes que nos siguen a través de las redes sociales, la plataforma del Facebook. Solamente le pedimos compartan nuestra programación para que el Evangelio del Señor alcance a más vidas. También queremos agradecer a nuestros oyentes a través de las diferentes emisoras radiales, la gran cadena Radial Vida. Gracias a la gran red de Radial Vida. Saludos cordiales para ustedes, amados hermanos. Estamos a través de su Radio Vida 680 amplitud modulada, transmitiendo desde la ciudad imperial del Cusco, Cusco capital histórica del Perú. Asimismo estamos a través de su Radio Vida Puerto Maldonado 96.7 en la frecuencia modulada estéreo. Gracias al Señor. Chumachtama Monay Tariki y Puerto Maldonado, Yachtamantapacha, Yoxelicianchis, Radio Vida, Guairama Rimanahuasi, 96.7 FM, Huaracainim, Pinapaiju y Yapayan Kay, Sumach, Oñi, Yachtapitiajo, Kaikuna, Panaikuna, Urupa, Yachtapitiajo, Kaikunata, Napaiku y Kichis, Causachum, Puerto Maldonado, puerta de ingreso a la Amazonía y también denominado capital de la biodiversidad, Puerto Maldonado. Radio Vida 93.7 FM en Marca Conga, Comayo. Ahí está mi hermano Roberto Flores. Saludos cordiales, mi hermano Roberto Flores. Un abrazo allá en Marca Conga, Comayo. Radio Vida 91.9 FM en Yauri Espinar, con nuestro hermano Agripino Aime, su esposa Santusa Huayu a Cáceres. Bendiciones, mi hermano Agripino. Radio Vida 91.3 FM en Sicuani Canchis. Ahí estamos a través de nuestra frecuencia de Radio Vida 91.3 FM. Saludos a todos nuestros oyentes, especialmente a toda la Asociación Radiodifusora Canchis. Radio Vida en Ñuñoa, Puno 91.5 FM, con nuestro hermano Mario Turpo. Radio Vida Cocha Patacana 100.1 FM con nuestro hermano Gabriel Saico. Radio Nueva Luz en los 103.1 FM en Calle 1 Santa Rosa con nuestro hermano Pastor Vidal Pérez Carrasco. Radio JRR 97.7 FM en Camante 15.000 Quispicanchi. Ahí se encuentra nuestro hermano Basilio Amán, su esposa Sonia Saloma y nuestro hermano Juan Carlos Pinelo Mesa. Radio Altura 94.7 FM en Huancarani, Pau Cartambo, con nuestro hermano José Percy Gallego, su esposa Estela Pumachara. Radio Frecuencia Divina en Ñuñoa, Puno, con nuestro hermano Marcos Condori. Radio Nueva Jerusalén 94.9 FM en Curahuasi, con el pastor Julián Borda. Muchas gracias, pastor Julián. Un abrazo para todos nuestros oyentes en Curahuasi, la tierra del anís, en la provincia de Abancay, región Apurímac. Radio Revelación 99.9 FM en Umachiri, Melgar, Puno, con nuestro hermano Seferino Coyacoa y también y toda la linda familia de la Iglesia Evangélica Maranata, Cristo Viene. Radio Libertad en Huancarani 102.1 FM, muchas gracias. Radio Voz Cristiana 97.5 FM en Cuyo Churcampa, Huancavelica, con el pastor Marcial Javier. Radio Bendición Divina 90.3 FM en Paucará, Huancavelica, pastor Rafael. Radio Chipao 91.5 FM para todo el Valle Sondondo, Chipao, Lucanas, Ayacucho, con el pastor Jesús Atiquipa Ramos. Radio Poder 91.5 FM en Santa Teresa, la Convención, con mi hermano Ronald Hurtado, pastor Igor. Un abrazo, Santa Teresa. Radio Poder en cadena. Radio Yanama 91.5 FM en Santa Teresa, la Convención, con mi hermano Noé Torres Contreras. Gracias, Radio Yanama. Radio Visión Celestial en Chacachimpa, Hong Kong, Ogongate, pastor Ignacio Palomino. Radio Voz Cristiana en Cachora, Abancay, Apurímac. Gracias a esa red, gran red Radial Vida, que están trabajando con nosotros de la mano, transmitiendo, retransmitiendo

0: Nuestra promoción que se emite desde la ciudad imperial del Cusco para todo el Perú y las naciones. Sin mirar. 7 de la mañana con 16 minutos, 7 de la mañana con 16 minutos. También queremos agradecer y saludar a nuestros hermanos que nos siguen por las redes sociales. Ahí está la mamita Vicentina Aquino, viuda de Justiniani. Bendiciones, su hijo Benjamín Justiniani Aquino. ¿Cómo está, Benjacho? Saludos. Teodora Chihuantito Gutiérrez, hermano Abraham, buenos días, que Dios te bendiga grandemente. Saludos desde San Jerónimo, Chimpahuaya. Gracias, Chimpahuaya. Gracias, San Jerónimo. Nuestra hermana Lidia Vilés Tapia, sobrina allá en Chayuahuacho, su pareja, sus hijos, un abrazo, mamá. Papá Dios siempre esté contigo donde te encuentres. Gracias también, saludo para mi hijo Samuelito Rojas Zulca, su esposita Noemí Astete Pantoja, su princesa Mía Angeli. ¿Cómo estás, Mía Cara Chama? Bendiciones, saludos, ¿ah? En Acanapaico, Inapaico y Panachay, Ususillay, Grimaldina, Michi Kispi, Ayllanchu, Capuanqui, Esposuiki, Santiago Tinta. Un abrazo en Manaboñunca, Santiago. Vero Berito Melo Quispe, gracias para Chay Adela Champi Tintaya, un abrazo para su esposo Fidelito Cárdenas, gracias. Mi esposita Rita Stete Valera allá en Cusco, juntamente con mis hijas, con mis princesas Yesenia Ginosi y Ruth Mayrita, y aquí en Puerto Maldonado, mi hijo Johan Nicolás Rojas, también por ahí mi sobrino José Roger Clemente Rojas, y su amada Cintia Adega, y sus hijos, nuestro Dios me lo bendiga. A Linda Rosa Cano Quispe, bendiciones en Corcor Chinchero, y cambia, nuestro Dios siempre esté contigo, con toda tu familia. Yuli Cruz, Azcaña de Corazón. También a nuestra hermana Nancy Ignacia Huamán Sayo, con Ampuncheca, de Seonorua Nancy, Tarzanansi, Huasipas Pichanansi, y Maimanas Llancanan Casiambana Chanchis, Nancy Ignacia Huamán Sayo, su esposo Mario Yawa Kamala. También para mi mamita Lidia Rojas Puma, allá en Mazuco. Saludos también para mis sobrinas. Ahí está Delia Clemente Rojas. También por ahí está Isaí Clemente Rojas. También para quienes saber, para Elisa Vázquez Rojas, Ruth Vázquez Rojas. Nuestro Dios me lo bendiga allá en Mazuco. Mazuco, madre de Dios. Inambari, ¿no? Claro que sí, pertenece al distrito de Inambari, el centro poblado de Mazuco. Benita Amau Champin, Oropesa City. Gracias para Chay Benita, su esposo el pastor Wilber Condori. Ruth Huamangñawi Huanca, bendiciones también para Emiliana Taja. Miguel Ángel Ávila Domínguez, muchas gracias. Linaria Durán, gracias. Rubén Quispe Condori, gracias. María Posta, gracias. Gracias a todos nuestros seguidores por las redes sociales. Muchas gracias por su amable sintonía. También queremos saludar en esta mañana a nuestro hermano José Espinosa Huamán, el dueño de los teclados. Claro que sí, nuestro hermano Josecito Espinosa Huamán. Dice, hermano, buenos días, muchas bendiciones. Gracias, Josecito. También para Samuelito Melo Janco, el hijo espiritual de mi tocayo Abraham Apaza. Claro que sí, el famoso Samuelito Melo Janco. Bendiciones en el Valle Sagrado de los Incas por Calcayancho, sino por Chinchero o Masbamba, por ahí. Bueno, nuestro Dios les bendiga. Saludos también para mi hija Urbana Alca, su esposo y todos sus hijos. Mamá, siempre adelante con el Señor, siempre, siempre trabajando en la obra del Señor, siempre ahí el don que Dios te ha dado. También los micrófonos, claro, como el padrino, siempre detrás de los micrófonos. Así que adelante, hija Urbana Alca. Hilda Condori, muchas gracias, hermano Abraham, buenos días, saludos desde Calca, estamos escuchando tu programa. Gracias, Calca. Gracias, mi hermana Hilda Condori. Tina Alania Huamán, gracias, Tina Alania Huamán. Bendiciones, pastor, saludos desde Tarma, Junín, gracias, ¿eh? Estamos abarcando todo el Perú y el mundo entero a través de las redes sociales. Gracias, Tarma. Ahí se encuentra nuestra hermana Tina Alania Huamán. Gracias para Che y Tina. Saludo, dice, para la familia Paucar Alania. Bendiciones a toda la familia Paucar Alania. Paulina Cruz Palomino en Cusco, Zarzuela. su esposo Máximo Supa, siempre trabajando a lo máximo. 7:20, 7:20, Canchisoras Tutamantan, Iskeichunga, Taski, Niña.
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0: Claro que sí, claro que sí, somos Radio Vida. Saludos también a todo el directorio de Puerto Maldonado. Ahí está mi hermano Víctor Vidanco, el cachay Víctor Vidanco, su esposita Demetria Condori, mi hermano Juan Quispinquillay, Demetrio Huarca, su esposa Vilma, nuestra hermana Marta Inquillay, también nuestra hermana Maribel Curo, nuestro hermano Wilfredo López, el ministro de Economía de Puerto Maldonado, ministro de Economía de Puerto Maldonado, nuestro hermano Wilfredo López, su esposa Paulina Palomino. También saludo para Rafael está, no ha habido, por favor, si alguien ha visto por ahí a Rafael, por favor, ¿dónde estará Rafael? Nuestro Dios te bendiga, mi hermano Rafael, su esposa Jessica, siempre adelante en el kilómetro 6 en Puerto Maldonado. Saludos a todo el directorio de Puerto Maldonado, a cada uno de nuestros hermanos. Hay que trabajar, hay mucho trabajo nos espera por delante. Tenemos que trabajar, tenemos que coordinar, amados hermanos, para que esta señal pues siga creciendo, siga avanzando en esta ciudad de Puerto Maldonado. Así que adelante, 7:22, queremos también agradecer a nombre de nuestro programa El Sembrador a nuestros auspiciadores, quienes hacen posible que el programa El Sembrador salga todos los días al aire en este horario de 7 a 8 de la mañana, de lunes a viernes. 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Alexino Sayo, ¿cómo estamos? En Huaypo Grande, Chinchero, sector Miraflores. Ahí está mi hermano Alexino Sayo, su papito Domingo Sayo, su mamita Ana Conde, para Chay Anastasia Conde. ¿Cómo estamos? En Huaypo Grande, sector Miraflores. Un abrazo para ustedes. 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

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Melgar Macarí, Puno, Chey Prima, mitad de Caetana Vilques, por sí que Laureano Carvajal, la Radio Revelación 99.9, juntan, Quilcán Simonaita, Huachayamun, Siampaí, Kunan, Chey Pajuchaya, Jango. No, no, no, son una bendición de papá, gracias a esa linda familia, mi mamita Caetana Vilques, su esposo Laureano Carvajal. Estamos saliendo a través de Radio Revelación en la frecuencia 99.9 FM. Gracias, mamá, por hacer agente de salvación, por ser agente de salvación. Nuestro Dios te bendiga. Precio de su vida soy. 7 de la mañana con 32 minutos. Saluditos a nuestra hermana Marcia Quispe, Panachay Marcia, Isabel Aymara Amaro. ¿Por qué está renegando? Iman Pasarusunki, mamá, menopausa, chaperapusunki, mamita Isabel Aymara Amaro. Renegas con jawayamos, yo tapucaui allantiño, renegasiami. Ama renegaichu, mamá Isabel Aymara. Dios te ayuda, Juan, casi en saludos, ¿eh? Saludos también para Alexino Salle y para todos nuestros hermanos que nos siguen por las redes sociales, la plataforma del Facebook. Nuestro Dios les bendiga a cada uno de ustedes. Aquí está este precioso tema musical, Caipiña, Caipiña, Suma, Miski, Chayñari, Taquicuipas, Capuchabanchi. 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

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espiritual, convención bíblica, organiza la Iglesia Evangélica Peruana Consistorio Casacunca, ANTA, los días 15 al 18 de octubre. Expositores de la palabra, Pastor Alejandro Cala con el tema Vida, Matrimonio, el Pastor Saturnino Tito, tema Apostasía. Invitamos a los consistorios de Iscuchaca, Chacán, San Salvador, Conchacalla, Ancahuasi, Mantoglia, Otora, Comités, Cusibamba, Guayllay, Jorcaello, Rumaray, todos los grupos de todo el presbiterio ANTA, cada iglesia con su grupo musical. Saludos a mi hermana Nancy Aragón Wilka Banachay Nancy Kunampuncheja Wasi Picha Nancy Taxa Nancy Waiko Nancy Wawakunaps Colegioma Apa Nancy y Maimataruanan Matpanay Nancy Aragón Wilka Adelita Champi Tintaya, ¿cómo está mamá Adela? Saludos también para mi hermano José Condori Zucli. ¿Cómo está, Josecito? Dice, buen día, pastor. El 31 de octubre se viene el gran encuentro de jóvenes en Ocongate, Colca. En Colca, Ocongate, es el gran encuentro de jóvenes este 31 de octubre. En vez que nuestros jóvenes se vayan tras Halloween, ¿no? Nosotros hay que organizar este tipo de eventos para poder reunir a todos nuestros jóvenes y para que no se pierdan. 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vayan en perdición así que bien felicitaciones a mi hermano Juan José Condori Suki allí en Ocongate, ellos están organizando este gran encuentro de jóvenes en Jolja Ocongate. Atención, atención, asamblea y capacitación organiza el presbiterio Paruro los días 9 y 10 de octubre en esta semana, atención, 9 y 10 de octubre, lugar consistorio, bueno, quite viernes.

Viernes 9, capacitación, tema, dones ministeriales, expositor, pastor Víctor Takuri. Y día sábado 10 de octubre, asamblea, traer informes, pedidos, ofrendas. Convocamos a los consistorios de Niwa, Calle Aragasa, Jarhuacalla, Chifia, Yaspay, Guanoquite, Marjura, Changa, Genconay, Huancabanca, Rocoto, Comités, Caruspampan, Yarate, Rocovil, Cabamba, Corror, Pagarectambo, Mayumbamba, Parco, Perja, Achicte, San Juan de Teraiza, Huacalla y Cotabana. Atentamente el Consejo Ejecutivo Presbiteral. Atención, Convención Bíblica, organiza la Iglesia Evangélica Peruana, Consistorio Ancachaca, Santiago, los días 24 al 25 de octubre, 24 al 25, el día bienvenida será jueves 22. Tema de estudio, familia cristiana, expositor, pastor Santiago Condori. Invitamos a las iglesias de Parapay, Manto, Soxuaya, Capillapata, Chacapuca, Ojopata, Coyurpugio, Chanca, Consistorio Bancaro, Santiago. Y otras iglesias con sus grupos musicales. Atentamente, nuestro hermano Washington Quispe, presidente y su junta directiva. Atención, matrimonio civil y religioso de los novios Pérez y Olga, con la bendición de sus padres. Para los padres del novio Graciano Vallacón, en la eternidad, y su esposa Alejandra Concha Quecho. Padres de la novia Emeterio Wilcas y esposa Vicentina Calle Ñaupa Quispe, este sábado 10 de octubre. Matrimonio civil a las horas 9 de la mañana. Matrimonio religioso a horas 11 de la mañana en el local Casa Cultural de la Comunidad de Jortaello, con la bendición de sus padrinos. Padrino mayor, pastor Primo Allende Huarte y esposa Raimunda Ariza. Padrino de Ares, Eliseo Canampa Quispe y esposa Grimalda Hecho Tinta. Invitamos a todos los familiares, hermanos y amigos de Cusibamba, Otora, Guaylay, Rumaray, Jorcaello, Santiago, Vida del Sol, cada iglesia con su grupo musical, todos serán bienvenidos. Atención, gran actividad económica Pro Salud de una semana, Andrea Roca de Ramos, Pollada y Chicharronada, este domingo 11 de octubre a partir de las 9 de la mañana, lugar Quinto Paradero Cachona, casa del hermano Martín Ramos Corrales. 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Atención, asamblea presbiteral, asamblea y capacitación presbiteral. Organiza el presbiterio ANTA. Atención, el presbiterio ANTA convoca a la asamblea presbiteral los días 9 y 10 de octubre. Lugar consistorio Escuchaca, día viernes 9 de octubre. Capacitación, tema, técnica de oralidad bíblica. Expositor misionero Arturo desde Estados Unidos. Sábado 10 de octubre, asamblea presbiterial. Todos los delegados de los consistorios, comités y grupos deberán participar con sus informes, pedidos y ofrenda. Consistorios, comités, atención, los consistorios Cooper, Humazbamba, San Juan Bautista, Chacán, Santa Ana, Chacán, Santiago, San Salvador, Pujira, Iscuchaca, Jasacunca, Mantoglia, Conchacalla, Ancahuasi, Ayaviri, Pampaconga, Huerta Alta, Mollepata, Yapay, Putaca. Se ruega puntual asistencia. Atentamente, el Consejo Ejecutivo Presbiterial del Presbiterio ANTA. 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Saluditos a mi hermana Gloria Oroz Luna en Matinga, Taray, Calca, Panachay, Gloria Oroz y Mainayan Alianchu. Saludos, ¿eh? Atención, este domingo 11 de octubre, atención a todos nuestros hermanos de las diferentes iglesias evangélicas del Cusco, atención, y también de más regiones, atención, Kerigma Canta Internacional estará presente en el Cusco, en el local de la Iglesia Evangélica Peruana Consistorio Cusco, en un gran concierto de gala, un gran espectacular concierto musical, este domingo 11 de octubre a las 6:30 de la noche en Avenida Grau 535, local de la Iglesia Evangélica Peruana Cusco, frente a UTEA. La entrada es totalmente gratis, ¿eh? Este tipo de eventos no se realiza así por así, es Kerigma Canta, así que hermano mío, no te olvides, ven con toda tu familia, amigos y seres queridos, comparte esta bendición, no te lo pierdas, te esperamos, atención, este domingo 11 de octubre
estará pues que

Carisma canta en Cusco, en el local de la Iglesia Evangélica Peruana. ¿Cómo te lo puedes perder? Tremenda bendición. Carisma canta, es muy, muy reconocido, es internacionalmente reconocido. ¿Quién nos recuerda aquellos cantos? Perseveremos, hermanos, en la fe, canta tu victoria, hermano. Todos esos temitas, ¿no? Ayúdame, Señor, a ser fiel. Todos esos temitas canta Carisma. Qué lindo, qué precioso, amados hermanos. Así que no te lo puedes perder este gran evento espectacular este domingo. Este domingo. Domingo 11 de octubre. Que hay domingo, te que hay domingo 11 en casa, en que hijato un evento que naja jamón, que avenida Grau 535, ancha y piña tu paikusun, chmona y chata, querigma canta, chayña y kunka, sumachta, taki, ninkunata.

Vamos, vamos, vamos, cantando bajo la sombra de un arbolito. Voy a cantar, voy a alabar. Así estaremos alabando al Señor este domingo 11 de octubre, en el local de la Iglesia Evangélica Peruana Consistorio Cusco. Chayñata Joncagua, 6 en punta de la noche. Ingreso libre, solamente el requisito es traer un invitado. ¿Cuál es el requisito? Traer un invitado. Apamonki, Pusamonki, Manaene, Jamigo Iquita, Ayuiquicho, Amilia Iquicho, Angelia, requisito, Manan, Chulia, Sentabotapas, Cobrangagucho, invitado Yaiquita, Apamonki, invitado Yaiquita, Apamonki, Ayichu, ¿ya?

De 7 de la mañana con 50 minutos. Qué precioso tema musical. Bajo la sombra de un arbolito voy a cantar. ¿Quién no sabe ese corito? ¿Quién?

No sabe esa linda canción cantada por Kerigma Canta. Así que vamos a recordar tiempos de nuestra juventud, nuestra niñez, con estas lindas alabanzas de Kerigma Canta Internacional, ahí presidido por el pastor Abraham, ¿no? Abraham. Bendiciones a todos nuestros hermanos de Kerigma Canta. Sí, también gracias a la organización de este gran evento y los pastores ancianos, diaconía, están coordinando esta bonita noche de concierto musical. Ahí se estará predicando el evangelio cantado y también el evangelio predicado, también lo propio, ¿no? Y también este evento estará acompañado por otros grupos. A ver qué grupos está por ahí también. No nos pasan el aviso, el flyer. Dice Kerigma Canta Internacional en la noche de evangelismo. Los grupos invitados: Voces Unidas. ¿De dónde será el grupo Voces Unidas? Contracorriente Worship. Contracorriente, ahí está Moisés Eulogio Ramos Gutiérrez. Sí, él es. Ahí está la foto. Puedo apreciar a Moisés Eulogio ahí también en esa hermosa banda Contracorriente. Ellos estarán también presentes, así que yo creo que es un gran motivo para que este domingo 11 estemos en el local de la Iglesia Evangélica Peruana, Consistorio Cusco, Avenida Grau 535. Saluditos a mi hermana Raquel Guamán Concha, Panachera Raquelita, ya antes que la hora nos gane. Hermano, buenos días, bendiciones, estamos escuchando en Villa del Sol. Saludo para Jorge Totora, para mis papitos Mateo Amán y Teodora Concha. Gracias, ok, Mateo, para y Teodora. Ernesto Pérez Chixti, ¿cómo estamos en Chahuaytiri, Pisacalca? Ruth Madeleine Sumire Cutire, hermano Abraham, buenos días, aquí en Sicuani estamos en full sintonía. Saludo para ti y para todos los radio oyentes. Hoy convención por los 100 años de Consistorio Rosas Pata Sicuani. Qué lindo, el centenario de la Iglesia Evangélica Peruana, Consistorio Rosas Pata, así es, ¿no? Así que saludos a hermanos de la Iglesia Evangélica Peruana, Consistorio Rosas Pata, por su centenario, desde las 6 hasta las 11, desde el 6 al 11 de octubre. Ah, ya no es hora, sino es día. Así que este gran aniversario ya empezó del 6 al 11 de octubre, el sábado, gran concierto de Kerigma Canta. Invitamos a la convención bíblica. Así que el día sábado Kerigma está en Sicuani, Kerigma, qué gran bendición, Kerigma para los hermanos canchinos. Así que ya no se van a dar la molestia de venir hasta el Cusco, sino ahí lo van a tener en Sicuani, en el local de la Iglesia Evangélica Peruana Consistorio Rosas Pata, este sábado, gran concierto de Kerigma Canta. Así que invitamos a esta bonita convención por los 100 años del Consistorio Rosas Pata, Sicuani. Mántape, Minkasja, Canguizo, Reikuna, Panaikuna. 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Bueno, hermanos, llegamos a la parte final. Muchas gracias. 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Ya les prometo, Pajarin continuasunchis. 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
Bueno, gracias, amados. Dicho esto, llegamos a la parte final. Quien tuvo el gusto de acompañarles en este día, vuestro hermano Abraham Rojas Avilés, conmigo será hasta las 5 de la tarde, Dios mediante.

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0: Bendito Dios Todopoderoso, te damos gracias en esta mañana, Papá Dios. Gracias por el tiempo que nos regalas, gracias por este día que nos bendices, Dios Todopoderoso. Gracias, Papá, por la salud que me das, por la vida que me das aún este día también. Te agradezco, Papá. Gracias por esta emisora Radio Vida, Señor, que lo cuidaste, Señor, durante los años. Señor, está en tu obra, Señor, para predicar tu palabra, para anunciar el Evangelio de salvación, Padre. Gracias, Señor, compartimos desde acá, Señor, a otras emisoras también. Bendito Dios, bendicimos, Señor, a las personas realmente que están, Señor, bendecidos por ese trabajo radial en estos tiempos finales que vivimos, Padre. Gracias, Jesucristo, mi Salvador, nuestro Señor. Señor, oramos, Señor, que derrames todo tu gracia a cada corazón. Señor, a esos corazones quebrantados, Señor, que están tristes, no sé qué hay, problemas, dificultades. Para ellos también que haya sanidad del alma, que haya, Señor, tranquilidad, Señor. Siembra los corazones, Señor, paz, Señor, porque tu palabra viene, Señor, que puede curar, Señor, esos corazones que están heridas, Padre Celestial. Oh Dios Todopoderoso, entregamos a tus manos, oramos bendiciendo, Señor, desde aquí en el nombre de Jesús, Padre Celestial, Dios mío, amén.
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2: 8 y 4
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0: gracias por medio de nuestro papi y bendiciones a usted, hermano.
1: Muchísimas gracias, hermano lindo, gracias por la comunicación. Gracias, soy Hey, Allianchico Panquiches, Napaiki, Yapaya, Urejniscrata, ya que hice más para acá,
0: Ajnakakmin, hermano, no cataporico y ni gacharan, hermano, chicona, patarin, ya que visitamos un gaco, lo que es al sector Corcor. 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
0: 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Que hay tu ciudad, que más también, hermano.
1: Gracias, papá. Lo importante, hermano, tus bendiciones para papá Dios. Eso va a ser muy presente, Dios lo conoce, hermano. Agradecimos infinitamente a nombre de la Asociación Misión Vida. Papá Dios, Samin Chaposuenco, Eri, Yankanapi, Tukuipi, Dios, Ninchisme, Atumperco, Chaposuenco, Eri, gracias, Cuya Kunixmante, ¿ah?
0: Gracias, papá. Entonces, mi papá, que papá, mi azotita, notaron que papá, mi papá, que saludar, pues, papá, que acá, como en la comunidad campesina de Omas Bamba, entonces, papá, chanscan. Hermanonches Roberto Manco y su esposa Paulina Año, panay siempre malintawanquico, tanto esposaita, siempre pori ajnata niwanquico, gracias panay, ajnata, ajnataya, como anciano, anciana, que 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
1: A ver, adelante con mi hermana.
2: Aló, hermana, buenos días.
1: Buenos días, hermana, y Dios nit samichasunki.
2: Gracias, papá. Nunca saludar a cosa. Hermana y Paulina Año. Esposo Roberto Mangot. Qué mandata. Nunca saludar a Clianita. Don Inguena es un quispita. Esposo Doña Faustina Tuftata. Saludar a Clianita. Papá, hermano.
1: Gracias, Panay.
2: Gracias, hermano. Manancha era muy tarde, yo hasta acá pongo mi guastingo, papá. Hermano,
1: gracias, hermano.
3: ¡Ocho!
2: Gracias, hermano. Chido, te asuas en la reconina, chaya, mi hermano. Manacunan, hasta acá.
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2: Maiman, Rita, chaya, escucho, papá.
1: Gracias, hermana linda. Sotiki te voy a llamar.
2: Bárbara, añoramos.
1: Gracias, hermana linda. Gracias, Yunitza. Gracias. Y apayan, familia Antimpa. Papá Dios, su bendición, Incacho. Estamos muy agradecidos.
2: Gracias, papá.
1: Muchas gracias, hermanos amados. Dios me lo bendiga. Gracias por la comunicación.
0: Gracias, hermano. Felicitaciones a usted más que todo. Un abrazo, hermano, siempre por la alentación y con palabras de nuestro papá. Porque, hermano, siempre despertamos y anochecemos. Esto es el radio de, este es radio bendición de Dios que nos alentó y nos ha dado fuerza. De aquel tiempo que estábamos, hermano, ya casi en tiempo de perdida. Y echando hasta lágrimas, hermano, este radio, de todas maneras, y la palabra de nuestro hermano, de la hermana, por ejemplo, de la hermana Jesús Chávez, del hermano que siempre es el, me olvidé, el hermano Tino, creo que es el hermano, Ellos siempre me han alentado y nosotros acá en el hogar nos han hecho ver muchos visiones con su palabra. Y el papá y nos ha corregido y de verdaderamente como una persona transformada nos ha hecho ver su palabra y nos dijo: compra mi palabra y no lo vendas. Yo te enseñaré muchas cosas, aquello que te ha enseñado de eso, más todavía, me dijo, con esa palabra. Y me dijo: mi palabra es dulce, más que la miel, es verdaderamente, es más dulce, hermano. Ese dulce nunca, no voy a encontrar ni mejor comida, hermano. Con esa palabra es el que estoy como una piedra muy cementada, hermano, no me miento. El papá está a mi lado. Por eso digo, hermano, gracias a Dios por este radio también. Por eso con eso nunca tampoco no me he faltado, hermano. Económicamente no me alabaré como aquel que cobra el contribución, porque por eso internamente llevo. Solo papá no va a saber, hermano. Muchísimas gracias, hermano Abraham, de tus palabras. Hemos estado bien, hermano. Muchísimas gracias y mañana estoy esperando.

0: Bienvenido a esta programación en este día especial, miércoles 777 de octubre. ¿Qué tal, amigos? Buenos días, Cusco, Perú. Buenos días, hermanos amados. Gracias, papá Julio Oaxaca y Cuna. Sin más o más, papá son copis causadichi, Oaxaca y Cuna para Icona. Bueno, estamos en el mejor camino. Gracias por la bendición de nuestro Dios Todopoderoso. Juntos, unidos, seguiremos predicando el Evangelio de Salvación. Aló, buenos días. Continuamos las llamadas de ayer y por siempre. Buenos días.
1: Papá Abraham, buenos días. No, papá. Na pa kamiki kay manta pacha desde el consistorio Masbamba y kay hawan patachamanta papa na pa kamiki personalmente a usted un papa simrekituyari ni más que todo. Yo soy el hermano Florentino, entonces hermano, estoy con nuestro Radio Vida. Hermano Yarirune Kaskan Papan Leopoldo con Cantachusina, acá hay tiempo recerán en Paita. Hay pachachos que han cachado con el consistorio Zarzuela, que lo han caído y cumurane. Entonces, saludos a nuestro papá Leopoldo, porque no hay como llevar en Kiko, papá en cemento, como eras antes, en Kikunata. Papá en más que todo, papá cuida su en que más que todo, apine, manta y sosta grabación lenta, y más que todo, pay churabo y naupacman, orinay pa jalinta, naja papá. Gracias a Dios, gracias a papá. Que eres su trabajador, igual a todos que somos los hijos de nuestro papi que nos ha dado la vida en estos días, para estos días. Gracias, papá Leopoldo. Hoy haré que papá hermana tu paita atenchicho, donde están ya picanches. Agnaca guau que abran ya está. Que niente valía camón y papá, un abrazo a nuestro papá Leopoldo y agnaca. Papá, que le pasas bonito estos años, que tengas todavía un valor, un trabajo como nuestro hermano Pablo, que ha trabajado hasta su vejez. Así, papá, muchísimas gracias. Doy gracias, papá, gloria a Dios, aleluya, porque nuestro papá es el que nos cuida día y noche. Gracias, papá Abraham, que el saludo y ajnaca, papá también, papá Abraham, más que todo eres el máximo, el min para nosotros, porque en las malas y en las buenas, papá, siempre nos habla en el camino, en cualquier rato nos habla, sí. Eso lo tenemos en el corazón. Gracias, papá Abraham.
0: Muchas gracias, hermana Florentina, papá Alianch, y me irán capaz que hay.
1: Papá lindo, siempre van a poner papá con casacho, van a poner aica. Imagínate jamón, papá Anchis, monaco y niña. 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
0: Gracias, oye, Florentino, siga adelante, papá. Tú eres siervo del Señor, papá.

Papá Dios, Juan, Casia, fuerza, fuerza, sigamos, hermano, gracias por la comunicación. Que Oaxaca y Niquio, papá, Aston, Iñegmas, Inscrata, Oyerjnicata, Richard y Chins, papá, gracias, Dios te bendiga. Estamos a las 8 de la mañana con 17 minutos. En este día muy especial, miércoles 7 de octubre. Hanchis punchis, octubre, que piña. 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

0: 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De la distancia, de lejos el primero. Gracias a Dios por esta obra maravillosa que Dios nos encomendó. Mientras que vivimos en esta tierra, seguiremos avanzando lo que es la palabra de Dios. ¡Que siga avanzando! ¡Fortaleza! ¡Ánimo, pueblo de Dios! Salud cordial para el doctor Moisés Ramos Villares. Alianch Papá, saludos desde Suicotambo, Espinar, siempre escuchando Radio Vida por siempre. Yanche Marujo Rodríguez, Ernesto Pérez Chichi, Panay Marlene Yucra Alvarado Jari, Uerimas Yankich, Manatach, Kampsapia Chikunayke, Maná Ernesto Yachrik, Cheldon, Uerikunaya. Vamos, vamos, a Linda Rosa Cano Quispe, para Gloria Oroz Luna, para Dina Miche Quispe, para Celia Pocoanca Juárez, Panay, buenos días, por Achapampa Calca, para Vicentina Aquino, así también para Ruz Malaine, Sumiri Kutiri, hermanos, buenos días aquí siempre escuchando Fulus Endonía. Saludos para todos los radio oyentes hoy, a ver, convención por sus 100 años de consistorio Rosas Patanentaj. Convención por los 100 años, por Sicuani, desde las 6 hasta las 11 de octubre, Anaya. 6 al 11 de octubre. Saludos a la distancia, muchas gracias. ¿Qué más tenemos? A ver. Y maldición 6 de octubre, sábado, gran concierto, Kirigma Canta. Invitamos a todos los convencionistas. Así que Sicuani está de fiesta por la Iglesia Evangélica Peruana Rosas Pata por los 100 años.
1: Gracias por estar conmigo.
0: Al 930-49-4900, completamente habilitado tu teléfono para que puedas comunicarnos diariamente a partir de las 8 de la mañana durante los 55 minutos de programación.

¿Qué tal, papá? Sí, el niño, papá. Guay, copicho, catapicho, maíz, pintar y con que campo. Ya está petilla, cojona, papá, una paikunico. Gracias, hermanos, amigos. 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Ama, papá, y orgo, conata, canamon, quichis, chia, pasto, conata, bueno, y me iban a cajonar de Nina, Rupa Pushan, Sasan, Chaykuna, Runa Tapas, Runa Nina, Rupa Pushan, ahí Chaypis Callanta, hoy Rigura para Gara, 8 de la mañana con 21 minutos, en este día muy especial, miércoles 7 de octubre. Gracias, papá. 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estamos en la cabrera principal avenida Suiza 248 por San Sebastián Cusco Perú.

cambiar. Ya van las 8 de la mañana con 27 minutos. Ahora sí, vamos rápidamente a los avisos y comunicaciones. 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También editamos V12. Ahí está mi hermano Abraham Rojas Avilés, o también mi hermana Rita Stete, o alguno de sus hijos. W10. Ahí está mi hermano Lucio Lima González. X12, mi hermano Noé Rojas Avilés. 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Banco de la Nación, a nombre de Wilber Cruz Malqui. Yape, tenemos 930-49-49-00. Recuerde, en tus oraciones, a tu radio vida, la señal que edifica tu vida. A ver, vamos rápidamente. Invitación, fiesta espiritual organizada por la Iglesia Evangélica Peruana, Consistorio Casacunca, Presbiterio Anta. 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Atentamente, Consejo Ejecutivo. 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Atentamente, mi hermano Washington Quispe y su junta directiva. Matrimonio civil y religioso, los novios Perse y Olga, con la bendición de sus padres, así también padres del novio Graciano Guayaconza de la Eternidad y la Andrina Concha Quecho, padres de la novia Emiterio Huiricas, esposa Vicentina Callañón Paquispe, fecha sábado 10 de octubre, matrimonio civil 9 de la mañana, matrimonio religioso a 11 de la mañana, local Casa de Cultural de la Comunidad de Corjaillo, con la bendición de sus padrinos, padrino mayor, Pastor Primo Allende Ugarte, esposa Raimonda Oriza Ariza, padrino de aras, Eliseo Hanán Paquispe y su esposa Grimaldina Quechotinta. Invitamos a todos los familiares, hermanos, amigos, Cusibamba, Totora, Huillay, Romaray, Jorge Ailio, Santiago, Villa El Sol, con sus grupos de alabanza, todos serán bienvenidos. Actividades económicas pro salud de la hermana Andrea Roca de Ramos. Puñada Chicharrón, fecha 11 de octubre, a partir de las 9 de la mañana, lugar Quinto Paradero de Cachona, Huancaro, puerta del casa del hermano Martín Ramos. Juntos podemos apoyar su recuperación, tomar los buses, carros de transporte, servicio urbano, Patrón San Jerónimo, Mirador Inca Express. Tu colaboración será de mucha bendición. Al número de YAPE, resérvalos, y también número de YAPE 982-45-22-33, a nombre de Flor Ramos. Asamblea Capacitación Presbiterial de la Iglesia Evangélica Peruana, Presbiterio Anda, convoca a la Asamblea Presbiterial los días 9 al 10 de octubre, lugar Consistorio Iscuchaca Anda, día viernes 9 de octubre, capacitación tema técnica de oralidad bíblica, expositor.

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Avisos y comunicaciones. La Iglesia Evangélica Peruana Ebenezer en el corazón del pueblo de Dios. Bueno, en el corazón del Valle Cerrado Calca. Está pues ahí la construcción de la casa de Dios, mis hermanos amados, ¿ya? Mingaricamungonik, a nombre de la Junta Directiva del Comité Ebenezer de la Iglesia Evangélica Peruana Calca. Paikonari que somos más tariki yankayamushanko, están construyendo la casa de Dios. Taitanjispa yupaychana wasita yankariamushankurik. Siempre padrikamunkurik yankaybibis yanaparamonapaj. Económicamente apas yanapaikunapaj. Visitaris, por favor, ahí están trabajando. Junto al cementerio ninta jamaicha pingas no capas mascaramos a jocharik. Jokpajkama tarikusarik. Nuevo local de la Iglesia Evangélica Peruana Ebenezer por Calca. Yanapakuita pasar gaita como presidente. Presidente del Comité de la Iglesia Evangélica Peruana, mi hermano Alberto Quispe Inquillay, Allancho Papaja Grapa Semana Paik, muchas bendiciones. A ver, Cachami, Cachami, Rica, Berman, Taririman, Chich, Taririman, Pacharik, Cacharame, número de Yapi, Anchichata, Paseo, Icona, Panaicona, por favor, Minkasa, Capanquichis, Amagina, Capo y Chicho. Mis hermanos amados en Cristo Jesús. A ver, callame ya, Napaco y Manajuna, Parique, número de IAP 97307-1408, a nombre del hermano Alberto Quispe, ¿ya? Siempre queremos vuestros apoyos, deseamos la bendición de Dios a hacer trabajo, esta es la obra para la gloria de nuestro Dios Todopoderoso, ¿ya? Gracias, hermanos, amigos, Dios me lo bendiga. Y Macunapuín, que era pues, estamos 8 con 30.

Días, cada uno de mis hermanos amigos. Mi nombre es Celia Quispe Condori. Estamos escuchando desde la ciudad de Lima, Perú, por Huachipa. A la distancia, muchas gracias, hermanos amigos. Gracias por escribirnos a 9 a 9 30 49 49 00, al número de WhatsApp de tu radio Vía la Ciudad de Cusco. Salúdame a mi mamita allá por Calca, en la comunidad de Campesina Cancha Cancha. Está Furo Santonía, a Radio Vida cada día, cada programación. Su nombre, Nemesia Condori Ortiz. Muchas bendiciones. Que mucho que nosotros estamos bien nomás. Por favor, hermanos, me lo saludan en quecha a mi mamita. Mamita Equipa Napaico y Nemesia Condori Ortiz. Saludos desde Huachipa, de la ciudad de Lima, Perú. Celia Quispe Condori, muchas bendiciones.

Estamos en las 8 de la mañana con 38 minutos. 8 de la mañana con 38 minutos de programación en este día. A ver, en Abaycunchis, feliz cumpleaños en este día muy especial para mi hermana Analí Huiza de Mirano, para buenos días, Sarián Chimeine Capochenki. ¿Cómo estamos? ¿Dónde estamos? ¿En qué estamos? Gracias, gracias a nuestro Dios. Salud cordial, feliz cumpleaños en este día muy especial. Por la felicidad, por la alegría en el corazón. Dios me la bendiga. Gracias, Dios te bendiga, mi hermana Analí Huiza de Mirano. ¡Feliz cumpleaños! Que Dios me lo bendiga en este día muy especial. Vamos con este tema musical. Ya saludos el par de tu esposo Anderson Mirano. ¿Dónde está, manita? Muchas bendiciones. Ahí está, seguramente ahí está, pues, afanado por este día en especial. Saludamos a toda la familia, hermanos, amigos de tus hermanos de Radio Vida, de toda la familia. Muchas bendiciones. ¡Feliz cumpleaños, Analí Huiza de Mirano! Por acasita nada más. Dios te bendiga. ¡Feliz cumpleaños! ¡Dios te bendiga! ¡Aquí viene la fiesta!

Ya bendiciones en este día especial a los 07 días del mes de octubre. Feliz cumpleaños para mi hermana Annelie Huiza. Que Dios me lo bendiga. Saludos de parte de tu esposo Anderson y todos los familiares de tus hermanas de Tala.

familia, del doctor Moisés Ramos, de mi hermana Gloria Gutiérrez, Yodí Gutiérrez, doctor Alipio, no sé quién es, de los sobrinos, toda la familia, les saludan cariñosamente en este día especial a nombre de la Iglesia Evangélica Perdona Getsemaní. Muchas bendiciones de toda la familia Getsemaní. Saludamos en este día muy especial, que lo pasen lo mejor. Feliz cumpleaños mi hermana Ana Liwisa, que Dios me lo bendiga, siga adelante. Saludos. Ajá.

Ahí estamos, muchas bendiciones en este día muy especial. ¡Feliz cumpleaños! Banay, banay, banay. Ana Luisa, Dios te bendiga, que lo pase lo mejor en este día. Que los Dios, nuestro Padre Celestial, que la bendiga siempre en todo lo que inspiras, muchas bendiciones, ¿ya? Saludos de parte de tu esposo Anderson Mirano, mis paisanos pomacanchinos también, pues. Yanchipanacha, Dios Nietzsche, Minchasun, que Dios es a Minchasun, que Cusiscalla, ya son copasongas, seguir adelante. Ustedes son jóvenes, bueno, muchas bendiciones, salud de tus hijos, ¿no? ¿Cuántos hijos? Y matas, churiki, una sotimpastri, por favor. A nombre de los de toda la familia, muchas bendiciones, feliz cumpleaños, que es la fiesta. Ana Luisa, Dios te bendiga, gracias a nuestro Dios Todopoderoso por la vida, por la salud que tienes siempre.

0: Muchas bendiciones, hermanos amigos. Saluditos para Ruth Wañawi Huanca. Panita, buenos días. Va a mandar y curirá muy calianchi. Jancura pasan a Paico por Chumbepilcas. Ay, Ampuniche Capochenquich, muchas bendiciones, hermanos amigos. Para Emiliana Taca, para mi hermana Celia Pocoanca Juárez. Ariyancho, Ariyancho, gracias. Suaikikona para Igona, Dios Nichi Samichasunquich. ¡A la distancia! Y estamos a las 8 de la mañana con 47 minutos de programación, finalizando nuestra programación de este día especial. Gracias, pueblo de Dios.
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0: Un día como hoy día viniste a esta tierra para que seas sierva del Señor. Mi hermana Nani, feliz cumpleaños, un abrazo. Que Dios me lo bendiga ricamente, que la pase la mejor en este día. No solamente hoy día, todos los días de tu vida. En la mano de nuestro Dios Todopoderoso. Bendiciones, un abrazo, feliz cumpleaños.
1: Celebraremos tu
0: saludo para Maruja Rodríguez Juárez, para Ernesto Pérez Chichi, saludo para mi hermano Abraham Rojas Avilés, Dios te bendiga. A ver, para Dina Miche Quispe, gracias hermanos amigos.

Saludito para Ana Ruz, Benito Janco. Buenos días, Ariánche. Saludos, saluditos. A ver. ¿Dónde? Sí. Ay, papá y Mancachen, saluditos. Que santa de cumpleaños. ¿Para quién? Saludos. Para Samuel. A ver, vamos. Rápidamente, feliz cumpleaños, muchas bendiciones. Ora hecha, ganay, ascenso, y ricuna por alguna. Saludos para Samuel Melo Cunancho, Atacarriust, Camuncana, por favor. Huillamanquis, ñaupastaya. Feliz cumpleaños para Samuel Melo Janco, ¿dónde se encuentra, por favor? ¿Estamos por Calca o estamos por Puerto Maldonado? Muchas bendiciones. Achechao, y Manaiku Santa Coranga. Feliz. Para todos mis hermanos amigos, saluditos para Samuel Melo, muchas bendiciones. Ajá. Aliyanchu Kapankits por su cumpleaños. Achechao, y Manaikusanta. Muchas bendiciones, saludos de parte de tu mamá Remigia, de tu papá Severo Melo y todas las familiares, hermanos, amigos, de tu esposita Ana Ruth Benito. Saludos de parte de tus sueros desde Umasmama, de toda la familia Samuel Melo Anco. ¡Feliz cumpleaños, siervo! Saludos, un abrazo a la distancia, que Dios me lo bendiga ricamente. La mano de Dios está sobre esta familia, bendiciones en el nombre del Señor. Deseamos las ricas bendiciones. Feliz cumpleaños, Samuel Melo Janco. Dios te bendiga.

Cristo, Cristo, Cristo. Vamos, pueblo del Señor. Con más alegría en el corazón, feliz cumpleaños, Samuel Melo Janco. Así también, mi hermana Analí Huiza, Dios te bendiga. Suena, suena a lo mejor. Hasta aquí con nosotros.

Estamos leyendo Evangelio San Juan, capítulo 8, versículos 31 para adelante. Bueno, ¿qué cosa decía? Respondiendo al linaje de Abraham somos, jamás hemos sido esclavos de nadie. Como dice tú, eres libre, tú

¿Seréis libres? Jesús le respondió: de cierto os digo que todo aquel que hace pecado, esclavo de pecado es. El esclavo no queda en la casa para siempre, sino el hijo si queda para siempre. Vosotros permaneceréis en mi palabra, seréis verdaderamente mis discípulos. Dijo entonces Jesús: los judíos se habían creído en

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Ese se llama ser esclavo del pecado. 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Solo Jesucristo puede darte libertad de toda esta esclavitud del pecado. Y Nacho Manacho, gracias hermanos. Hasta el día de mañana, Dios ninchis, amichas, unguiches, pancarinca maña, hoy que cuna pana y cuna. Gracias, hasta otra ocasión.

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internet, yo sé que a través por el internet también nos escuchan muchos de mis hermanos en el www.radiovidacusco.com, ahí están siempre en la sintonía de su Radio Vida, a través por el Facebook también, muchas bendiciones, buenos días mis hermanos, mis hermanas, familia en Cristo, ¿cómo están mis hermanos? Que el Señor me los bendiga en este día. Buenos días con todos mis hermanos ahí que nos escuchan a través por el Facebook, a través por el internet. Buenos días también a mis hermanos, nuestros filiales, también ahí está Radio Vida. Buenos días mis hermanos de Radio Vida allá en la región Madre de Dios, Puerto Maldonado. ¿Cómo están mis hermanos? Saludarles en el bendito nombre de nuestro Señor Jesucristo. Buenos días con cada uno de ustedes, mis hermanos, mis hermanas. Ahí está Radio Vida en los... A ver, a ver, a ver...

Aquí están siempre en la sintonía de su Radio Vida, tanto también mis hermanos de Espinar. 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

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Gracias, gracias. 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Gracias, mis hermanos, mis hermanas, por escribirnos a través por el Facebook. Nos motivan, siempre nos alientan. También nos dice, envíanos saludos, estamos escuchando en tal lugar, en tal... Párate, estamos escuchando todos los días Radio Vida. Gracias, mis hermanos. Gracias, mis hermanas, por estar ahí atentos en la sintonía de su Radio Vida. Siempre escuchando la palabra del Señor también. Gracias, Iglesia del Señor. 9 de la mañana con 24 minutos, Agnapiña Kairushanchis y Mainan Radio Chips, los que musian, campo y yukunapich, tal vez Manapas Chariki, Facebook Ninta, Kamakariki, el 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

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Saludos también mi hermana Fanisita Farfán Rojas. Buenos días, hermana linda. Buenos días, ñaña y Lisbeth. Nos dice full sintonía por Zarzuela. 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

9:30 a.m. Gracias, gracias, Oaxaca y Cunapas. 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Buenos días hermana, saludos desde Incahuasi, nos dice chay pipi mainan radio chiskashan torachi Incahuasi yachtan chispi. 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Mi hermana Julie Karina González Paiva, Dios me lo bendiga. Buenos días, hermana. Nos dice gracias, hermana Julie Karina

tales paiva. Yo estoy tan saminchazunki que el Señor te bendiga, hermana mía. Allá por Vice, Sechura, Piura. Están por Piura ahí también sintonizando la radio a través...

9:33, Agnapiña Carunchi. Saludos también, saludos para mi hermana Raquel Lima. Bendiciones. Bendiciones, ñaña Turaikuna, mi hermana Raquel Lima, mi hermana Raquel Lima, buen día, hermana, saludos desde Juliaca, gracias, Dios mediante este medio puedo ser instruido por la palabra de Dios, amén, hermana. En Juliaca, Juliaca nos escuchan también Radio Vida. Gracias, mi hermana Raquel. Napaikuita Pips, Apariachikushan Rick, saluditos para mi mamita Victoria Mamani. Está por Alto Cusco en compañía de su papito Ricky, Pusuiki Pañañachei, Victoria Mamani, Lauriano Lima Bautista, Kangunas Napaiku Iriki Wawaiki, Raquel Lima, Paim Napaikuit, Marcuit, Apariachikamusunkichis, Akai Juliaca, Chaimanta Pacha. Mi hermano, a ver, Aries González, mis hermanos, Aries González, saludos, hermana, para la familia Periche González, Bolo Periche González, Paiva Chunga González, oyentes de todos los días por Vices Hechura Piura. Bendiciones, mis hermanos. Que el Señor me los bendiga, siempre adelante en el camino del Señor, con más fuerza, con más ánimo, buscar al Señor, mis hermanos. Gracias por estar ahí en sintonía todos los días, mis hermanos, familia, toda la familia allá por Vices Hechura Piura. Que el Señor me los bendiga a todos mis hermanos. Bendiciones, amén, hermana. Vamos a estar orando también por tus hijos, mi hermana Julie Karina González Paiva. Saludos también para sus hijos Edson Xiomara, Angelina Chunga González. Tanto también mi hermano Pedro Chunga y por toda la familia. Bendiciones, hermana. Estaremos orando también por tu familia. Achichau, achichau, guajacuy, kunapas, kayapuashanchis. Gracias, gracias, mi hermana Julie Karina González Paiva. Saludos también para mi hermana Irma Quispe Quispe. Buenos días, hermana. Bendiciones. Saludos desde Katka. Imainayan Katka, yachtanchis pipas. 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Gracias, ñaña Ikuna Turaikuna. Bendiciones también, mi hermana Benedicta Melo. Y Meinayan ñaña Chey Benedicta Melo. Napaiku y Persneiki Pajpas. Gracias, Causa y Radio Tuyariakam Shanki. Turachey Florentino Guaman. Y Meinayan Turayay. Dios me lo bendiga, hermana. Saludos desde. A ver, Imanimi, desde este domingo se llevará interamiento en la Iglesia de las Asambleas de Dios del Perú. De Anta estarán los misioneros Benjaminchu. Desde Estados Unidos, misionero Álvaro, presente en Anta, Cheika, Cheika, Alimpuni, Willaskan, Capuan, Kichis. Saludos también para mi hermano Heidi Salas Carazas. Buenos días, amada hermana. Saludos desde Lambayeque. Wow, en Lambayeque también nos escucha. Gracias, mi hermana, que el Señor me lo bendiga allá por Lambayeque, distrito Motupe, en norte del Perú. Muchas bendiciones, mi hermana, por Lambayeque. Gracias sea al Señor, allá también nos escucha Radio Vida. Muchas bendiciones, bendiciones. Saludos también en Lima, Lurín. Saludos de parte de mi princesa Arelis Ayala Paz. Muchas bendiciones también. Gracias por estar ahí en sintonía, siempre esforzándose en el camino.

Señor, mis amados hermanos, la iglesia del Señor, estamos en todos los lugares. Es una alegría para nosotros que estén escuchando ahí Radio Vida por Lambayeque. Saludos para mi hermano Williamcito Condori, Mainaña Anturachay, William. Facebook Pachaupint, Uyariamuashankiku, Dios Taitán, Saminchasunki, Esposa Iquipajpas. Mi hermana Elizabeth Kazani, bendiciones, buenos días hermana, Dios le bendiga. La sintonía aquí por la provincia de la Convención, Ello 1, Centro Poblado de Esgento, la sintonía está buena. Saludos a la familia Kazani, bendiciones, Esgento. A ver, Ello 1, lugar Piriki, centro poblado, Esquento, Cheipi, Sumasumas, Uyaria, Kamuashankiku, Yunka, Ukuchapi, Kusapuni, Ayimpuni. Bendiciones, mi hermana Elizabeth Kazani, mi familia Kazani, Ñaupajllaman, Turachay, Francisco, Kanyo, Huamán. Hermana Lisbeth, buenos días, muchas bendiciones, estamos a full sintonía, San Jerónimo, trabajando.

8 minutos. Gracias, Oaxaca y Cunapas. Achachao. Gracias, mis hermanos, por estar ahí en sintonía. Napaico yaqui Huancarani, comunidad Huaca y Cancha. Y Mainayan Huancarani, provincia de Paucaratambo. Chaypipas, Huancarani, Yactanchispi, comunidad Huaca y Cancha. 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Saludos también por Quillabamba, la ciudad del eterno verano en Quillabamba, mi hermano Cristóbal. Turache y Cristóbal, Napaico y Persona y Gibbs, papá, muchas bendiciones, hermano. Seguramente en esta hora full sintonía en el trabajo, Chiyank y Shankitaj. Ari Radio Tapas, Uyari Kushankitaj. Por Arequipa, la ciudad blanca de Arequipa también. Muchas bendiciones, mi hermana Basilia Paco Guzmán. Bendiciones, hermana linda. Allá por Arequipa nos escuchan también a full sintonía. Muchas bendiciones para todos mis hermanos. Gracias por sus llamadas. Gracias por enviarnos saludos. Gracias, gracias.

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0: 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Saluditos también para por Lima, Huachipa, en Lima, Huachipa. Allí en la capital de Lima, Perú, por Huachipa, ahí está full sintonía mi hermana Celia Quispe Condori. Bendiciones, hermana linda, ahí estoy escuchando siempre. Radio Vida nos dice allá en la capital de Lima, por Huachipa. Bendiciones, Napa y Kuntag Pipes. A ver, atención, acá hay comunidad cancha, cancha. 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Y saludos también para quienes, para mi hermana Ruth Aguañawi. Huanca, buen día hermana Lisbeth, saludos desde Libitaca, Hatun Casa, Nispatagni y Cuanchis por Libitaca, Chumbivilcas. ¿Cómo están mis hermanos por Libitaca? 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Bendiciones. Mi hermana Flor de Liz Usca Laucata. Bendiciones, hermana Lisbeth. Buenos días. Saludos desde Calca Amparaes. Bendiciones, ñaña Chay. Calca Amparaes, lugar pi. 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Mi hermana Ruth Guañao y Huanca nos dice, quiero invitar a todos los hermanos que escuchan, las hermanas, hermanos que escuchan a Radio Vida, se llevará convención bíblica en Chumbivilcas y su aniversario del presbiterio Chumbivilcas este 9 al 11 de octubre en Echapampa. Todos quedan invitados, Nispataj ni Cuanchis, Che Cariqui, convención bíblica para Icunañañe y Cunaturaicuna. A ver que 9 de octubre hasta el 11 de octubre, Punchaita Iglesia Evangélica Peruana, acá hay consistorio presbiterio Chumbivilcas, en Quechapampa, Cheipis, Aparicón, Cariqui, Caizumas, convención bíblica, Cheipa, Cheipa, Min, Caricam, Shankulapa, Yaikichista, Ñaña, Icona, Turaicuna, Tijka, Tirasunchis, Cay, convención bíblica, Nisca, Mampas, Willasca, Min, Asca, Invitasca, Capuanquichis. Saludos también para mi hermano Milton Machado. Chaca pasa, hermana Elizabeth, buenos días, saludos desde Paucaratambo, distrito, provincia de Paucaratambo. 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Bendiciones, Turachei Milton, Machaca, pasa. 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Saludos también mi hermana Ani Ana Wilka Santa Cruz. Bendiciones. Hermana Lisbeth, buenos días. Saludos desde Mantoja. 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Capuashankichis Mantoja anta. Así también bendiciones, saludos también hermana, lo escuchamos en Acopía, saludos para mi papá José Andrés Yucra, que está escuchando por Quillabamba, Turachey José Andrés Yucra, Campagnapayukiriki Yunka Ocupich Uyaria Kamshanki, y por Acopía, Acopía Yachtanchispita, Ñañachey Elif y Rubén, ahí están escuchando Radio Vida.

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Muy bien, mis amados hermanos y hermanas, en el nombre del Señor, muy buenos días, mi amado hermana y hermano, ¿cómo están? Minaya Capuanquichis, papá, mamá, buenos días. 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

capinin. Yupainin, ¿no es cierto? Checa que ipiniwanchis, dicen chispa su maxim en verso 1. Cantas alegres a Dios, habitantes de toda la tierra. Verso 2. Servid a Jehová con alegría, venid ante su presencia con regocijo. Y cuanchis tachtorei ñeñeriki, jimedatach niwanchis reconoces que Jehová es Dios. Él nos hizo y no a nosotros, a ver, y no nosotros, a nosotros mismos. Pueblo suyo somos y ovejas de su prado. Entras por sus puertas con acción de gracias, por sus atrios con alabanza. Alabadle, bendecid su nombre, porque Jehová es bueno para siempre, su misericordia y su verdad todas las generaciones, mis amados hermanos. Tiene a Catoreña, ñayarica y penicuanchis, cantas alegres, cusis callapas.

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Hinayata, riki, a ver, maipita, joyari, yawanchista, hinchacán, ¿cómo están mis amados hermanos? 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Muchos saludos en Quebrada y Anatile también, mis amados hermanos, ¿cómo están? Llancho Turaikuna, ñañaikuna, hermana Celia, hermana Ricardina, hermana Raquel, Ayayancho Casianquichis, también San José de Serpío, en Esquento, ñañaikuna, piña ñatura y kuna, que hay Cusianquichis, señor Ninchis, Aminchasunquichis, hermana Dina, hermana Zenaida, hermana Andrea, Ayayancho Casianquichis, familia Antintacama, Napayamuikichis. 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Muchos saludos, hermanos. Bendiciones, mis amados hermanos. 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
E igualmente Paucartambo, Keipipso, Herbas Tanquico y Puerto Maldonado, Arequipa, ¿cómo están mis amados hermanos? 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

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Muchos saludos para mis hermanas, hermana Fanny, ¿cómo estás, mamá? Hermana Genoveva, hermana Victoria, hermana Marilú, que el Señor les bendiga, mis amadas hermanas, siempre a seguir adelante, mis amadas hermanas. Igualmente el programa Ministerio con Mujeres.

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Un chaypi a seguir adelante, como está esa hermana Yanet, señor Samin Chasun, que hermana Noemí Mirano. A ver, arriba aquí ya expataya su tiquichista Yuyaruni, hermana Ikuna, hermana de la Champi. Que el Señor te bendiga, mami. Muchas bendiciones. Seguir adelante, hermana. Igualmente, hermana Yaya Verso, tiquitan que hay horas con cada puño de Perú aquí en Pate, hermana Urbana, hermana Eva. En allá, hermana Eva Callanta, Riki, le matan volado manta, hermana Yay, Campis Napayosca, Kankin. A seguir adelante, hermanas. Y todos los hermanos que siempre llevamos mediante los programas la palabra del Señor. Que el Señor nos bendiga a cada uno de nosotros. Igualmente, muchos saludos para todos los hermanos, pastores, ministros que llevan la palabra del Señor. Que el Señor les bendiga, mis amados hermanos. Quiero esperiki agradecido cuito manayanita, gracias a nuestras hermanas que nos apoyan en este programa, para este programa, para que salga adelante. Señor Ninchis Haminchasun, que mamá, papá, que hizo más programaman y anapaikuanquico. 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Y cuico, hermana Santusa Quispe, minella mamá Capuanqui, gracias mamá. 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Gracias, hermana Rosa Giovanna, que el Señor te bendiga. Igualmente agradecemos a Maestros Lima, que el Señor le bendiga a nuestro hermano Cirilo Lima. Seguramente trabajando, Maypicha Kunanka Yankeishan, hermano Chispa Riki, Munaitan Yankan, hermano Chispa Wasikunata Ruan, Turay Ñañay Checa, Paitapas Wajiarukusun Chishiyan, Kaikapuanan Chispa, Turay Kuna Ñañay Kuna. 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Igualmente gracias a nuestro hermano Anderson Concha, señor Saminchachun, hermano Chistapas, gracias papá, que el Señor le bendiga. Igualmente a nuestro hermano Isaac Wilcas, gracias hermano, su esposa Jessica. Igualmente a nuestra hermana Irma Costupa, que el Señor le bendiga, su esposo Jovinal Hinojosa. También agradecemos a nuestro hermano Sebastián y esposa, a nuestra hermana Elizabeth y sus papitos, papito Higidio, ¿no es cierto? Que el Señor le bendiga. También agradecemos a nuestro hermano Héctor Centeno. Que el Señor le bendiga. Muchas bendiciones. Gracias, hermanos, por vuestros apoyos. Gracias. Agradecemos de todo corazón. 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Gracias, Ñañay, Torey, escribía como Escaikimanta, Jatompe, agradecis, Caico, Señor Ninchis, Aminchazonki, en principal, que horas periki, gracias, escribía como Anquico, que Sumaj, Face Ninch, o Junta. Gracias, papá Pastor Ramón Conde Tapia, desde Quebrada, ¿no es cierto? Maquinta, Jebaricus, papá y Pasriki, Ana Paica.

Juanchis. Siga adelante, Nispa. Gracias, papá. Bendiciones. Siga adelante usted también. Que el Señor le bendiga. Muchas bendiciones. Igualmente, gracias, hermana Fanny Farfán. Que el Señor le bendiga, hermana. Padre Imanimo Anchista. Bendiciones, Ernestina. Saludos cordiales para todos los hermanos que están escuchando. Y también Maestros Lima en Ancahuasi, bendiciones. ¡Wow! Ancahuasi, Mancho, Maestros Limas, Tirayapuran, Yanca. Gracias, papá, que el Señor le bendiga. Muchas bendiciones, hermana Fanny Nayata. Gracias, hermana de la Champi. Gracias, mamá. Chaisumah, maquiquita, jaywarispa, ñukaykuta, calpa, chaygamuankiko. Señor Ninchi, saminchasun, que hermana Adela, y a tu amado esposo, a tus hijos, que el Señor le bendiga. También gracias a nuestra hermana BG Ruth

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Hermana Ernestina, Dios la bendiga. Grandemente saludos para mi pastor Ramón Conde desde Cusco, Arco, Tica, Tica. Naca, papá, pastor Ramón Conde, saludos de la hermana Adela Champi, que el Señor te bendiga. Gracias, mamá Adela, que el Señor te bendiga, mamá. Nacariki, maquincunat, hey, wey, moanches, hermana, anches, que gracias, hermana. Igualmente, gracias, hermana Julia Hanco Quispi. Bendiciones, hermana, Dios le bendiga. Estoy escuchando en Ocongati, Ausangati. A ver, imanenta, pa Pucarumi, ¿no? Che, y peras, cacusca, hermananches, Julia, Anco, que el Señor te bendiga a toda su familia, hermana. Igualmente, gracias, hermano Víctor Chura Flores, hermana, bendiciones. Buenos días, muchos saludos desde Achapampa, Pampa. Achapampa, Calca, ni manchariqui, checa. Gracias, hermano, ya hay Víctor Chura. La paya familia Napayusca Canquichis en Achapampa. Calca Japipiriki, Turachillay. Igualmente, gracias, hermana María Elena Quispe Aranzábal. Hermana, buenos días. Estamos escuchando tu programa en Calca. Y Camanchis Pampa Yachtachipo y Ericuacianchis, hermana María Elena, que el Señor le bendiga a toda su familia también, la paya familia Antintaya Saminche y Kusunki. Igualmente, gracias, hermana Alejandrina Huamán Acostupa, que el Señor te bendiga, mami, a seguir adelante, el Señor está juntamente contigo. Ni Camuanchisriki, hermana, buenos días, saludos desde Tica Tica, hermana Ericuacianchichaypi. Muchas bendiciones, mami, para ti, para tus hijas, que el Señor le bendiga, siga adelante, hermanita. Nayata Riki, bendiciones, muchas bendiciones a nuestro hermano. A ver, Ivo. A ver, Yene Rodríguez Huamán. Bendiciones, hermana Ernestina, a full sintonía por Anta Lushkanay. Bendiciones, hermana Yene Rodríguez, a su familia, a su esposa, a sus hijos. Bendiciones, mamá, gracias por tu sintonía. E igualmente, gracias a nuestro hermano Jacinto Quispi Sota. Buenos días, hermana, saludos desde. A ver, Maimanta Pachatajpairinimo, Ashanch, Santo Domingo, Acupía. Muchas bendiciones por tu programa, Nika Moanchismi. Gracias, papá. Muchos saludos para toda su familia también, para mi hermano Jacinto Quispe. Igualmente, gracias, hermana Patricia. A ver, Maimanta Pachatajpairinimoanchis. Patricia Cuba, Lucho. Hermana, buen día. Yo escuchando desde. A ver, Maimantan, Kipasiato, wow. Gracias, hermana, bendiciones desde Kipasiato. Un saludo para, a ver, Menimuanchistagri, en Nikuanchriki, Mujatunapaiki Kachun. A ver, Menimuanchis Mikai Piriki, a ver, saludo para en Kilhuayco, mi papá más. Hijos, ¿no es cierto, chica? Hermana Patricia Napay con papanta, Pinayata Jovan con atapas, Napay Cuyanta. Gracias, hermano Jorge Condore. Hermana, buenos días desde. Dios le bendiga. Saludos desde Calca. Estoy full sintonía, ni camuanchis, ni gracias, hermano Jorge. 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

De Ñaña y Medicina son más, ¿no es cierto? 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

te bendiga, mi amada hermana. Muchos saludos, ñaña y Torey. Muchas bendiciones. 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

Sí, señor, tú sabes que te amo. Él le dijo, apacienta mis corderos. Volvió a decir la segunda vez, Simón, hijo de Jonás, ¿me amas? Pedro le respondió, sí, señor, tú sabes que te amo. Le dijo, pastoría mis ovejas. Lo dijo la tercera vez, Simón, hijo de Jonás, ¿me amas? Pedro se entristeció de que le dijese la tercera vez, ¿me amas? Él le respondió, Señor, tú lo sabes, todo, tú sabes que te amo. Jesús le dijo, apacienta mis ovejas. 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

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Igualmente, gracias hermana Eva Mandurtupa Maque. Hermana Ernestina, buenos días, saludos cordiales desde Plaza de Armas del Cusco y Matñañero allá en Chepiri. Sigue adelante con el programa animando a todos los oyentes. Nica Moanchis Miñañanchis Pacheca, gracias hermana Eva Mandurtupa, gracias hermana Amalia Mirma, que el Señor te bendiga mamá. Muchos saludos para la hermana Valentina. 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

0: 11 de la mañana
1: en el lugar
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1: 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También gracias a nuestro hermano Timoteo Huamán y esposa Seferina Mamani en Ocobamba, la convención Quillabamba. 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Gracias a nuestro hermano Santiago Mirano y esposa Sabina Champi, paiconaja Casianco en Calla Rayán, ¿no? Gracias, así saludamos a todos nuestros hermanos. Gracias a nuestra hermana Nicolás Alarcón y esposo Abel Ramírez y esposo en la comunidad Cancalle, hijos, ¿no? Ya para el distrito de Checacupe. 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En centro poblado Kisguara Melgar Ayavire Puno a ver y mainayan Kashenki ñaña y Cristupi Iñak Masi. A ver mi hermana Judith Kentasi de Tapia y mi naya mamá Kashenki a su esposito José Tapia, muchas bendiciones mi amada hermana. Ahí está el ministerio, ¿no? Ministerio musical Camino Celestial, maíso mataya ñañanchita, kikamo, ¿no? 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A ver a nuestra hermana Hilaria Concha, que está en Corca. Y me llaman ñañé Hilaria Kasienki, a tu esposito. Corca, doctora, cheipía Kasienki, ¿no es cierto? Muchas bendiciones, mi amada hermana. Y ahí vamos saludando a todos nuestros fiel oyentes en Kisuara. 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Entonces, mis hermanas, muchas bendiciones en Kisuara Puno. 11 de la mañana con 24 minutos en Apaikuikunas, Watajunta Kuikunas, pues casi a mi ya. 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

partes de Dios. Saludamos en esta hermosa mañana a nuestra hermana Ana Liwisa, que está por San Sebastián, Oreipia, Casia, Ñanchi, Riki, Paiguatatun, Taikuchasca, Kunanunchi, Chinchalla, Manahuillari, Cuspalla, ¿no? Bueno, mi hermana Ana Liwisa, Dios te bendiga, te enviamos un caloroso abrazo a nombre de la Liga Femenina y tanto también el consistorio.

Getsemaní, ahí están contigo, ¿no? Recibe los saludos cordiales de parte de tu amado esposo Anderson Mirano, igual manera de nuestra hermana Gloria, ¿cómo no? Pues no, ella estará ahí seguramente ya cocinando, más tardecito estoy por ahí ya. También saludamos, te saluda tu hermano y tu papá espiritual, ¿no? Moisés Ramos. Recibe los cordiales saludos. Igual manera, a ver, tenemos saludos también en Getsemaní. Están de cumpleaños hoy día. Maimanas, mi conan, por el sonchis. A ver, pastor Noé, y la domami, por el sonchis. Saludamos a ver a nuestro hermano Rosario Figueroa, que hoy día también está de cumpleaños. Fiel oyente del programa, nuestro hermano, ¿no? Siempre, para cuyaría, camucha, maizu, masta. A ver, Turache, yo sé que tú me estás escuchando. Muchas bendiciones, papá. Gracias al Señor damos por tu vida, tu salud. Ali, papá, es monastenco, guatatawan, juntaikun, sumas marcuito, papá, parichimuiki, sumas leataya con angunchi, pasarukuinki, esposa y cobacuna, chao, pimpi, ¿no es cierto? Dios a mi chasuinki, papá, muchas bendiciones, recibe los saludos. A nombre de toda la familia Getsemaní. De igual manera, a ver, saludamos allá por Cachona. Por Cachona también está de cumpleaños, a ver, mi amado hermano, hijo, le digo, ¿no? Mi amado hermano, hijo espiritual, ellos son pues jóvenes que han crecido en Getsemaní, por lo tanto me dicen mamá, entonces. Abrancito Ramos, ¿cómo estás? ¿Cómo estás, hijo mío? Yo sé que hoy día es tu cumpleaños, pero siempre tenemos dificultades en la vida, pero aún así agradece al Señor porque te dio vida y salud, hijo mío. A seguir adelante, papá. Un fuerte abrazo te enviamos a Abraham. Es fiel oyente de nuestro programa. Fiel oyente del programa, Abrancito. Un fuerte abrazo, papá. A seguir adelante a pesar de las dificultades, cualquier circunstancia, Dios está contigo. Esto es lo más importante. A seguir adelante, a ver, recibe los saludos de toda tu familia, pues de toda la familia. También igual manera de tu hermano, ¿no? De tu hermano, de mi hijo, Johncito. Recibe unos saludos, seguramente ya es muy tempranito, ya les han ñacha. Tortataps, pokurinkichisña, maizumasta, ¿no? Dios ninsa minchasinki, hijo Abraham. Recibe saludos de parte de Jeffrey, Maite, de mi esposito. Ellos te aprecian, te quieren bastante. A seguir adelante. 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

Bien, 11:34 a.m. Dios bendiga grandemente a nuestra hermana Ana Liwisa, igual manera a mi hermano Rosario Figueroa, también a nuestro hermano Abraham Ramos Roca. Dios les bendiga grandemente, y a recordarse primeramente del Señor y enseguida nosotros nos festejamos, ¿no? 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

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Turachay, Abrancito, te siguen saludando, siguen cayendo los saludos, te saluda tu tía Maximiliana Ramos y esposo Seferino Quispe, desde Ranrak Asa Yauriski. A ver, en sintonía en Rondocan, Acomayo, el hermano Eulogio Díaz, esposa Segundina Laurente, son de la iglesia evangélica Maranata. A ver, Rondocan, Chevios, Maíz, Mastayo, Yarieca, Macianchis. A ver, Turanchis, Eulogio Díaz y su esposa Segundina Laurente. Dios también, Chayco, Senki, Señay, Turay. A ver, Paí, con la iglesia evangélica Maranata. Y saludamos a todos nuestros hermanos de la Maranata que nos están escuchando. Muchas bendiciones. 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
1: Hoy tengo un mensaje que compartir con ustedes, esperando que sea oportuno, porque yo no conozco, no sé por el proceso, por el momento que tú estás pasando, pero vengo a decirte que Dios sí conoce tu dolor, conoce tus lágrimas, conoce tu necesidad, tu angustia, tu desesperación. Aún aquellos que están quizás en el ministerio y que muchas veces llega un momento que dan deseo de tirar la toalla, como se dice. Pero hoy vengo con esta palabra para que no dejes de luchar, sino que continúes firme sirviendo al Señor. No hay nada más lindo que servirle a Cristo. No hay nada más bendito que agarrarse de la mano de Dios y dejar que sea Él el que nos defiende en cualquier circunstancia de la vida. Amén. El tema que voy a compartir con ustedes es: deja que Dios te defienda. Sí, así como lo escuchaste. Yo sé que no es fácil. Yo sé que no es fácil. No es fácil cuando tú estás pasando por una circunstancia. Cuando tienes a alguien enfrente de ti que te está haciendo la vida imposible, que te está maltratando, que te está ofendiendo, insultando, faltándote el respeto, haciendo cosas terribles en contra tuya. Pero hoy yo vengo a traerte una palabra de parte de Dios. Sí, para ti que estás siendo lastimado, lacerado, ofendido, insultado, tú que has sido traicionado, que muchos te han dado la espalda, y muchos de los que te dijeron en un momento, voy a estar contigo, pero poco a poco se han ido. Hoy vengo a decirte, no pelees con nadie. Deja que sea Dios el que te defienda. No cometas el error, escúchame, no cometas el error de rebajarte en pelear con los demás. No, no te rebajes. Mantente a la altura de tu llamado. Mantente a la altura como un auténtico siervo y sierva de Dios. No permitas que nada ni nadie te haga ofender al Señor. No vale la pena. Deja que

sea Dios el que pelee por ti. Deja que sea Dios el que te defienda. Dios lo sabe hacer mejor que nosotros. Nosotros nos podemos equivocar, podemos cometer errores y después lamentarlo. No hay nada, nada más efectivo que dejar que sea Dios el que defienda nuestra causa. Yo aprendí estas cosas en el caminar del Evangelio. Y te lo digo de todo corazón, me ha ido bien. Me ha ido bien porque no he tenido que pelear con nadie. Aún personas que me han insultado, me han faltado el respeto. Pero nunca he tenido que defenderme porque yo tengo quien me defienda. Tú tienes quien te defienda. Es Dios. Deja que sea Dios el que te defienda. Deja que sea Dios el que dé la cara por ti. Porque nosotros podemos cometer graves errores, fallar. Pero Dios nunca, nunca se equivocará en lo que hace. Hoy es el día. Hoy es la gran oportunidad que tú tienes de no tomar la venganza por tus propias manos. De no empezar a pelear con los demás seres humanos. Sino dad lugar a la ira de Dios. A la justicia de Dios. Sea bendito el nombre del Señor. Así es que el tema de este día es para que te lo guardes en el alma, en el corazón, y camines con él el resto de tu vida cristiana. Haz un compromiso con Dios en este momento mientras yo hablo esta palabra. Comprométete con Dios, comprométete con el Espíritu Santo. Y dile al Señor, a partir de este día, a partir de este momento, ya no estaré discutiendo con nadie, no estaré peleando con nadie. Dejaré que tú me defiendas. Yo siento la presencia de Dios, porque yo sé que esta palabra está dirigida a muchos de ustedes que están pasando por un momento de dolor, por un momento de lucha, por un momento difícil. Se te ha levantado el enemigo. Hay gente que te está haciendo la guerra. Hay gente que te está faltando el respeto, que está pisoteando tu dignidad, que están hablando a tus espaldas, que te están criticando. Y yo sé que te sientes herido, te sientes dolido, porque muchas veces, mucha de esa gente que traicionan son los que más cerca de nosotros están. Lamentablemente es así. Pero hoy yo vengo a decirte, grábate estas palabras en lo más profundo de tu alma y tendrás una victoria gloriosa. Deja que Dios te defienda. Dios no está de brazos cruzados. Dios va a empezar a pelear por ti. Pero si tú haces las cosas por tu propia cuenta, Dios se hará a un lado. Porque tú estarías tomando tu justicia por tus propias manos. Y vas a cometer errores. Vas a fracasar. Te vas a equivocar. Lo vas a lamentar el resto de tu vida. Es mejor dejar que sea Dios el que te defienda. Y vas a salir victorioso al otro lado. Vas a salir con la frente en alto. Vas a poder ver a los demás a los ojos sin sentirte avergonzado. Porque cuando Dios te defiende, no tienes que pelear con nadie. Él sabe cómo defender a su pueblo y a sus hijos. Bendito sea el nombre de Dios. Escúchame bien lo que dice la Biblia. Jeremías capítulo 1. Versículo 19. Léalo conmigo. Abra las escrituras.

y leamos este libro bendito en el nombre del Padre, del Hijo y del Espíritu Santo. Escucha, escucha lo que Dios le dice a Jeremías. Y a mí me encanta lo que Dios habla en su palabra, porque Dios nunca nos engaña. Dios nunca nos miente. Dios nunca nos hace promesas que Él no cumple. Lo que Dios te prometió, te lo cumplirá. Y cuando te sientas en la adversidad, en la prueba, en la lucha, en las dificultades, cuando estés pasando por momentos difíciles, siempre recuerda lo que Dios te prometió. Porque los hombres prometen, pero no cumplen. Fallan. Todo falla. Pero jamás te fallará Dios en lo que te ha prometido. Dios le dijo a Jeremías, capítulo 1, versículo 19. Pelearán contra ti. Deténgase. Medite en lo que Dios le dice a Jeremías. Porque lo mismo que Dios le dijo a Jeremías es lo mismo que Dios te está diciendo a ti que me estás oyendo a través de radio, televisión y redes sociales. Dios te está diciendo en este momento, pelearán contra ti. Dios nunca te dijo que este camino iba a ser fácil. Dios nunca te dijo que nunca nadie se iba a oponer a tu llamado, a tu ministerio. Nunca te dijo que aquí no ibas a tener problema, que aquí no ibas a tener pruebas. Dios le dice a Jeremías, pelearán contra ti. Pero de una cosa tienes que estar seguro, pero no te vencerán. Se levantará el diablo, se levantará la gente. Se levantará quien se levante. Jamás podrán derrotar a un hombre y una mujer que Dios haya llamado. La mejor garantía que tenemos es tener a Dios de nuestro lado. Si tienes a Dios de tu lado, tú eres mayoría. No mires la tempestad de los problemas. No mires las dificultades, mira al Dios que te está prometiendo. Pelearán contra ti, pero no te vencerán. Gloria a Dios. Y créeme, acércate a esos hombres que llevan años en el ministerio. Posiblemente tú estés empezando y estés a punto de rendirte, de acobardarte, de decir mejor ya no sigo, me aparto del llamado que Dios me hizo, porque ya no soportas la crueldad, la crítica, la difamación, y quizás te sientes mal y has derramado lágrimas. Pero Dios le dijo a Jeremías, Jeremías, pelearán contra ti, pero no te vencerán. Hermanito de mi alma, tú que me escuchas a través de las redes sociales, a través de radio y televisión, pelearán contra ti, pero no te vencerán. No porque tú seas fuerte, no porque tú seas superior a otro, no. Escucha bien lo que Dios le dice a Jeremías, porque yo estoy contigo, dice Jehová. Aleluya. Si Dios está contigo, nadie te podrá derrotar. Por eso hoy yo vengo a hablarte bajo este tema. Deja que Dios te defienda. Deja que sea Dios el que te defienda. En esta guerra no estamos solos. En esta batalla está metido.

sido Dios en esta prueba, en esta lucha, en los momentos difíciles de la vida cristiana. Dios está involucrado. Cuando Dios te llamó, no te dejó abandonado, no te dejó solo. Él anda con nosotros todos los días de nuestra vida hasta el fin del mundo. Lo que Dios nunca te prometió es que, no, que las cosas te iban a ser fáciles. No, eso no lo prometió Dios. Dios le dijo a Jeremías, pelearán contra ti, pero no te vencerán, porque yo estaré contigo, dice Jehová. Lleva la firma de Dios. Aférrate a lo que Dios ha dicho. No te vencerán porque yo estaré contigo. El diablo tendrá que derrotar a Dios primero antes de derrotarte a ti. Por eso es que nadie puede tocar a un hombre y una mujer que Dios lo tenga escondido en su mano poderosa. A la iglesia la defiende Dios. Tú no tienes que vivir peleando con nadie. Tú no tienes que discutir con nadie. Deja que sea Dios el que te defienda, iglesia amada. Deja que Dios defienda a tus hijos, que defienda tu matrimonio, que defienda tu ministerio, que defienda. Tú solamente dedícate a serle fiel a Dios, a vivir una vida de pureza, de santidad, de integridad, de rectitud, de obediencia a la palabra. Porque también Dios no está comprometido con los desobedientes y rebeldes y los que hacen lo que les da la gana. Dios está comprometido con aquellos que viven para Él, que se guardan para Él. Por eso esta palabra es bendita y muy oportuna para nuestros días. Porque estamos viviendo tiempos difíciles. Tiempos donde el amor se ha terminado. Porque Cristo dijo, y por haberse multiplicado la maldad, el amor de muchos se enfriará. Eso lo estamos viviendo, lo estamos viendo todos los días de nuestra vida. Usted ve la maldad por todas partes. Las iglesias están llenas de gente, llena de contienda, de pleito, de envidias, de divisiones. Hermano, yo no sé qué le está pasando a la iglesia de Jesucristo. El diablo se está riendo en nuestra cara al vernos pelear dentro de la iglesia, al vernos que no nos podemos amar, que no podemos convivir como siervos y siervas de Dios, que no nos podemos amar los unos con los otros. El diablo está disfrutando, viendo la condición espiritual de la iglesia. La iglesia está ciega espiritualmente. Ha caído en la trampa del enemigo. Está peleando con los seres humanos. Y Satanás riéndose a carcajada cuando nos ve a nosotros destruirnos entre nosotros. No, iglesia bendita, deja que Dios te defienda. Aunque te digan bobo, aunque te digan ignorante, aunque se burlen de ti, aunque te digan que eres un tontito, no importa. No lo eres delante de la presencia de Dios. Delante de la presencia de Dios eres sabio. Porque el principio de la sabiduría es el temor a Jehová, dice la palabra de Dios. La Biblia dice, bienaventurados los pacificadores, Mateo 5, 9. Porque ellos serán llamados hijos de Dios. No cambies esa palabra solamente por vivir defendiéndote, discutiendo, peleando con los demás. No. Iglesia amada, iglesia bendita de Jesucristo, escúchame. Deja que Dios te defienda, deja que Dios te defienda. Deja que sea Dios el que pelee tu causa. Deja que sea Dios el que te ponga en honra.
No tienes que pisotear a otro para ascender. No, no lo hagas. Bendito sea el nombre de Dios en esta hora. Y repito las palabras que Dios le dijo a Jeremías. Pelearán contra ti, le dijo, pero no te vencerán, porque yo estaré contigo para librarte. Eso le dijo Dios a Jeremías. Jeremías, no te preocupes. Van a pelear contra ti, pero yo estaré contigo. Y no estaré contigo simplemente por estar. Estaré allí para librarte, Jeremías. Dios te va a librar. Él te va a defender. Él va a pelear tu causa. Él va a pelear por tu familia. Él va a pelear por tu hogar. Él va a pelear por tu ministerio. Él va a pelear por tu llamado. Deja que Dios te defienda. No te rebajes. Hombre, mujer de Dios, no te rebajes. En los últimos días da pena, da vergüenza. Al ver los ministros peleándose entre ellos. Que no se pueden amar. Que este habla mal de aquel y el otro habla mal del otro. ¡Qué triste! Nos estamos rebajando. Los verdaderos hombres de Dios no se conocen por lo que predican, ni por lo lindo que hablan, ni por el mensaje elocuente que den. No, los verdaderos hombres de Dios se conocen por el estilo de vida que viven. Porque son hombres pacíficos, son hombres llenos del Espíritu Santo, son hombres sabios, son hombres que entregan su causa al Dios de la gloria. Son gente que nunca andan en contienda ni pelea con nadie. Los verdaderos hombres y mujeres de Dios, Dios los defiende. Nunca nos podemos rebajar. No. Cuando tú te pones a discutir con la gente porque te provocaron a ira, lo único que hacemos es dejar en vergüenza este bendito evangelio. Y que Satanás se burle en nuestra cara. Es triste oír y ver lo que el mundo dice de la iglesia. Lamentablemente hay muchos inconversos que dicen, para yo ser cristiano como ellos, mejor sigo en el mundo. Qué triste. Porque a veces ellos visitan la iglesia y miran los hermanos que no se pueden llevar entre sí. ¿Cuál es el testimonio que estamos dando como siervos de Dios? ¿A qué clase de Cristo, qué clase de evangelio es el que tú has conocido? Si es el evangelio de Jesucristo, el que cambió tu vida, tú tienes que haber nacido de nuevo y ser diferente. En tu forma de pensar, en tu forma de vivir, en tu conducta, en tu comportamiento. No hay nada más bendito y glorioso que ver un hombre y una mujer transformados por el poder de Dios. Llenos de la paz de Dios, llenos de mansedumbre, que nunca caen en la provocación del enemigo. Que aunque alguien se burle de ellos, se mofe de ellos, ellos le dejan su causa al Dios de la gloria, que es el que juzga y pelea por nosotros. Hoy te invito, iglesia amada, para esa contienda, para esos peleas que tienes. Deja de estar resentido, enojado con esa gente que habló mal de ti. Eso solamente te sirve como una gran oportunidad para demostrar el milagro extraordinario que Dios ha hecho en tu vida el día que te salvó. Pero si sigues siendo lo mismo que como cuando estabas en el mundo, entonces, ¿cuál fue el cambio que Dios hizo en tu vida? ¿Cuál es el nuevo nacimiento? ¿Cuál es la vida de santidad de la que nosotros predicamos entonces? ¿De qué estamos hablando si seguimos siendo igual o peor que los que están en el mundo? Ha llegado el día y el momento
que tenemos que poner en práctica lo que dice este libro sagrado. Yo he conocido

lamentablemente a hombres de Dios que en el momento de la prueba, en el momento de la batalla, pierden la compostura. Se les nota en su cara que están enojados. No te digo que tú eres un superhombre, pero si tienes a Dios metido hasta en el tuétano de los huesos, créeme que tenemos el antídoto contra el mal, que es la sangre del Cordero que nos perdonó y nos limpió de nuestros pecados y cambió nuestra vida. Porque yo creo en ese cambio, creo en ese nuevo nacimiento. Creo que cuando un hombre se entrega a Dios, tiene que ser nueva criatura, como dice el apóstol Pablo, para la gloria de Dios. Pero a lo mejor tú estás, como decía el salmista en este momento. ¿Qué decía el salmista en el Salmo 42, versículo 3? Escúchame. Dice el salmista, fueron mis lágrimas. Fueron mis lágrimas, mi pan de día y de noche. Yo no sé si en este momento has estado llorando amargamente por todo el proceso que has ido pasando, por el menosprecio, por el rechazo, por la crueldad de la gente. El salmista decía, fueron mis lágrimas, mi pan de día y de noche. Mientras me dicen todos los días, ¿dónde está tu Dios? Y yo sé que eso no es fácil. Eso no es fácil. Que cuando tú estás pasando por un momento difícil, cuando tú has predicado la palabra sin quitarle ni agregarle, cuando tú has vivido una vida de rectitud, y que no quieres ofender a Dios, y que te has tenido que encerrar en tu cuarto, en tu recámara, a llorar, y han sido tus lágrimas, tu pan de día y de noche. Y venga el enemigo y te diga, ¿dónde está el Dios que predicas? ¿Dónde está el Dios que sana? ¿Dónde está el Dios que peleará por ti? ¿Dónde está el Dios que te defenderá? Cuando el enemigo te diga eso, respóndele con la palabra. Recuérdale lo que dice este libro sagrado. Pelearán contra mí, pero no me vencerán. Derribado, dile, pero no destruido. Todo lo puedo en Cristo que me fortalece. Háblale la palabra. A los que aman a Dios, todas las cosas le ayudan a bien. Tú respóndele con la palabra. No hay manera más efectiva de que Dios te defienda y tú te defiendas con la palabra de Dios. Eso es duro, yo lo entiendo, que no es fácil cuando uno está pasando por un proceso. Y la gente le pregunta, ¿y dónde está el Dios que predicas? ¿Dónde está el Dios que hace milagros? ¿Dónde está el Dios que sana? Y se burlan en tu cara. Y se mofan de lo que tú enseñas, de lo que tú predicas. Algunas veces la gente se atreve a decirle a uno, ¿de qué te sirve estar en la iglesia? Oh, bendito sea el nombre de Dios. Yo te diré en esta hora, hermanito de mi alma, este camino no es fácil. Pero no existe un camino más bendito y glorioso que el camino del Evangelio. Aquí se llora, pero aquí se goza como en ningún otro lugar. Porque tenemos a Dios de nuestro lado. ¿Sabes cuál es la ventaja de ser cristiano? Que en medio de las lágrimas, en medio del dolor, en medio de la enfermedad, de la lucha, de la prueba, Dios está con nosotros. Dios está contigo.
allí donde estás derramando esas lágrimas, en ese cuarto, en esa habitación, en esa soledad, en esa depresión, Dios está contigo, porque eso no lo puede impedir.

0: Satanás.
1: El diablo no puede impedir que Dios sea el que te defienda. Él se puede levantar, Él te puede hacer la guerra. Él te puede hacer daño, pero jamás podrá evitar que Dios vaya contigo. Metieron a la cárcel a Pedro. Pero la Biblia dice que la iglesia hacía oración sin cesar por él. Y mientras la iglesia oraba por Pedro, Dios envió su ángel, donde habían 16 soldados romanos cuidando a Pedro. Dios se metió a la cárcel, abrió las puertas y sacó a Pedro de la cárcel. Porque no podían impedir que Dios defendiera a su siervo. Lo mismo Dios hará contigo. Solamente séle fiel a Dios. Solamente deja que Dios te defienda. El error que cometemos nosotros es que nos defendemos nosotros mismos. Tomamos la pelea por nuestra cuenta. Sacamos a Dios de nuestro programa. Sacamos a Dios de nuestra agenda. No permitimos que sea Dios el que pelee por nosotros, el que defienda nuestra causa. Y por eso es que hay tanto cristiano fracasado, derrotado, aleluya, a algunos hasta en el mundo, porque cometen el gravísimo error de sacar a Dios y pelear ellos por su propia cuenta. Es el peor error que puedes cometer. Nunca permitas que Satanás te haga caer en esa trampa. Hoy por eso traigo este tema para ustedes. Deja que Dios te defienda. Vas a tener victoria. No hay nada más glorioso que tener a Dios contento, que tener a Dios agradado. Que se enoje el que quiera. Que se revuelque el diablo y sus demonios. Mantén agradado a Dios. Mantén contento a Dios. Y deja que Él te defienda. ¿Sabes qué dice Dios en su palabra? Por cuanto has guardado la palabra de mi paciencia, yo también te guardaré. Eso es la defensa de Dios por su pueblo. Yo también te guardaré de la hora de la prueba que ha de venir sobre el mundo entero. Oh, disfruta servirle a Dios. Sigue disfrutando servirle a Dios. Que sufre el diablo de verte a ti viviendo una vida de santidad, una vida de obediencia, una vida pura, una vida santa, agradable delante de los ojos de Dios. El diablo está desesperado por sacarnos de la iglesia, por sacarnos de la voluntad de Dios, por hacerte fracasar. Nunca oigas sus ofertas. Oye siempre la voz de Dios y deja que Él pelee por tu causa. Deja que Él te defienda. Hasta el día de hoy lo ha hecho y no te fallará. Bendito sea el nombre de Dios. Escucha bien esto. ¿Recuerdas cómo empezamos en este mensaje? Citando ese pasaje bendito de Jeremías 1:19, donde Dios le dice a Jeremías: pelearán contra ti. Todo lo que salga de la boca de Dios se va a cumplir. Jeremías vivió uno de sus momentos difíciles como profeta. Jeremías sufrió, por eso es conocido como el profeta llorón. Ese hombre supo lo que era el dolor por ser un fiel mensajero de Dios. En Jeremías capítulo 19, versículo 15, dice este libro sagrado: así ha dicho Jehová de los ejércitos. Ese era Jeremías entregando el mensaje de Dios no adulterado, sin quitarle ni agregarle. Así ha dicho Jehová de los ejércitos, Dios.

de Israel. He aquí yo traigo sobre esta ciudad y sobre todas sus villas todo el mal que hablé contra ella, porque han endurecido su cerviz para no oír mis palabras. La gente le gusta que le prediquen cosas bonitas, positivas, motivacionales, que les sube el ego, que los haga sentir en las nubes, que le diga: Dios tiene grandes promesas para tu vida, pero viviendo una vida de pecado, de rebeldía, de desobediencia. Jeremías era de esos predicadores que no vendía la palabra, que no cambiaban el mensaje, que eran íntegros, que entregaban la palabra de Dios tal como Dios se la daba. Son los hombres que necesitamos hoy en día en nuestros púlpitos. Hombres que no engañen al pueblo, que no le mientan a esta sociedad, que no le mientan a las iglesias de nuestros días que todo está bien, cuando vemos que todo está mal, que la gente se está apartando de Dios, que la gente no está buscando a Dios. Jeremías era de esos profetas verdaderos de Dios, fieles a su llamado y al mensaje que Dios les había dado. Y le dice al pueblo: así ha dicho Jehová de los ejércitos, Dios de Israel, y aquí yo traigo sobre esta ciudad y sobre todas sus villas todo el mal que hablé contra ellos, bendita contra ella, porque han endurecido. Mire, hermanito, lamentablemente nosotros estamos a punto de ver los juicios de Dios derramarse sobre la faz de la tierra, porque el ser humano ha endurecido su corazón a la palabra de Dios. A la gente le gusta el pecado, le gusta la maldad, le gusta burlarse de Dios, le gusta hacer lo que le da la gana, vivir una vida depravada, degenerada, inmoral, practicando el pecado deliberadamente, aún dentro de las iglesias, viviendo en pecado y pasando al púlpito, viviendo una doble vida y estando en un ministerio pastoral, evangelístico, y viviendo en adulterios. Eso está llegando delante de la presencia de Dios, y lo tengo que decir. Jeremías era uno de esos profetas que hablaban las cosas tal como estaban. Y dice la Biblia, escuche, hermanito, porque si estás dispuesto a hablar y a predicar lo que Dios te da, no estoy hablando de insultar a la gente, porque cuando el mensaje viene de parte de Dios, bajo la dirección del Espíritu Santo, no insulta, porque el Espíritu Santo es santo, es bendito. Viene su mensaje y viene lleno de amor y de gracia, aunque sea duro. Cae la gracia y la unción del Espíritu Santo, que restaura, que sana, que santifica, que limpia. Ese es el mensaje que viene de parte de Dios. El mensaje de Dios no insulta a nadie. El mensaje de Dios convence al hombre de pecado, redarguye al hombre de pecado, hace recapacitar a los seres humanos de su mal camino. Ese es el mensaje dado por Dios en su palabra y ungido por el Espíritu Santo. Esos son los mensajes que necesitamos hoy en los púlpitos. Porque algunas veces los púlpitos se usan para tirar indirectas. Nunca cometas ese error. Sé sabio, deja que el Espíritu Santo te guíe y habla lo que Dios te dé. Ese era el profeta Jeremías, pero aquello le había costado dolor, azotes. Oiga bien lo que dice la Biblia. Después de Jeremías entregar este mensaje, en el capítulo 20, versículo 1 y 2, dice esta bendita palabra: el sacerdote Pasur, hijo de Immer, que presidía como príncipe en la casa de Jehová, oyó a Jeremías, que profetizaba

estas palabras. Yo te voy a decir algo. Cuando la gente anda mal delante de Dios, le ofende la palabra. Pasur andaba mal delante de Dios. Porque el que anda bien delante de Dios ama la palabra, disfruta la palabra. La palabra le edifica, aunque sea dura. Disfruta lo que dice la palabra. Pero a Pasur no le gustaba el mensaje de Jeremías, porque andaba torcido, porque andaba mal, porque andaba en pecado, porque era uno de los que dice Jeremías, que eran de dura cerviz para oír la palabra de Dios. Porque hoy la gente no quiere oír la palabra. Y estoy diciendo estas cosas porque hay muchos hombres de Dios que están sufriendo por predicar la verdad. Se les ha levantado el enemigo. Les están haciendo la guerra porque el diablo quiere callarte la boca. No te calles si Dios te llamó. No te calles si fue Dios el que te dio ese mensaje. Vamos, anda, predica. Predica lo que Dios te da. Sin quitarle ni agregarle. Pero nunca olvides que tiene que ser dirigido por Dios y por el Espíritu Santo. Y que sea palabra de Dios. ¿Sabes lo que hizo Pasur con Jeremías? Jeremías capítulo 20, versículo 2, dice la Biblia. Y azotó Pasur al profeta Jeremías. Y lo puso en el cepo que estaba en la puerta superior de Benjamín, la cual conducía a la casa de Jehová. Oiga esto, hermano. En la puerta, la cual conducía a la casa de Jehová. No solamente lo azotó y lo puso en el cepo, sino que lo puso allí para escarnio, para burla, para que se mofaran de él. Pero óigame, en medio de ese dolor, yo no sé si tú estás pasando por alguna circunstancia como esta. Yo no sé si tú eres uno de esos hombres de Dios que está predicando la palabra y la gente se burla de tu mensaje, se mofa de lo que Dios te da. Y quizás te sientes decepcionado, con ganas de no seguir adelante. No te calles, no te calles. Si Dios te llamó, no te calles. Si Dios te puso a predicar, sigue predicando. Bendito sea el nombre de Dios. Que el diablo está haciendo lo imposible por callarte la boca. Lo único que no puedes hacer es caer en la provocación que te hagan. No. Deja que Dios te defienda. Deja que Dios te defienda. Deja que Dios te defienda. Jeremías llegó un momento como el que posiblemente hemos llegado muchos de nosotros, a lamentarse delante de la presencia de Dios. Y quizás decirlo, predicarlo, enseñarlo es una cosa, vivirlo es otra. Porque no es lo mismo estar predicando un mensaje de Jeremías como haber estado en los zapatos de Jeremías. No es lo mismo. Por eso es que cuando tú mires un hombre de Dios sufrir, cuando tú mires un hombre de Dios llorando en los altares, cuando tú mires a esos hombres que tienen soledad, que nadie les da la mano, nadie les da una palmada en la espalda, porque todo el mundo se olvida de los hombres de Dios, nunca digas nada. No te burles de ellos porque tú no estás en su zapato. Llegó un momento que Jeremías le dijo estas palabras a Dios. Jeremías capítulo 20, versículo 7. Me sedujiste. Oiga lo que le dice Jeremías a Dios. Tú me sedujiste. En otras palabras, le está diciendo, fuiste tú el que me pusiste en esto. Fuiste tú el que me llamaste.

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Una de la tarde con 12 minutos, hermanos, muy buenas tardes tengan todos ustedes. Esto es Vida Noticias por Radio Vida desde el Cusco, hermanos. Muy buenas tardes. Gracias, Dios Santo, Dios Todopoderoso, Señor, en esta hora de la tarde. Como siempre, como todos los días, venimos a tu delante, Santo Señor, en el nombre poderoso de tu Hijo amado Jesús, para pedirte perdón, Señor, por nuestros pecados, por mis pecados, por mis ofensas, Santo Señor. Te pedimos perdón, Señor, te pido perdón. Ten consideración, Señor, que aún, Dios Santo, no somos tan perfectos. Bendito Dios, somos humanos. Bendito Dios, en tus manos ponemos nuestras vidas diariamente. Tu Señor, haz que tus ángeles acampen alrededor de cada uno de nosotros, bendito Dios. Señor de los cielos, Señor de la tierra, Jehová de los ejércitos, Santo de Israel, en esta hora te agradecemos, Señor, por todo lo que tú haces en nuestras vidas. Gracias, Señor, porque a través de esta radio te glorificas en vidas, bendito Dios. Gracias porque, Señor, a mis hermanos del Ministerio Vida, has movido, Señor, para que esta emisora difunda tu palabra. Gracias, Santo Señor, en el nombre poderoso de tu Hijo amado Jesús. Y en esta hora, Señor, en tus manos ponemos nuestro pensamiento, Señor, nuestros labios, bendito Dios, para emitir este programa Vida Noticias. Gracias por todo, Santo de Israel,

0: En el nombre de tu Hijo amado Jesús. Amén. Muy bien, hermanos, 1:14, 1:14, nos vamos a los titulares. Hoy 7 de octubre, año 2026. Una de la tarde con 14 minutos, 1:14, Vida Noticias desde el Cusco para toda la región en los 680, la amplitud modulada. Vamos con esta información, hermanos, amigos de la sintonía, Vida Noticias, Radio Vida. Esculturas del Paseo de los Incas sigue ausentes tras vencerse todos los plazos de entrega. Regidor Atilio Loaiza advierte posibles penalidades al contratista a pocas semanas de la llegada del Papa León XIV al Cusco. Más información: hallan sin vida un hombre de 61 años cerca del complejo arqueológico de Kenco. El cuerpo de Vidal Choque Guayazo fue localizado por personal de Serenazgo durante patrullaje preventivo. Detectan fallas de control en ingresos recaudados por Tramusa en Machu Picchu. Advierten que la empresa carece de mecanismos formales para conciliar el dinero a tiempo y determinar los montos pendientes de depósito. Más información, más titulares. Inician trabajos de limpieza de la fachada de la compañía de Jesús en la Plaza de Armas del Cusco. Más información, más titulares. Colegio de Abogados del Cusco denuncia penalmente a Rafael Santos por discriminación. El exalcalde de Pueblo Libre desató el rechazo generalizado tras afirmar que la población de la región andina no puede pensar de manera coherente debido a la supuesta falta de oxígeno en la altura. Más información, más titulares. Radio Vida Cusco en los 680. En la amplitud modulada, un policía fallecido, un agente herido y 3 delincuentes abatidos tras violento enfrentamiento en La Pampa. El tiroteo se desató durante el mega operativo 11, reveló Restauración 2026 contra organización criminal Los Guardianes de La Pampa. Más información, más titulares a esta hora de la tarde. Radio Vida Cusco, policía detiene a colombiano tras asaltar a un joven con réplica de arma de fuego. El investigado agredió físicamente a la víctima para robarle el celular, audífonos y una mochila. Más información, Cusco suman cerca de 280 incendios forestales y 5 fallecidos. 6 emergencias todavía siguen activas. El Centro de Operación de Emergencia Regional informa a esta hora de la tarde. Más información, titulares en esta hora del día. Compañía de Bomberos de Urubamba 118 controló y extinguió incendio forestal en Maras. La oportuna intervención de los hombres del rojo evitó la propagación del fuego a la comunidad de Paucarbamba. Más información, titulares en esta hora de la tarde. Radio Vida Cusco en los 680 en la amplitud modulada en toda la región. Hermanos, amigos de la sintonía, Sutran detecta inspecciones técnicas de Libiri en bus de Concetur que opera hacia Machu Picchu. Otra información, hermanos, amigos de la sintonía, Vida Noticias, Radio Vida en el Cusco, 680 la amplitud modulada. Vámonos con otra información en esta hora de la tarde. Emergencia en Canas y Espinar, voraz incendio forestal consume comunidades de Pichigua y Checa. Esos fueron nuestros titulares aquí en Vida Noticias por Radio Vida. Nos vamos a una pausa y estamos aquí de nuevo. Radio Vida, 680 amplitud modulada.
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Bueno, hermanos, una con 22 minutos, una con 22, agradeciendo a ustedes, hermanos, que siempre apoyan a este Ministerio Vida, a todo, ¿no?, con sus ofrendas, para que nuestra emisora Radio Vida siga difundiendo la Palabra de Dios en distintos horarios, prédicas, hermanos, testimonios, nuestras alabanzas, que en distintos horarios están programando, hermanos. En Cunapaj, Cachún, agradecimiento, hermanos, en el nombre de nuestro Señor Jesucristo. 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

Gracias por eso, gracias por todo, hermanos amigos de la sintonía. Gracias a todos los que están escuchando Radio Vida en toda la región del Cusco, región Apurímac, a la región Madre de Dios, a nivel nacional, Guayaquil estamos, o a nivel mundial, a través del Facebook Radio Vida Cusco 680 AM. Gracias a nuestros hermanos, nuestra hermana Rosa Elizabeth Tapia, que también está en la sintonía de Radio Vida, nuestro hermano Florentino Guamán, que diariamente no se pierde la señal de Radio Vida. También tenemos otro hermano que nos ha escrito, Juancito Quispe Suta, que también escucha en, a ver, acá dice hermano David, el programa Noticias desde Santo Domingo, en el distrito de Acopía. Muchas bendiciones, saludos cordiales desde acá, desde Radio Vida. Juancito Quispe Suta, en Santo Domingo, en el distrito de Acopía. Muy hermanos, gracias a ustedes por escuchar Radio Vida. Toda programación desde que prenden hasta que apagan, ¿no? Saludables a ustedes, hermanos. También en Cusco, en la ciudad del Cusco, en Alto Cosco, en Tupajamaro, en Santa Rosa, en Ticatique, prácticamente toda la provincia del Cusco, las 13 provincias están en la sintonía de Radio Vida. Muy bien, nos vamos al desarrollo de nuestras informaciones en esta hora de la tarde. Una de la tarde con 26 minutos, una con 26 minutos, Vida Noticias, Radio Vida en el Cusco, en los 680, en la amplitud modulada en esta hora de la tarde. Vida Noticias, vamos con esta información. Un policía fallecido, un agente herido y tres delincuentes abatidos tras violento enfrentamiento en La Pampa. Un feroz enfrentamiento armado entre la Policía Nacional del Perú y remanentes de delincuente organizada dedicada a resguardar la minería ilegal en el sector La Pampa dejó como saldo trágico un efectivo policial fallecido, otro gravemente herido y tres presuntos criminales abatidos. Los hechos se registraron a la altura del kilómetro 115 de la carretera interoceánica en el distrito de Inambari, provincia de Tambopata. La intervención ejecutada en horas de la madrugada estuvo a cargo de contingentes especializados de la Dirección de Medio Ambiente y la Dirección de Operaciones Especiales. Al ingresar a la zona crítica, las fuerzas del orden fueron emboscados con ráfagas de armas de largo alcance por miembros de la banda conocida como los Guardianes de la Pampa. Durante el fuego cruzado, el suboficial de tercera, Jack Nima Sota, perteneciente a la DIROPE, recibió un impacto de bala en la cabeza que le causó la muerte de forma instantánea. Por su parte, el suboficial de primera de la Policía Nacional del Perú, Joel Ríos Conquinche, resultó con lesiones de extrema gravedad por proyectil de arma de fuego. Ríos Conquinche fue evacuado de urgencia hacia el Hospital Santa Rosa de Puerto Maldonado. Médicos de turno indicaron que su pronóstico permanece reservado debido a un cuadro de edema cerebral con exposición de masa encefálica, detallándose que el general de la Policía Nacional, Michel Raúl Flores Álamo, jefe de la región policial de Madre de Dios, coordina su traslado en ambulancia aérea hacia la ciudad de Lima para recibir la atención especializada. 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

Hay integrantes, que hay presunta banda Los Guardianes de la Pampa, Paikuna Riki, Paikuna Mantas, Quinza, Huañusco, Ejicuna, Chaymi, Pajarin, que hay 115 kilómetros, 115, Riki Carretera Interoceánica, 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Ejicuna, enfrentamiento a puro balazos, Riki Chaypiso, Ejicuna, prácticamente Jojo Oficial de Primera Policía Nacional, Joel Ríos, Canquiche, Riki Paisi con lesiones de extrema gravedad, Ejicuna, aún 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Información desde Madre de Dios a esta hora de la tarde. Radio Vida, 1:30, 1:30. 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En Quisguara, en la región Apurímac, policía detiene a sujeto por presunto delito de violación sexual en agravio de una menor. El pasado 5 de octubre, en el marco del Plan Nacional de Seguridad Ciudadana y Lucha contra la Criminalidad, la Policía Nacional del Perú, a través de la comisaría de Quisguara, ejecutó la intervención y detención de un sujeto por la presunta participación en el delito contra la libertad sexual, violación sexual en agravio de una menor de edad. Según información policial, los hechos se suscitaron en la comunidad de Huirunay, distrito de Pacobamba, tras la denuncia directa presentada por los familiares de la víctima. De inmediato, los agentes del orden desplegaron las acciones de búsqueda, logrando ubicar y detener al presunto autor identificado como Giancarlos, de 24 años, quien fue reconocido por el familiar de la menor agraviada. El detenido fue informado sobre el motivo de intervención y traslado de la dependencia policial para continuar con las diligencias de ley. Asimismo, se comunicó el hecho al representante del Ministerio Público, disponiéndose posteriormente su entrega al Dipincri Andahuaylas para las investigaciones correspondientes. La Policía Nacional del Perú reafirma, dice, su compromiso para proteger a la ciudadanía. 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Riki investigación, página que hace información en esta hora de la tarde, Radio Vida Cusco 680 en la amplitud modulada. Vámonos a otra información hasta la región Apurímac. Policía controla incendio forestal en Campanayo. Con la Policía Nacional del Perú, a través de la sección de emergencia, Policía Nacional del Perú, perteneciente a la Dibopus Andahuaylas. Ayer martes tomó conocimiento de un incendio forestal en el sector de Japacaya, el centro poblado de Campanayo. De manera inmediata, el personal policial se dirigió al lugar para atender la emergencia. Una vez presentes en la zona, los efectivos policiales realizaron labores de control y extinción del incendio forestal, trabajando de manera articulada con el personal de Serenazgo, bomberos, pobladores del sector
gracias a esta acción.

conjunta se logró controlar el siniestro y evitar mayores daños. 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Munankasian, información en esta hora de la tarde, Radio Vida 680 en la amplitud modulada. Regresamos a la ciudad del Cusco. Muy bien, vamos a ver, hay todavía otra información desde la región Apurímac, Huequicuna. 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Tal es el caso ayer, Huayquicuna, que hay distrito de Colquepata, provincia de Paucartamo, Chaypipas, Huayquey, Curajrunacuna, generalmente, Huayquey, Chaypanay, Riki, Curajrunacuna, Riki, 60, 65, 70, 70 años, Aina, Edad, Niu, Runacuna, ya, Huayquey, Yan, Capescase, Ninata, Riki, Japichinco, finalmente, Manan, Controlaita, Tincucho, Chayllapitaj meriki wañuypis apan kay runakunata. 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Lamentable situación. Sin embargo, la Fiscalía de Medio Ambiente, riki chaytaya o la Policía Ecológica wayqey, tiene que tomar ya acciones. Manaya kuraq runa kaqtinchu riki perdón kanan wayqey. Han muerto muchas especies de fauna silvestre, también hay, no vegetación silvestre, no bosques nativos, relictos de bosque, eso sería el término. Chaykunayawaiki, Canayukun, Chaymantapas, no aproximadamente 400, no 400 árboles de pino, aproximadamente entre 40 a 50 árboles de eucalipto, total tayawa de quecha y mandatagamri cura huiracuchan que huiracuchan tancanaycunco. Ojalá que la Policía Nacional del Perú tome las acciones correspondientes y despache a la Fiscalía de Medio Ambiente para que el fiscal ponga pues orden. Se tiene que sancionar ejemplarmente a estas personas que generan incendio, hermano. Después todavía dicen, ¿por qué no viene la policía a apagar el incendio? ¿Por qué no viene la municipalidad a apagar el incendio? No, no, no, eso no, no debe ser así. Ellos son apoyo, y bien cierto son apoyo, pero en la comunidad debe sancionarse a la persona. En la comunidad debe prohibirse. En la comunidad las autoridades esconden a sus propios compañeros para que no sean sancionados, y es lo que pasa, ¿no? Justamente por eso, hermano, ayer no pudimos salir con Vida Noticias, porque había eso y el otro, y okay, lamentablemente que hay incendio forestal en el distrito de Colquepata, en la comunidad de Pichigua, Tucunyahua y Quicuna, Apagaco, de cierta manera, pero responsables. ¿Hay que sancionar? Sí, lo hay que sancionar. Se tiene que sancionar por más anciano que sea, de verdad, por más que sea una persona de tercera edad, se tiene que sancionar. No pueden hacer eso, de verdad, no pueden generar incendio. Y encima afectan a la salud de los vecinos, a la salud de la población, con estos humos que existen, ¿no? Con esos gases tóxicos que se generan durante un incendio, ¿no? Lamentable situación. Vamos a ver hasta la región Apurímac, justamente ha habido incendio. Siguen los incendios y con mayor razón, como si, de verdad, como si fuera una fiebre, una peste, empezó a crecer en toda la región del Cusco, no solo en la región Cusco, en Apurímac. Creo que agosto, no sé, han esperado de que pase agosto y ahora comienzan los incendios. ¿Qué pasa con la población? ¿No son conscientes de que contaminan el medio ambiente, afectan el medio ambiente, matan fauna silvestre, matan flora silvestre? ¿Qué pasa de verdad? Y muchos de ellos son personas de tercera edad, algunos descansan en paz ahí mismo, porque el fuego les rodea. Como son personas de tercera edad, no tienen dónde escapar, no tienen dónde ir, finalmente fallece. De verdad, es lo que pasa. Entonces, se debe sancionar ejemplarmente

estas personas que generan el incendio. Vamos con esta información. Dos personas sufren graves quemaduras al interior al intentar controlar incendio forestal en Coyurqui. Un incendio forestal en grande proporción permanece activo desde hace 6 días en el distrito de Coyurqui, la provincia de Cotabambas, afectando a las comunidades Chauce, Sarcopata, Chuyulu y Chicahuayla. Las llamas avanzan a los sectores cercanos al distrito y mantienen alerta a los pobladores de la zona. Según informaron los propios comuneros a medios de comunicación nacional, dos personas sufrieron severas quemaduras mientras intentaban controlar el fuego. Debido a la gravedad de sus lesiones, ambos fueron evacuados hacia la región Cusco para recibir atención médica especializada en el hospital regional. Los pobladores también reportan graves daños en los sembríos y la muerte de animales como consecuencia del incendio. Asimismo, señalaron que la quema de pastizales dejó a comuneros a numerosos animales sin alimento, por lo que las familias afectadas vienen solicitando la intervención urgente de las autoridades para atender las pérdidas ocasionadas por la emergencia. Tras la alerta, desde las primeras horas se realizan labores de control y liquidación del incendio con participación de los efectivos de la Policía Nacional, integrantes del grupo de trabajo de la Municipalidad Distrital y pobladores, comunidades de Chulo y Quihuaya. El incendio permanece activo en algunos puntos mientras personas del gobierno regional de Apurímac se movilizan a la zona para evaluar la situación y coordinar las acciones de respuesta. Muy bien, Ricola, entonces, información, Riqui, región Apurímac, Nescapo, Riqui, herido, Isqueiruna, Riqui, Paikunatami, Joscoyactaman, Apasca, que incendió Piseo, Riquicuna, distrito de Coyurqui, que incendió Piseque, afectasca Cancún, Mancarco, Riquicuna, con graves quemaduras, hospital regional, Niscamanía, Riqui Apasca, Coscolactamo, Ejicuna, Chaipi, Riqui Tratamiento, Casian. 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Prácticamente, Ejicuna, Riqui, Pobladores, Key, Comunidades de Chullo, Quihuaya, Chaimantayo, Ejicuna, Riqui, Lancay, Musianco, para el control, la Municipalidad, la Policía Nacional. Ojalá ya manacan manchurique más heridos de Jicuna que incendio forestal en escape que región Apurímac. Muy bien, nos vamos. 1:41. 1:41. Radio Vida Cusco en los 680 en la amplitud modulada a esta hora de la tarde. Vámonos a otra información. Hermanos, amigos de la sintonía Vida Noticias, Radio Vida. Vámonos con esa información. Huayquey en Capajmarca sigue el incendio forestal. Tras varios de luchas, sofocan incendio forestal en Capajmarca. Después de intensa jornada de trabajo, fue sofocado en su totalidad el incendio forestal en el distrito de Capajmarca, provincia de Chumbivilcas, y que desde el 3 de octubre se extendió por vegetación seca, afectando pastos naturales, el ichu, arbusto y fauna silvestre. Policías, brigadistas de defensa civil, serenazgo y comuneros de Tahuay participaron en las labores para evitar que las llamas continúen avanzando hacia otros sectores. Las imágenes muestran la magnitud del incendio durante la noche y el trabajo realizado hasta lograr el control del fuego. Rigue Jicuna Paraicuna Vida Noticias, Radio Vida 680, la amplitud modulada. Riquiaca y Japajmarca, provincia Chumbivilcas, distrito de Japajmarca, Chaypiseo y Jicuna. Prácticamente riqui incendio forestal, Cheira, riqui sofocanco, o sea, apagancusia, huayquicuna. 3 de octubre, Punchaumanta, Cunancaman, huayquique, incendio forestal, riqui tutal, tapuni, pasto, chaimantapes, ichuta, chimeimana, riqui arbusto, uchilcacuna, cancha, itasiar, upayapun, aún animales silvestres, chaicunas, huayquí, guanyupun, lutus, tarucas, chaicuna, huayquí. 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Muy bien, vamos a otra información, hermanos, amigos de la sintonía, Vida Noticias, otra información, se quema poste de media tensión y deja Colquemarca y Jaquira con una interrupción imprevista del suministro de energía eléctrica ocasionado por quema de pastizales, causado daños en la línea de media de tensión de 22.9 kilovatios.

Hasta el momento el personal encargado viene realizando los trabajos correspondientes para reponer el servicio de energía eléctrica. Se invoca a la población a evitar quemas agrícolas que propician incendios forestales que afectan a la red, ponen en riesgo la salud, la vida de la población. Rico y Ricuna, entonces, Japajmarca, en este caso, Jolquemarca, de Situpiciao y Ricuna, provincia de Chumbivilcas, de Japiciao y Kei, incendio forestal, de Kikei, postetak aspimante, postetasiao y 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modular. Vámonos a otra información, a nuestra región Cusco, hermanos, amigos de la sintonía, 1:45, 1:45. A ver, vamos a esta información, vamos con esta información. Otro incendio aquí. Sujeto es detenido tras iniciar fuego que se propagó y afectó 20 hectáreas. Un sujeto es detenido tras iniciar fuego que se propagó y afectó más de 20 hectáreas. En Curahuasi, la Policía Nacional del Perú detuvo a Exaltación de 40 años tras ser alertado por pobladores del sector Rumirumi sobre un incendio forestal el último 2 de octubre. El intervenido habría sido reconocido haber prendido fuego en un terreno agrícola de su propiedad con la finalidad de quemar arbustos, procediéndose a la detención con estar inmerso en el presunto delito contra la seguridad pública en la modalidad de peligro común. El fuego habría afectado aproximadamente 20 hectáreas, sin registrarse daños personales y materiales. La emergencia fue controlada mediante el trabajo conjunto entre el detenido y la Policía Nacional de Perú. Mientras tanto, el detenido fue trasladado a la dependencia policial con conocimiento del Ministerio Público. Rico Ejicón, entonces, Vida Noticias, Radio Vida. Incendio forestal, Pacariche, Runataseo, Ejicuna, de Tinimunco, Exaltación de 40 años, acá el distrito de Curahuasi, Nizcapiciá. 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Mantoja, ¿dónde queda? La provincia de Anta. Vamos con esta información. Se logró sofocar incendio forestal que afectó 17 hectáreas en Mantoglia. Ayer, martes 6 de octubre, se registró un incendio forestal en la comunidad campesina de Mantoglia. La emergencia fue controlada y liquidada después de 5 horas de arduo trabajo. Cabe mencionar que el siniestro afectó aproximadamente 17 hectáreas de cobertura vegetal. Las labores contaron con la participación de la Municipalidad Provincial de Anta, el apoyo de la Policía Nacional y la Compañía de Bomberos Santa Bárbara de Pucyura y los pobladores de la zona. 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Ahí nació Ejicuna, prácticamente Riki, Kei, Nina, Rupapu, Riki, Policía Nacional, Municipalidad Provincial de Anta, Paikunasía, Riki, Compañía de Bomberos, Santa Bárbara, Pujura, Paikuna, Riki, Apagamunco, Ejicuna, Panaikuna. Muy bien, Espinar, con incendio a esta hora de la tarde. Radio Vida, incendio forestal avanza por Jollana y genera alerta en Alto Pichigua y Espinar. Un incendio forestal viene avanzando en Alto Pichigua, provincia de Espinar, afectando extensas áreas de comunidad de Moyocagua. El fuego continúa extendiéndose y mantiene en alerta a los pobladores. La emergencia genera preocupación por la presencia de animales y bienes en la zona cercanas al avance de las llamas del fuego. Los pobladores solicitan el apoyo para reforzar las labores de control y evitar mayores afectaciones.
Ante la magnitud del incendio, se requiere la intervención de brigadistas y equipos de emergencia para contener el fuego. 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Información a esta hora de la tarde. Vámonos a otra información internacional gravísimo Wekikuna Jujmantan Riki Pandemia Muyurimusayantaj. Y en esta oportunidad Wekikuna vamos con esta información. Vida Noticias, Radio Vida, alerta en Rusia, fallece científica por neumonía de origen desconocida y decretan cuarentena en Siberia. Autoridades sanitarias rusas en la región de Irkutsk investigan el fallecimiento de Daria Shifilova, de 28 años, trabajadora del Instituto de Antipeste local, quien murió tras ingresar a un cuadro grave etiquetado oficialmente como neumonía de etiología no establecida. Pese a las sospechas, Rusia descarta peste neumónica. 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Y aurisquipo de que incendio forestal también. Ay, matan rugasumar, una más inscunao de que total tan, donde ha habido también canas en la comunidad de Quilihuara. 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Otro incendio forestal, Yuyapin Huayquey, incendio forestal. Lamentable situación, solamente desde aquí Huayquey pedimos, ¿no?, que se investigue la situación y se ponga sanción ejemplarmente Huayquey, que incendio Pacariche Jrunacunat, porque no se puede ya controlar. Canayun Huayquey, no hay nada, pues no hay nada, no hay nada, Huayquey, no hay sanción. Como no hay sanción, siguen quemando la gente.
siguen incendiando. Ojalá que el Ministerio

0: público sancione ejemplarmente. Como dice Oekei, ¿no? La norma dice bien claro, el código penal, vamos a decir Oekei, que incendio Pacarichimi es un delito contra la seguridad pública, en la modalidad de peligro común, peligro por medio de incendio o explosión, español Oekei News. Que artículo 273 del Código Penal, Guanyus Canchairi, a su manera grave situación de Kikuna. Por eso es importante, Amayawa de Kei Kanaichu, Maipiño Ericamusengi Cheipa, ¿no? Yaurisque en la comunidad de Pomate, otro incendio que se ha dado de Kikuna Panaikuna Jepapunchaupi. En Huancarqui, en la provincia de Paruro, otro incendio. Más incendio en Capi, el 3 de octubre, que ha afectado también parte de Japajmar. Más hermano, más incendio. Lamentable situación que hay Punchaukunapi o hay Kikuna Panaikuna. Ojalá que esto cambie en la región Cusco o Maipiño, Ericamusengi, Chaypes o Ekei, Manankei, Continuamancho. Se debe sancionar ejemplarmente a estas personas que generan incendios forestales. Miren, Kikuna, Naikuna Vida Noticias, Radio Vida. Nosotros llegamos a la parte final con Vida Noticias, Radio Vida. Vamos a la noticia más importante, porque la palabra de Dios es viva y eficaz y más cortante que toda espada de dos filos, y penetra hasta partir el alma y el espíritu, las coyunturas y los tuétanos, y discierne los pensamientos y las intenciones del corazón. Hebreos capítulo 4, verso 12. Hebreos capítulo 4, verso 12. Muy bien, hermanos, amigos, de la sintonía Vida Noticias, Radio Vida. Nosotros nos vamos, hermano, hasta el día de mañana. Mañana es feriado, un feriado para el trabajador del sector público, no para el privado, no. Pero mañana nosotros igual vamos a estar saliendo con Vida Noticias a la 1 de la tarde. Hasta entonces, hermanos, muchas gracias. Estuvo con usted vuestro hermano en Cristo, David Anco Flores. Regresamos mañana a la 1 de la tarde. Muy buenas tardes, muchas bendiciones.
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0: 2 y 10 2 y 10.
1: 2 de la tarde con 10 minutos, 2 de la tarde, 14 horas con 10 minutos. Muy buenas tardes, hermanos en Cristo. Buenas tardes, región de Cusco. Buenas tardes, mis consiervos de diferentes denominaciones. Buenas tardes, mis fieles oyentes de la señal de Radio Vida. Buenas tardes a nuestros fieles seguidores por internet, a nuestros cibernautas. Buenas tardes, un abrazo de oso, un apretón de mano en la distancia, papito Dios, que me los bendiga grandemente. Gracias por la sintonía, gracias por la preferencia el día de hoy. Somos miércoles 0707 de octubre del año 2026. 7 días se transcurrieron, 7 días se pasaron de este décimo mes del año 2026. Mil bendiciones, hermano mío, papito Dios, que me los bendiga, la paz, la misericordia de nuestro amado Dios esté con ustedes por donde estén. Mil bendiciones. Y tu programa El Fortalecedor, que les habla vuestro hermano Noé Rojas Áviles. Estaremos exactamente hasta las 2 de la tarde con 55 minutos con tu programa El Fortalecedor, fortaleciendo en tu vida espiritual. Bendiciones, bendiciones, bendiciones.

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1: 2 y 11.
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1: Somos Radio Vida, en la señal de 680 AM, desde la ciudad de Imperial, Cusco, para toda la región de Cusco, los 116 distritos y para todas las comunidades campesinas. Noticia que Josco Región Inchispi, Jurado Nacional de Elecciones, ajá, Paikunatajriki, Oficina de Procesos Electorales, OMPE, Paikunangriki, Huillarika Musianco, Comunicado Nishata, Orjuari 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casanjinaspan, ni Musianco, va a haber segunda vuelta. De aquí de 3 meses, 15 quillamantas, Guajmanta, Cutina, Canca, a centros de votación, Nachachau, Campuyacta, Kunamdaps, Campuello, Kunandaps, seguramente Ciudad Kunamach, Cutiri, Munquichirica, ajá, entre la señora Verónica Mendoza y el Huerajocha Héctor, a ver, Acurio, Riki, Iskenin, Kumana, 50% de Escata, Guasapanco, Chuquejos, Jorge Ompe, Chemi, Jurado Nacional de Elecciones, ya va a haber segunda vuelta en la ciudad de, en la región de Cusco, las 13 provincias, los 116 distritos y las comunidades campesinas, Huajmanta, Bota, Cutirinanchis, Kang. Chemi, noticia regional, 2:14 PM, vamos a escuchar otra entrega musical. ¿A quién vamos a escuchar? Aquí está, desde Huancayo, Perú, Toñito Arévalo. Te adoro, señor, Dispanchainerikamok. Te adoro, señor. Spakemikilkaiki, el Fortador. Vayan escribiendo los mensajitos de textos. Ahorita vamos a leer nombre.

nombre, lugar por lugar. El fortalecedor de 2 a 3 de la tarde. Te adoro, señor. Y allí...

0: 2 y 17. 2 y 18.
1: 18 minutos de las 2 de la tarde. 14 horas con 18 minutos. Miércoles 07 de octubre. Cheijiña piñan octubre. Vamos a agradecer a nuestros fieles auspiciadores a estas horitas de la tarde. El Kaiki, el Forta, Doranchita, Moneita, Ebrica, Manchis. Cheimi, Pai, Kunatapsañen, Chea, Kunanskar. Tenemos que ser agradecidos, papá. Gracias, Panay, Paulina, Guayaconza. Buenas tardes, mamita. Y Otora, distrito de Jorge, Chepiraj, esposo Marcos Concha, Guacuna, desde el mayor hasta el menor, Toditits, papá ya, mi hermano Anderson Concha, Soledad Concha, Marco Antonio Concha, Noemi Concha, Jessica Concha, y el yerno, el único yerno preferido es Isaac Wilcas, gracias a esta linda familia. Mamita y Paulina, papá, yo estoy esperando con Xange, gracias, Kilkaiki, Forza, Jorge, América, Muscaiki, Mampa. Hermana y María Luisa, Oaman, Calizay, Minel y Capuanqui, mamita y Gualejleach, buenas tardes, Imelia, Ruascaiki, comunidad campesina, Payato, Yandaita, Muyactapi, saludos también a tu amado esposo Napeca Muiki. Mi hermana Felicia Huaca, que Josco Yactan Chispitaj, Mercado Cascaparo, Angebrick, Centro de Abato Cascaparo, Cheche Pimpa Epsu y Aricuan, hermana Felicia Huaca, que papito Dios te bendiga grandemente. Hermano Tomás Quille, buenas tardes, papá. Y más ya te lo hacen, hay que llevar a Skyke, Panay Rosita Mondortupa, saludos para tu persona, Ocunabel, Abraham, Paikunapanapaikui, Centro Poblado, Patabamba, en la provincia de Calca, Yajtapi, ¿eh? Ok, Felipe Caballero, buenas tardes, papá. Felipe Caballero, comunidad campesina, Colcaque, Jaguar, Patanchi, Chapitaj, esposa de Virginia Gutiérrez, Paikunata, Napaikuns. Gracias a esta línea, familia. Fortaldor, Puridimus, Eriquiñao, Pajman, Puririca, Musianch, mi hermano. Ok, Antero, Champi, Pauca, Rallanchi, esposa de Sabina Ojeda, Champi. Gracias.

gracias. Cangunamam, Pascachum, mis fieles oyentes, mano, y Ericulan Cuchu, como ya campesina Patabamba, Yajtamam, Tapacha, Paikrapas, Emirica Manches. Desde Patabamba nos vamos hasta Huancavelica, mi hermano Wilder Gómez. Buenas tardes, papá. ¿Cómo está? ¿Cómo te fue el viaje? Si papito Dios lo permite, habrás llegado todo sin novedad, mi hermana Jovita Solano. Mil bendiciones, hermana mía, allá en la región de Huancavelica. Huancavelicano, cosa delicada. Gracias desde Huancavelica. Ellos también están con el programa El Fortalecedor. Papito Dios, que me los bendiga. Mi hermano Mequía Ceballo Antitupa, su esposita Marta Martita Ramírez Choque, allá en el distrito de Huanoquit, Tihuit, Paruro, Yajtap. Gracias, mi hermano Maikía Ceballos. Gracias, Manachey Marta Martita Ramírez. A seguir adelante. Mi hermano José, Josecito Ñapico Cancines. Él nos sintoniza por internet. Gracias, hermano José. Que Dios te bendiga. Comunidad campesina Utcubamba, Pomatales, entre Huaro, Condo y Ollantaytambo. En la fronterita, ¿no es cierto? En el encuentro de dos distritos. Ahí está mi hermano Josecito Ñapico Cancines. Gracias, papá, por ser parte de este programa El Fortalecedor. Chementari, hermana Antonio Ocharo Huancahuiri, buenas tardes, hermana mía, ella es miembro de Hexemani, y Minelia Caponque, a tu amado esposo Sergio Montela, a todos los hijos Huacrotapas, Napay Camuni, Añinche Camuni, APB, Sábado Sayari, Baratillo, Anche y Pincancunapaz, Uyarico, Huanquitzen. También mi hermana Hernán Cuiru, Ellioaman, hermano mío, buenas tardes, allá de la comunidad campesina Cooper Bajo, Chinchero, Urbán Bellactapi, esposa y Quindicacia Pauker. Gracias, Panachay, gracias a esta linda familia por este apoyo incondicional. Adicional. Chaimanta, mamita y Casimira Condori y Minelia Capón, que es Psyki Ismael Valladares, Napaecone, Paiculato, Baucunata, Lorenza, Julia, Nicomedes, para Jorge, para Cayo, para Miguel, para Miguelito también. Comunidad campesina Sara Tuella, Huaro Condo, Antallajta, Manta Pacha. Gracias, persona que chismancachi, ¿eh? Mamita y Margarita Mendoza, Cusimaita, buenas tardes, mamita y Mayeruascaik, Aykayeruascaik, Ariki Parina y Kama Nispacha, Tika Tika, APB Emiliano Guamantik, Anchei Chapingo y Arikuni Nispan Paipas, Nikuan. Gracias a lindas personas, Paikuna Munaita, Emerica Manchis, Kikanchis, El Fortador Ancheita, ¿eh? 2 de la tarde con 22 minutos. Jacucho, somos chañerita o ericciones, menos palabras, más músicas, ninguna. Visita Rimasun, Ascato Chañericunata, Uyericun Chispacha. Nos vamos hasta la provincia de Quispicanchis, Urco, ciudad de Lagos, hasta Ocongat, Chayman Sejaixun. Ahí está mi hermana Julia y Juanita Mayo, Paikunan en Jaco. Te amo, señor Nispa, el ritmo de las bandurrias, Cuchinchincarun, Cuchinchincarun, Cuchinchincarun, Nispa, el ritmo de las bandurrias. Te amo, señor Nispa, Julia y Juanita Mayo, Ministerio Buenas Nuevas de Jesucristo.

0: 22 y 25. 2 y 25.
1: Transcurrieron 25 minutos de las 2 de la tarde. 25 minutos de las 2 de la tarde. Ya va a pasar media hora. Gina Chimaya, Ruas Hanska, Zambasa y Kalyan, Ruas Hanska, Singokachay y Matipaira Mulesuña con nuestros auspiciadores. Ya también, ya. 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Gina Chimanacho, mi hermano, Pío Alfredo, papá, por donde estés, papito Dios, te bendiga grandemente, y asimismo para ti, mi hermano Gumer Cinda Valverde, que el Señor esté con ustedes. 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No se olvide, no se olvide, ¿ya? 2:29, hay un saludito desde ayer. Ajá, caninche, punche, imana, chayaramuita, tenichu. Mil disculpas, les suplico vuestra comprensión. Pampache y cuanquits, imagina que nichu. Perdona y cuanqui, nispa. Perdona y cuanquia, nispa. Pampache y cuanquia, perdones y vuestras comprensiones. Porque para mí, personalmente, en lo material tengo muchas cosas que hacer y todas las responsabilidades es solamente para ti, ¿no es cierto? El día de ayer tenía que ir a recoger a mi hijo menor al colegio porque ellos están ensayando un viernes punche y mi casariki y danza del drill, che, baja para ir con ensayamos, después de salir del colegio salen a la 1:00 y de inmediato a ensayar, entonces HHLAMPS uniforme.

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Así es, pues, papá chayhinan gas sapa kai sapalla kai chayhinan nyop esposite causa kusatan kamuna it coordinera kai kai troaramun kai troaramun kin disparik nyok kai troaramun sahait no coroarus kin dispa. Pero ahora se acabó todo eso. Y naspa todas las responsabilidades está por encima de mí. Colegio Apana y Colegio Manto muchas veces canche y servicio de Wasimi Juna Caliwar Mche y Cervejos Purina Casan. A veces hay asambleas, hay reuniones, hay faenas en el colegio. Limpieza del salón Che y con Apscas, Academia Apanaicas, Academia Mantorujomunegas, Tariam Siachechinegas. Muchas veces. Papá Dios ya tan vale con el Señor, dame paciencia, papá. Jay Meriquez, pues ahí pecas cantaris, papis nini. Feliz tú aquí, ñogat chaca, atispa, manatispa, por emocionar en español, ¿no es cierto? Ajá, mil bendiciones, ¿ya? ¿Sí?

0: y 31.
1: Tres minutos a las 11 de la tarde. Ese fue el motivo. Mi ausencia el día de ayer. Espero vuestras comprensiones. Los que han pasado, los que están pasando esto. Yo sé que me van a saber comprender, Joaquín Garik. Naja mucho falta de cabo, ni van a vuestras comprensiones. ¿Sí? Amigo, saludo el día de ayer. Un saludito cordial a mi hermano Edgar Yajma. Hermano mío, buenas tardes, papá. Mi hermano Edgarcito, bendiciones. Gracias, papá. Y mil disculpas. El día de ayer me has escrito. Y papá, ahí va tu saludo, mi hermano Edgar Yajma, la iglesia fuente de bendición, Kinachi Manachi, las asambleas de Dios del Perú, Meipi, Keichayapi, Papainape, Virgen Concepción, Aicito. Ajá, hermano mío, saludo a todos los miembros, a todos los congregantes de la iglesia Fuente de Bendición, de la iglesia Las Asambleas de Dios del Perú, en APB Virgen Concepción, empezando del pastor Edgar Ochoa. Pastor, buenas tardes. El día de hoy la iglesia está en ayuno. Todos los miércoles es ayuno, los martes de 7 a 9 de la noche, oración, clamar a Dios, ¿no es cierto? Por ejemplo, el día de ayer era hermosísimo, hermoso, de mucha bendición, este culto de oración de 7 a 9 de la noche. Y todos los miércoles es ayuno, ayuno general. Y todos los domingos es culto general de 4 de la tarde hasta las 7 o 8 de la noche, más o menos. Quiero ayunar, quiero sacrificar este cuerpo. Estamos, ¿dónde estamos? En APB Virgen Concepción. ¿Por dónde es eso? Por Santiago, por donde está Cuyería Moqueguano. Y Macarro Petagrima, a ver, puedes ir en el carro Arcuiris, o si no, en ese carro de empresa El Dorado. Si vas en Dorado, te bajas en el paradero Carpintería, en Chipala, Duchampi, Papacasian, local de la iglesia Las Asambleas de Dios del Perú. Chipi, ¿ya? Nos vamos a ver con 33 minutos. Entonces, saludito a mi hermano Edgar Ochoa. Gracias, papá, por la sintonía. Mil bendiciones. ¿Qué pilla que somos, señor? Y Nimi, a ver. Yo quiero alabar a Dios con todo mi corazón. Nispa, desde Bolivia, el ministerio Pasión por Dios, para todos los jóvenes y para todos los oyentes de esta prestigiosa emisora Radio Vida, especialmente Fortalzor Uyeri Shakunapa, Fortalzor Uyeri Kusanki, música variada, para todos los gusto Jake Pagina, ya Pasión por Dios desde Bolivia, Perú.

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1: Y 37.
2: 37 minutos antes que la hora me gane, quisiera saludar a todos nuestros fieles oyentes por redes sociales. Nos debemos ellos. Más bien, gracias, gracias por vuestra sintonía, por la compañía, ¿no es cierto?, por redes sociales. A ver, ¿de dónde empezamos? A ver, empezamos de mi hermana Hermelinda Pilco. Gracias, hermana mía. América Manchis, Mickey, programa Anchel Fortador Anchet, desde Tica Tica, APB Monte Oreb. Allá en APB Monte Oreb tenemos una iglesia angélica peruana, Ginachi Manachi Comité Monte Oreb. Ahí está mi hermana Hermelinda Pilco, esposa de mi hermano, Eliseo Álvarez, el profeta Nispanin, ¿no es cierto? El profeta Ginatan Sutilla, tienda de aparatos, el profeta. Jiménez de mamita de Fernanda Cabuera, ni ojata comando, no pae como un guicho Nispanin, no cari michi, son canchucani, algo son canchucarani, Nispan, pae, se reclama con. Ya está masik, no pae como shake, mamita de Fernanda Cabuera, con calle por hijo masik, ya, no pae como por ahí está mi hermana Evevita Tapia, no pae como que capan guicho, todos los siguientes allá en APB de Monteverde. Gracias, hermana Hermelinda Pilco. Antes de olvidarme y mandar a congaer a Pusiaspa, quisiera mandar un saludito cordial a mi hermano, a mi hermano Rosario Figueroa, hermano mío. Buenas tardes, papá, que el día de hoy está de cumpleaños. Julia Huaypaya, Cusiscalle, pasaron que mensaje ya pedían que ya hay manera que esposa y que Tomasa, manachucampan, estamos en Ichucampus, atendicamos en Comunaichet, mensaje pedían que ya. Feliz cumpleaños, mi hermano Rosario Figueroa, miembro del consultorio Hexemaní, diácono del consultorio Hexemaní, Ginachu, Manachu, ajá. Por ahí está mi hermana Nati Huamán, hermana mía, gracias por la sintonía. Ella también está en la sintonía de esta emisora Radio Vida por redes sociales. Gracias, hermana y mamitei Nati Huamán. Napaikamiki, tuku y son coimanta, tuku y son coimanta. Mi hermano Vicente Crispín Tupa dice: hermano, buenas tardes, hermano Noel, saludos desde Alto Costa, San Sebastián, Uraipitaj. Estamos en full sintonía. Saludos para mi esposita Marisa Cruz, Nerwar Mayananta, Napaikusan, y para su hijo.

a la himna Paigus Kakank. Otro, mi fiel oyente, mi hermana Dora, Dorita o Amán, gracias hermana mía, seguramente en la casa o en la chamba también. May piña que sean quienes, papá Dios que esté contigo, papá Dios que te tenga bajo esas alas protectoras bien protegidas. Gracias, hermana mía, Dora Waman. Genis Oviedo Kula, Genis, Dios le bendiga, hermano. Saludos desde Arequipa, dice Arequipa, buena tierra. Puños payam, que hay pecol cacheta ganacuico, dice, ¿no es cierto? Hay una noticia que ha dado vueltita al mundo de la región de Arequipa. Arequipa, ya están noticiata, muy unduntinta, muy urjamon, que hay punchaikunapi. ¿Cuál será, Ninquicharik? En uno de los distritos de la región de Arequipa, Chaypiriki Chulla, Chulla candidato Chaya, presenta Cosca, ya, Chulla. Ya candidato chale, ya están sprint, ya están seis candidatos, cinco candidatos, hasta más, ¿no es cierto? Y machatan más cancups como alcalde, ¿no es cierto? Joaquín Mininco, alcalde, man, autoridad, Maikus Pag, asegura que apunquea toda la generación, guauan kunata, pues guauan kun, guauan kunata, guauan, asegura que apunquea económicamente, che irei con. Monanco, autoridad, alcalde, Caitaca, Nispánico, ¿no es cierto? Seguramente Arequipa, Yachtaperico, Chuyechella, Lanzacusca, como candidato a la municipalidad distrital. Ginas, Zapachellams, Mana, Gananchu, es el colmo. Pita, ganarán, Reninquicha, voto nulo y voto blanco. Mana, Pips, Paipa, Cananta, alcalde, Cananta, Monancho, Ginas, votanco, nulo o voto blanco. Che, voto nulo y voto blanco ganará, pues, joj, alcaldita, ¿eh? Che, Minisanco, va a haber nuevamente elecciones NISP. Cheijina, Arequipa, ¿eh? Mi hermana Nilda Fernández dice, saludos para mi mamita María Uturunco Fernández, ¿no? Allá por la comunidad de Rawanqui, Maipin, Rawanqui, Cajasan, Guaro, Condoliachtapi, Antaperic, Antapampantipi, que está en full sintonía, dice, hermana y mamita, y a ver... María Uturunco Fernanda, Dios amin chay xunquia, o si que Nilda Fernández, napa y camusunque, causa chun anta, causa chun nispacha. Mi hermano Urbano Chilo González, bendiciones hermano, sé fuerte desde Acha, Paruro, Paruro, mi tierra linda, mis hermanos de Acha, Omacha, Quilli, y mira el cachenguis, allí ancho, Guadalajapun, seguramente mis hermanos de Pilpinto, mis hermanos de la provincia de Paruro, gracias mi hermano Urbano Chilo González, parureño, con caichella puri. Por ahí está mi hermana Marlene Yucra Alvarado, hermana mía, ¿por dónde estás? Maipin Casan, Arequipa Pich, Oscoyacta Pich, en Arequipa está mi hermano Jorginho Pérez Yucra, Arequipa Pincasan, hermana mía, hermana Marlene, por donde estés, siempre papito Dios que esté contigo, ya imagina Canquicho. Mi hermana Berta, Bertita Curo, muchas bendiciones, papá Noé dice saludos desde Vilcabamba, la convención, gracias pana y Berta, Bertita Curo, gracias por la sintonía, Tuku y Son Coimantan, Añan Chari Kamiki, agradece. Acá, muy que 2:42 achicho, antes que me gane la hora, manera jariki gana ir a Masiachtimi, ñocaps minkarikuita monaiki, valiukuita monaiki, arca nueva producciones, ñocabanca papá, tinku camchanchi, 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

¿Ya? Entonces, es una Biblia lindo, hermoso. Entonces, es bueno esta Biblia del diario vivir. 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Melodías celestiales, iñichtaca, selección de coros, himnos evangélicos, Dios mampusaco, Dios yupaychan, cacusian cancionero con apps, memoria, UCB, anchi mams, alabanza, tachi, checamos un chrik, 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sino tiene que ser música cristiana, ¿ya? 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

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Ari, pautas bíblicas para los recién casaditos, ni span ni con que libro. 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O felicidad, anche y mantariki, ajá, may pachachos can comprensión, may pachachos intendena con warmi pas cari pas hinaka can mi kusikui. 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Mana jojnin chirik jojladoma ais, nit jojnin chojladoma ais. Es algo parecido la vida matrimonial, maipachan casara de capujinaka, de repente si pas joj clase, jinyu chiaj pachari joj clase, mañe chiaj pachari, porque joj hogar pepay juñar, caribs joj clase, 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pachkarinch comprensión, y nacho. Pero pasan el tiempo, pasan los días, pasan los años, entonces de uno al otro se someten. Y anchita bonita, me Dios para que el jardín, haré que tenemos que vivir en sumisión, sujeción. Entonces, cuando hay sujeción, hay felicidad en el matrimonio. Y cuando hay felicidad y cuando hay diálogo, hay fidelidad. 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Cuando imaman de tajrimasunch, a ver el otro tema que vamos a escudriñar el día de hoy, el tema es, dice así, dice, en el terreno del matrimonio no hay nada privado. En el terreno o en la vida matrimonial no hay nada privado. 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Imanatajmi imataña pakanki jinapas chay pakas kaikika huayna sipas recién casado kasan jinaka manatajmi imapas eternamente ka pakas kanmanchu. ¿Ya? Por eso este punto de nuestro estudio va a decir, el terreno o la vida del matrimonio no hay nada privado, no hay secretitos. Por falta de comunicación, por falta de ser franco, tanto la mujer y el hombre, muchas veces la vida matrimonial se destruye. 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
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Entonces no hay nada privado. Mana cancho comunión, mana cancho confianza, ancheime muchas veces, jojar mi cari causa y vida matrimonial destruida. Manara casara de cusartiquija. Estamos hablando a manera de elección, que mantaña Dios para que alcanza Jawasunchis, por ejemplo en Efesios 5:28, que manta Juan capítulo 10, verso 10, Santiago capítulo 3, verso 14 hasta el 16, que hay una pincasia en pasajes bíblicos, sustentos bíblicos, pisimanta, pisjawasunchis, pero a manera de introducción, dice Anchis Riki, en el matrimonio no hay nada privado, dice Anchis Naka, tiene que haber confianza. Sipas. Sitach chei monakuhniki wainata, chekahmanta monakunki hinaka. Cuéntale toda tu vida, todo lo que es pasado y lo que es presente. Cuéntale todo. Ama y matapis pakaich. De igual manera, usted joven, si amas a esa chica, si amas a esa señorita, cuéntale todo. Es bueno que ella se entere de tu propia boca en vez que estar enterándose de terceras personas. 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Porque nada es eterno. La mentira tiene patas cortas, ¿no es cierto? La mentira tiene patas cortas. Entonces, que no haya nada de privacidad en esta vida matrimonial. Sí, pues, pero no hay que, pues. Tu vida pasado, cuéntale. 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Si tak mana huyan kichu, kinaka mana confiasan kichu, ni sianki de repente mana yachankach, mana que tak yachankach, ni sianki, tarde o temprano se va a enterar, y cuando se va a enterar de terceras bocas, ahí sí vas a tener problemas. 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De ahí empieza muchas veces el problema, de ahí muchas veces.

0: entonces empieza el divorcio. 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Formado en la verdad. Allinta casara cuiniquita callari, que haya confianza, que haya diálogo, que no haya nada privado. Allinta casara cuiniquita callari, por favor. Rima cuilla pininco, el que empieza mal, termina mal. ¿Entiendes? Así que pich mana allinta callarin, manan allin pichu tucupunja. Por eso, tu vida conyugal, tu vida matrimonial, tu vida de enamoramiento, lleva bien, empieza bien para que termines bien. Yo te aconsejo, hermano, con las experiencias que tengo, con las experiencias que estoy pasando. A base de la verdad, nada de privadits. Prohibido la vida privada en la vida matrimonial. 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Chaitan Dios pajel janin. Antes eran dos, ahora son una sola carne. Sita esposaikiman mana huillaseawachu, ima vidaikitapas jinaka, kankikikita koto kapusanki. Sí, señorita, si tú no le estás contando tu vida privada, tu vida pasada a tu compañero, a tu cónyuge, a tu esposo, entonces a ti mismo te estás engañándote. Y todo lo que empieza mal, termina mal. Mejor hay que empezar bien. 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Mañana ya somos, día jueves, día feriado. 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
1: Aunque no entienda.
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3 de la tarde ya con 4 minutos. Buenas tardes, hermanos. Buenas tardes con todos. Saludos cordiales, apreciados hermanos en Cristo. Dando la bienvenida a todos mis apreciados hermanos a su programa Hora Especial de tu Radio Vida. Cabina número 8. Muchas gracias, hermana Gloria Gutiérrez de Ramos, de cabina central. 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Bienvenidos hermanos, hermanas, jóvenes, niños. Saludos, buenas tardes Cusco, región Cusco, nuestro país Perú. 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
1: Gracias, Señor.
0: Señor Dios, te damos gracias, papá, en esta tarde. Muchas gracias, Señor, por tu cuidado. Gracias, Señor, por acogernos en tus manos, en tus propósitos, en tus planes, Señor. Los encomendamos también en esta tarde. Que en este programa, Señor, puedes guiarnos, puedes ayudarnos, para que podamos hacer conforme a tu voluntad, Señor. Gracias por la vida, por la salud, gracias por la vida de nuestros hermanos, Señor, que tienen la oportunidad de acompañarnos en este programa, Señor. Padre bendito, tu nombre sea alabado, exaltado y en todo lugar, Señor. Encomendándonos a tus manos, Señor, te pedimos tus favores, tu dirección, tu ayuda, Señor. Bendice a nuestros hermanos que escuchan también en otros países, Señor. Guárdalos de todo mal, de toda tentación, de todo peligro, Señor. Nuestra seguridad y nuestra esperanza eres tú, Señor, para nosotros. Gracias, Padre. Gracias, Señor. Así venimos en esta tarde a pedirte tus favores, Señor, en el precioso nombre de nuestro Señor Jesucristo. Amén.

3 de la tarde con 9 minutos, amados hermanos. Ya estamos con este programa al aire. Muchas gracias, Wajiguna Paneguna, que somos tarde de Raspi, Munaita, Sumastaña, Rija y Jayarina Kanka, que Taki Kunata, Uyarikuspa. 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

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Porque fuerte tananakun, fuerte a veces desesperación. Entonces, bueno, y matar a Asuma. 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Así es que hermanos, me maña erita a ti suman caro ya con saya ponchiña mana por inchiñacho. Hermanos míos, pero fuerza, fuerza, fuerza, papá Dios siempre da a sus hijos sus ricas bendiciones. Solamente papá pide que confiemos en él, ¿no? 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Coicuan en chispa, ya dije, ¿no es cierto? 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Qué bonito, no? Tanto es la diferencia, hermano Fidel. Claro, hermano. Y mena sayenya kajun rike yakna chahreiki. Eso es satisfecho total, no, hermano. Man yankai datingis, man imata pasuete datingis halpaikio. Pero hay algo más importante para el hombre. De tener a Cristo en su vida, estar en las manos del Señor, ser obediente a Dios. Esto sí es satisfecho, completo, total. 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No, hermano, mientras que vamos a estar en esta tierra, es necesario que tengas tu chakra, tus animalitos, tu plata, tu negocio, hermano, cuídalo. Administremos bien las cosas materiales que Dios nos está dando mientras que estemos en esta tierra. Pero buscando primero a Dios, el gobierno, Él es el administrador, el arquitecto, papá Dios. Amado hermano, 3 de la tarde con 14 minutos. Algunos hermanos están de viaje, ¿ah? Sí, están de viajecito. Saludos, hermano Abraham Apaza Choquepuma. Dios te bendiga ricamente, amigo mío. En cualquier lugar, en cualquier ruta que estés, Dios te bendiga. Y a muchos de nuestros hermanos, ¿no? Viajando. Hay motivo, razón, hermano, ¿no? Taquerito Yariku, su mamá ya. 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
0: 3 de la tarde ya con 19 minutos. Amados hermanos, Radio Vida con su programa Hora Especial. Hora Especial. Que ahora saco una taca de monedas más na paina kunch papá o quechay, claro, mi encaricuicuna los queremos, na paicuicuna. Tenemos hoy día 3 hermanos amigos que están de Happy Verde de cumpleaños, por lo cual vamos a tener que cumplir con los saludos, amados hermanos. Hay tiempito, y chacho, que el caerá manquima si va a estar junto a cuinillos que sean quiche, hermano mío, escriba pues, hermano mío. Para que pueda saludarle, hermano, en este día tan especial, tan bonito, ¿no? 7 de octubre, hermano mío. Un festejo a lo grande, dando gracias a papá Dios. 3:20

3 de la tarde, 3 de la tarde ya con 20 minutos. Saludos para todos los hermanos de Sicuani, Sicuani, buenas tardes. Con Bapata, San Pedro, San Pablo, Tinta, Valle Salca, ¿cómo están mis hermanos? Jalichayachu, en Yanaoka, ¿cómo estarán mis hermanos? En Chumbi, Vilca, Libitaca, mi hermano Fructuoso Catunta, allí en Chobacay, Capuasianqui, Napaiki, Napaiki, provincia Acomayo, ¿cómo estamos? Radio Vida en Acomayo, allí en Chocacuchangui, Suaquicune, Pomacanchi, ¿cómo están? Chosecani, Mancura, Copía, Sangarará, Marcaconga. Tío, ¿cómo estarán nuestros hermanos? Saludarles a ustedes en el precioso nombre de nuestro Señor Jesucristo. Muy bien, ahí están los saluditos para el día de hoy. 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Saludos a Adela Champi, mi amada esposa. También saludos para el hermano Samuel Melo por sus cumpleaños. Nuestro Dios lo bendiga grandemente. Samuelito Melo Janco está en Llanchu. No, no, está en Chinchero, ¿ah? ¿Eh? Está en Umasbamba y festejando a lo grande al hermano Samuel. Arwa, que chay Pedro Benito, ¿cómo está? Kata y macha y pichucas y mate lo hacen kata y pané remija janco. Napaiku, napaiku, napaiku, chispa, ya. Napaiku, napaiku, alima, alima, que Samuel Melo, napaiku, jampa, persona equipa. Saludos también para el hermano Daniela Paza Choquepuma. Hermano Ernesto Pérez Chichi, ¿cómo está, hermano mío? Abrazo, Zenaida Tapia Cañari. Ana María Solano Cusi, ¿cómo está, hermana? Bendiciones, saludos. Analí Quispe Condori, hermano, muy buenas tardes, saludos y muchas bendiciones. Siempre escuchando Radio Vida en Calca estarás, hermana. May Pincasianqui, Panay Analí Quispe Condori, Taquimushanquiñacha, Panay Jariqui, Matañacha, Waquichicushanquiña, ajá. Jorge Condori, Marta Choca Alcamari, hermana Urbana Alca, ¿cómo está? Panay, Menan Gacián, Huancar, Distrito Santiago, Cupiti, Yacunqui, Paneja, Santiaguina, ¿no? Hermelinda Pilco Taipe, buenas tardes, hermana, saludos por Oret, ahí está, pues, la hermana Hermelinda. Panay Fernanda, ¿cómo está? Panay Fernanda Cagua, bendiciones, ya, bendiciones para todos los hermanos de Oret, hermana Eva Tapia. Ojechay, ahora Napaiki, Yapaiki Chispa. Hermano Benito Condori Arge, desde Acomayo, Marcaconga. Centro Poblado, Marcaconga. Chimandarik Munaita, Panay Gloria Gutiérrez. ¿Cómo está, hermana mía? Gracias, gracias por el trabajo de todos los días. A cabina número 8, recibiendo pues la conexión y con los saluditos, siempre llegando. A todos nuestros hermanos que tienen su receptor, Radio Vida. Cuidado, cariño, no hay teña, cariño, ya rimo una canja, no voy a cuicunata, panayay. Te llevo los avisos para el día de hoy, hermanos. Cabina central, cabina central. Cabina central, estamos en San Sebastián, Naciones Unidas, Avenida Suiza 248, Anchimanta, Monaita, papá.

3 de la tarde con 28 minutos. Saludos cordiales para el hermano Braulio Espinosa. Hermano, buenas tardes. Saludos y bendiciones desde Calle 1. Calle 1, Quillabamba. Eterno verano. ¿Cómo está, hermano? Allá en Quillabamba, nuestra tierra. Quillabamba, distrito Calle 1. Saludos para ti, hermano Braulio Espinosa. Papá Dios te bendiga ricamente en este hermoso día. Día que papá Dios ha dado a sus hijos, para que podamos honrarle a Dios, ¿no? Los avisos que corresponden, hermanos, para el día de hoy. Atentos, atentos. Villaquicuna, Munes, Sumas, Minkari, Kikuna, Capuaciens, Kepuncha, Kunapaj. Anotapuña, Radio, Villancamon y Kipanel. Juntos seguimos predicando el Evangelio a todos los pueblos, naciones, el mundo entero. 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Estamos en la oficina principal, Avenida Suiza 248, Naciones Unidas, Santa Rosa, San Sebastián. En Puerto Maldonado, en AM 760, hermano mío, en frecuencia FM 96.7, en la ciudad de Puerto Maldonado, Madre de Dios. Estamos en la dirección Girón Chinchaysuyo M12, a dos cuadras de la Avenida Circunvalación. En el Centro Comercial del Paraíso tenemos V12. Ahí está nuestro hermano Abraham Rojas. W10, hermano Lucio Lima. X2, hermano Noé Rojas. 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

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Atentamente el Ejecutivo, el Consejo Ejecutivo. Invitación a fiesta espiritual organizada por la Iglesia Evangélica Peruana Consistorio Casacunca, Presbiterio Anta, desde 15 al 18 de octubre. Del presente año, expositores de la poderosa palabra de Dios, Pastor Alejandro Cala, tema vida matrimonial, Pastor Saturnino Tito, tema apostasía, para lo cual invitamos a todos los consistores, Pichaca, Chacán, San Salvador, Conchacaya, Ancahuasi, Mantoglia, Totora, Comité Escusibamba, Guayllay, Jorjaillo, Rumaray, todos los grupos de todo el presbiterio Anta. Deben venir con su grupo musical, hermanos, también, ¿no? Convención Bíblica organizada por Iglesia Evangélica Peruana Consistorio Ancaschaca, Santiago, los días 23 al 25 de octubre. Bienvenida, jueves. Tema de estudio, familia cristiana, expositor, Pastor Santiago Condori. Invitamos a todas las iglesias como Parpay, Manto, Soxoaya, Capilla Pata, Chacapuca, Ojopata, Coyorpugio, Chanca, Consistorio Huancaro, Santiago y otras iglesias. Atentamente, hermano Washington Quispe y su junta directiva. Matrimonio, hermano, se viene matrimonio, ya se viene matrimonio civil religioso de los novios Percy y Olga. Con la bendición de sus padres, padres del novio Graciano Guayaconza en la eternidad y Alejandra Concha, hecho. 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Fecha sábado 10 de octubre, matrimonio civil a las 9 de la mañana, matrimonio eclesial 11 de la mañana. Local, casa cultural de la comunidad de Jorcaillo. Con la bendición de sus padrinos, padrinos mayores, padrino primo, pastor primo Allende, Ugarte, Raimunda, Ariza, padrino de Aros, Eliseo Janampa Quispe, Grimaldina, Hecho Tinta. 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Como de Cusibamba, Otora, Guayllay, Rumaray, Jorcaillo, Santiago, Villa del Sol, con grupos musicales. 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Ahí está la señora Lidia. Abajo, hermanos, todo esto es... Amados hermanos, que se ha podido pasar los avisos que corresponden para el día de hoy. Inmediatamente entramos con los avisos, no digo, con los saluditos de cumpleaños.

3 de la tarde ya con 36 minutos en esta tardecita, hermanos míos. Saludos cordiales para los cumpleañeros, hoy día 7 de octubre. Así es que, amados hermanos, nuestro Dios pues los bendiga ricamente a todos nuestros apreciados amigos, hermanos en Cristo, familia en Cristo, que están pues de Happy Verde hoy día, festejando a lo grande en familia. Especialmente, ¿dónde vamos a llegar en esta tardecita? Saludos al hermano Rosario Figueroa, en los Incas, Cusco, en los Incas. Huichaypi, Arik Universo, Alto Huichaypi. Alto los Incas, claro, en Alto los Incas. El hermano Rosario Figueroa, Dios te bendiga ricamente, apreciado hermano en Cristo. Los saludos bien de parte de tu esposita, Tomasa Sarmiento, e hijas. Tanto también toda la familia de la Iglesia Evangélica Peruana con Consistorio Quetzemaní. Saludos, hermano Rosario Figueroa, que hoy día estás de cumpleaños. Bendiciones, hermano mío. Moneda sumasta bajo chay pasar un kunki que puncheipi, guata junta kuini que puncheipi, napayamusunki esposaiki, Tomasa Sarmiento, ususikikuna y tanto toda la iglesia Getsemaní. Te saluda pues tu padrino Abraham Apaza Choquepuma en este día tan especial para ti, hermano Rosario Figueroa. También saludos cordiales en San Sebastián, Cusco, en San Sebastián, Cusco, a nuestra hermana Analí Huiza de Mirano. Le saluda pues toda la familia Napaiki Napaiki. Saludos, hermana Analí, Dios te bendiga ricamente en este día tan especial. Bendiciones, los saludo ya de parte de toda la familia Getsemaní. Salud de parte de mi persona, mi esposa y todo grupo A. Claro, grupo A, hermana Maruja. Tanto ya hermano Anderson, líder del grupo, su amado esposo también le saluda en este día tan especial para ti, hermana Analí Huiza. Salud de Aarón, después del misionero Abner. Saludos, hermana Analí, Dios te bendiga ricamente, siempre confiando en papá Dios. Muchas gracias. Saludos también en Umas Bamba, atento, hermano. Familia, ahí está mi hermano Samuelito Melo, cumpliendo un añito más de vida. Bendiciones, saludos para ti, hermano mío. Papá Dios te bendiga ricamente. ¿Se encuentra dónde? En Umas Bamba. Saludos para ti, hermano, de parte de tu padrino Abraham Apaza Choquepuma. Waukeche Samuel Dios a Minchasunki, papá, ya que somos punche, piwatajuta kuiniki punche, kunan punche. Ñaupajlama Waukeipuri, papá. Ñaupajlama Puri, esposa equipa Napaiki, Yapan, Pajriki, familia, Hanco, familia Benito, allá en Umas Bamba, Chinchero. Saludos también para mi hermano Severo, para hermana Remigias, toda la familia pues envía saludos a nuestro hermano Samuelito Melo Hanco en Umas Bamba.

3 de la tarde ya con 41 minutos. Saludos cordiales. En este día estamos saludando a los cumpleañeros, a los cumpleañeros. Envía saludos para el hermano Rosario de parte de Radio Vida. Recibe, hermano Rosario, los saluditos de parte de Radio Vida, el director de Radio Vida. Hermano Wilber Cruz, le envía saludos, hermano Rosario. Hermano Rosario siempre ha sido un hermano que apoya bastante para Misión Vida, Radio Vida. Así es que, hermano Rosario, fuerza, papá, ya, fuerza, fuerza. Tanta hermana Analí también trabajando en todas las actividades de Radio Vida. Bendiciones también para ti, hermana Analí, que Dios te bendiga. Reciba saludos de parte de todo el director de Radio Vida. También hermano Samuel Melo, claro, hermano Samuelito, que es también trabajador para Radio Vida. Hermano Samuel, reciba saludos de parte de Radio Vida, el directorio encabezado por nuestro hermano Wilber Cruz Malqui. Notable el trabajo de los hermanos que hoy día justamente cumplen un año más de vida, los hermanos que trabajan para Radio Vida, hermanos. Felices, contentos. Así es que, hermanos, si alguien más está de cumpleaños, hermanos, oyentes, papá Dios me los bendiga ricamente. Los saludos de parte desde el directorio de Radio Vida para todos, hermanos. 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Especialmente, hermana Analí, te manda saludos, hermano Victoriano, ¿ah? Familia Pari, allá en la cabina central de Radio Vida, están a punto ya para dar un feliz cumpleaños. Están cantando a la hermana Analí. Hermana Analí, Dios te bendiga ricamente. Desde cabina número 8, te enviamos saludos. Con mi esposa estamos aquí, también te enviamos saluditos, hermana Analí. Bueno, hermanos míos, ya 3 de la tarde con 43 minutos. Bueno, tenemos más saluditos. ¿Para quién es más? ¿Para quién es más, hermano mío? Y aquí ya tenemos para todos los oyentes de Radio Vida. Caipiña, Caipiña, Huaquechay. A ver, Silvia Motohanchi Quispe, hermano, buenas tardes. Saludos para mi hermano Nelson Motohanchi Quispe por sus cumpleaños y para mi sobrina Flor Elisa. Saludos, hermano. Ahí está, mi hermano. Saludos, hermano Nelson. Así es que, papá, estás de cumpleaños hoy día. Nelson Motohanchi Quispe por sus cumpleaños y para mi sobrina Flor Elisa. Flor Elisa, Dios te bendiga ricamente también, pues. Que sigas siempre en el camino de papá Dios. Saludos, saludos. Gracias, hermana. Hermana Silvia. Cristóbal Castillo Lima, hermano Fidel Cárdenas, muy buenas tardes, que Dios te bendiga siempre escuchando su programa radial desde Quillabamba, eterno verano. Bendiciones, hermano mío, Nispatá, Riki, Monaita, Sumarta, Chayari, Chimanch, Keitar de Oraspi, Yapay, Kichispa, Radio Vida, Uyariku, Siakunapa.

0: Muy bien, vamos, hermanos. Ahora sí, ya tenemos lo que viene a ser.
1: Jeremías 1:4.
0: Pero antes, hermanos.
1: Vino pues palabra de Jehová a mí diciendo.
0: Saludamos a los hermanos de Corao. ¿Cómo están?

0: mis hermanos en Cobrao, bendiciones. Bueno, no nos han enviado la tarjetita que tienen matrimonio este día domingo, para que no hay que sabote que hayan casar aquí. Cobrao ya está perico, o que chay Mario, ¿no es cierto? O que Mario, Dios a minchazunki, papá, ya. Bueno, de repente no nos han hecho llegar lo que es la tarjetita, pero Dios me lo bendiga ricamente, hermano Mario y Rosalía, que contraen su matrimonio este sábado, así es que sábado 10, ¿no? 10 de octubre. Bien, hermanos míos, Kunanja. 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El tiempo es corto, claro, hermano, una horita ya es muy corto, ¿no? Napuni chikaran antes manda pachapas, Joaquín Guninco, antes caran más largo, dura cura hora. Se investiga cuya y mapit aceleración o los segunderos están acelerando, se revisa con mana. No se acelera nada, tal como se cuenta los segunderos están ahí, ¿no? Pero y mapis reparación chispas, pichaya puni horas pasaros canto a okay con afana y con. 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Amados hermanos, que con ocho afectamos a san chispas, hay chumanaña tiempo, hay pavasan chispas más tariki. 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No sé por cuál ser, hermano mío, cada uno debe sacar su conclusión, ¿no? Pero amados hermanos, estamos aprendiendo en los días que, en las horas que nos, en los minutos que nos restan, ¿no? En este programa de Radio Vida, hora especial de tu Radio Vida, sobre la salvación. Que explico y manda algo que es importante. 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Ahí está el amor de Dios, nuestro papá enviando a su hijo Jesucristo, ¿no? Hizo una obra que ningún hombre puede hacer, hermano. La obra que Jesús ha hecho, hermano. Y no podemos irnos de la línea a más allá para explicar sobre la salvación. La salvación es, dice, ¿no? Por el viene del amor de Dios. 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Un sufrimiento durará unos minutos, unas horas. Muerte eterna, hermano. Esa muerte, Dios nos salvó. Y Dios espera, hermanos. 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Tenemos que hablar, ¿no? Del amor de Dios. Ajá, runa kaspikuinimanta. Muna sumancho, mano tacho. Claro, hermano. Y mena mano, ni sumancho. Amigo, venga, escucha la palabra de Dios, por favor, escucha la palabra de Dios, es la invitación. Jesucristo vino a este mundo, que dio su vida, murió en la cruz, todos saben, hermanos, Jesús ha muerto en la cruz, pero ¿cuál fue la razón? El hombre explica, ¿no? Pero no llega a recibir la vida eterna, no se arrepiente. El hombre no deje el pecado y vuelva a Cristo. Esto es difícil para el hombre, pero para Dios es posible, hermano. Se puede, hermano. Entonces podemos decir, y avanzando a punto 6, Jesucristo es el único camino de salvación, hermano. No te vamos a hablar, y tampoco se escucha en Radio Vida, hablar de la denominación. No he escuchado, hermano, ¿no? Poco de repente se menciona, pero lo que se debe predicar, el tema central, hermano, la invitación, es que Jesucristo es el único camino de salvación, hermano. ¿Qué, hermano? ¿Entienden nadie? ¿Qué te ha hecho nadie? ¿Uy, harí nadie? ¿Es así? Y va a te robar al Señor Jesucristo, que va a echar que sea eso. Ajá. ¿Qué ha hecho Jesús? Su vida terrenal y sus hechos, sus enseñanzas. ¿Qué ha dejado, hermano, no? la Biblia, hermano, aclara respecto, ¿no?, que Él es el único camino. San Juan, hermano mío, San Juan capítulo 14, versículo 6, dice, ¿no?, Jesús, aquel tiempo, Ronacona, Ñaupaquén, Chaupimpi, Perinarirja, Él dijo, yo soy el camino. Mucha gente estaba confundido, ¿no? Mano, Chajamanta Punichi, Runa, entenderán, ¿ya? ¿Quién era el que estaba diciendo que yo soy el camino? Ajá, pero Jesús ahí, personalmente, delante de la multitud, delante de aquellas personas que necesitaban encontrar ese camino, porque la vida del hombre estaba perdido, hermano, estaba perdido. Como hoy en tiempo, hay catarona con Chajamanta Puni, Señor Chasquicuspo, escucha con Amanta, Acaricuspo, pobre hermano. Los cristianos, los creyentes, y cuánta gente todavía escucha cada vez, pero no cambia, no deja el pecado, por lo cual Jesús invita, llama a la multitud, yo soy el camino. Ñan, Señor Pipurinapa, Señor Takatikuna, Paimante Yachacus, Paita Uyaris, Paita Kasukuspa, Paijina Kananchispa, yo soy el camino. ¿Alguna vez has decidido tomar un camino, hermano? ¿Hacer un viaje? ¿Qué camino has tomado? En tu vida espiritual, ¿qué camino estás tomando, hermano? ¿Realmente es Cristo tu camino? ¿Es Jesús? También dijo, hermano, y la verdad, hermano, aumenta, y la verdad, checa. Y ya, pues, no nació man, puni, checa, puni, canante. No, pues, Jesús es la verdad. Él no miente, Él no oculta, Él dio todo. Todo de Él, hermano, por amor a nosotros. Y eso es su verdad. Su verdad. Jesús vivió. Jesús amó. Él nos amó. Él sanó. Él tuvo compasión. Él es la verdad. Él es el camino, la verdad y la vida. Causa. Claro. Aquí no hay tiempo. No hay tiempo. No hay tiempo. No hay tiempo. No hay tiempo. No hay tiempo. No hay tiempo. No hay tiempo. Ahí ya cuerpo de espejo, bueno, a nuestro modo, a nuestra manera hemos vivido, ¿no? Claro, machacuy, tú, en todas las cosas que hemos disfrutado, hermano mío, eso ha sido, ¿no? Pero Él ofrece algo muy importante, algo eterno. El que tendría a Cristo en su vida, tendría vida eterna. Aquello que es más duradero, aquello que es eterno, hermano mío. Esto, ¿no? Nadie viene al Padre sino por mí, Jesús puerta. Jesús no dijo simplemente, yo conozco un camino. Eso no es lo que dijo Jesús, yo conozco un camino. No, Él dijo, yo soy el camino. Yo soy el camino. Hermano mío, la salvación no está en una religión. Ya, hermano, hay que manejar humano, hay que convencernos ya de esto. No es una religión. No somos religiosos, no, hermano. No está en una institución, no es un líder humano, no son las riquezas, no son buenas obras. Yo puedo ser amable, buena gente, pero estoy lejos de Dios. No he hecho ese nuevo nacimiento, no acepté a Cristo como mi Salvador. No es filosofía, no es. La salvación está en Jesucristo, hermano. En Hechos 4:12 dice, hermano, y en ningún otro hay salvación, porque no hay otro nombre bajo el cielo dado a los hombres en que podamos ser salvos. No hay, hermanos, en ningún otro hay salvación aparte de Cristo. No hay, hermano. Así es que, amado hermano mío, somos en Cristo, somos para Él, tenemos vida eterna, somos salvos por fe en Cristo. Y es el don de Dios, el regalo. ¿Cuántos somos agradecidos a Dios? Ahora nos toca predicar esta salvación a la multitud, a las personas. Si tienes el amor de Dios, bueno, más que como una cruz, rimarín que punen que mona que imanta. Amados hermanos, acabo tu paco nancy camaña, ya, bajar en punche y cachan y que juegues, cutirimos a si Dios munan pacheja. Chao, chao, hermanos, bendiciones, saludos, abrazos.
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1: Muy buenas tardes, amables oyentes de su Radio Vida. Buenas tardes, Cusco. Buenas tardes, Perú. Buenas tardes a todos nuestros amigos y hermanos que están ahí sintonizándonos en esta hermosa mañana. Agradecidos al Eterno Dios, aquel gran arquitecto de la vida, nuestro Creador, ya en estas horas de la tarde, hoy, miércoles 7 de octubre del año 2026, y estamos ya con ustedes al aire en este horario de 3 a 4 de la tarde, 4 a 5 de la tarde con tu programa, el especial de tu Radio Vida. Saludos cordiales a cada uno de ustedes, amados hermanos, a lo largo y ancho donde se encuentren, que la paz y el amor de Dios siempre esté con cada uno de ustedes en esta hermosa tardecita. Una tardecita maravillosa, gracias al Señor, ya estamos ya finalizando, casi finalizando el día, ya seguramente terminando también las labores agrícolas, también los pastoreos y todo ello, ya nuestras hermanas se van alistando nuevamente a retornar a la casa después de un día de arduo trabajo, ya a descansar a la casita, ¿sí? 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Este es el horario de nuestro hermano Wilfredo López. Ya a las 3 de la tarde, sí, es pues la hora especial de su Radio Vida. Ahora estamos en el horario de nuestro hermano Wilfredo López, que por cierto está en camino, ¿no? Está en camino. Él está de viaje, seguramente está por Sicuani, por Acomayo, por donde estará, por donde se encuentre. Saludos a nuestro hermano Wilfredo López, su esposita Paulina Palomino, y para toda esa linda familia, nuestro Dios les bendiga. Sí, 4:04, 4:04, así estamos dando inicio a nuestra programación. Aquí está este precioso tema musical, que ipina suma miski chañari, taquicuita, uyari y cruzantes.

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2: Y somos Radio Vida, tu frecuencia de esperanza. 3 de la tarde, 4 de la tarde con 09 minutos. 4 de la tarde con 09 minutos. Saludos a todas las emisoras que están en cadena con nosotros en esta hermosa tardecita. Gracias, ¿eh? Gracias a todas las emisoras que están trabajando de la mano con nosotros. 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Saludos a nuestros hermanos en la ciudad blanca de Arequipa, buenas tardes, ¿cómo estamos en Arequipa? En la región de Puno, Suyupiri. En la región de Apurímac, buenas tardes, Ayacucho, Huancavelica, Lima, la capital, nuestros hermanos en la selva central, por Yurimaguas, también por el norte, ahí por Tingo María, ya por Trujillo, no sé, por todas las regiones estamos dando la vuelta al mundo siempre a través de nuestra señal radial de Radio Vida, Cusco, Perú. Gracias al Señor. También queremos saludar y agradecer a nuestros seguidores por las redes sociales. Muchas gracias también a cada uno de ustedes, amados hermanos, que nos siguen por las redes sociales, la plataforma del Facebook. Es una alegría inmensa poder también llegar a cada uno de ustedes, pues, en esta hermosa tardecita. Bueno, el día de hoy también hay Happy Birthday to You. Hay cumpleaños feliz el día de hoy allá por Chinchero, Humazbamba. Parte, a ver, dice, en Humazbamba, Chinchero, ahí está, de cumpleaños, nuestro hermano Samuel Melo

Hanco, ok, Samuelito Melo Hanco, buenas tardes papá, ya disfrutando el plato del fondo, el rico cuy al horno será, o será cancacho de cordero, o tal vez el rico lechoncito. Bueno, con la bendición de Dios, mi hermano Samuel Melo Hanco, saludos cordiales para usted, hermano Samuelito, de parte de su padrino, Abraham Apaza Choque Puma. Y también de parte de sus papitos, tus papitos Severo Melo, tu mamita Remigia Janco, que por supuesto deben estar en Umasbamba, sus hermanos Joel Eliazar Melo y de parte de su esposita Ana Ruth Benito Cano, pero no, Benito Cano me parece que es por ahí, por Umasbamba abunda el apellido Cano, Benito y demás apellidos, ¿no? Nuestro Dios les bendiga. Muchas gracias, así que Samuelito Melo Janco, nuestro Dios te bendiga, feliz cumpleaños papá, espero que lo pases súper lindo en esta hermosa tardecita, lo saludo de parte de tu padrino Abraham Apaza Choque Puma, que ahorita llega ahí cargado su torta, una torta gigante se está trayendo para poder pues disfrutarlo con la familia, así que feliz cumpleaños Samuelito Melo, nuestro Dios te bendiga, de parte de tu padrino Abraham Apaza Choque Puma, tus papitos Severo Melo y Remigia Janco, tus hermanos Joel, Eliazar Melo y de parte también de tu esposita, tu amada esposa Ana Ruth Benito, te desea lo mejor de lo mejor en esta hermosa tardecita. Para ti, este precioso tema musical, aquí está este precioso tema musical a cargo de nuestra hermana Shirley Puma Oroz y suena de esta manera. ¡Feliz cumpleaños, Samuelito Melo! Y a todos nuestros hermanos que están de cumpleaños en esta hermosa tardecita, para ustedes también cordiales saludos. Aquí está este precioso tema musical.

Claro que sí, el Perú profundo le canta a Cristo. 3 de la tarde, 4 de la tarde con 18 minutos. Seguimos con las 3. 4 de la tarde con 18 minutos, 4 con 18. Saludando en esta oportunidad a nuestro hermano Samuelito Melo Janfo, que está de cumpleaños el día de hoy en Chinchero Humazbamba, en el Valle Cerrado de los Incas, en la provincia de Urubamba, ¿no? Claro que sí. Humazbamba, Chinchero, pertenece a la provincia de Urubamba, la ciudad de benemérita de Urubamba. Saludos en Chinchero, Humazbamba, para mi hermano Samuelito Melo Janco, de parte de su padrino Abraham Apaza, Choque Puma, sus papitos Severo Melo, su mamita Remija Janco, sus hermanos Joel Eliazar Melo, y de parte de su esposita Ana Ruth Benito. Nuestro Dios te bendiga, mi hermano Samuel Melo Janco, en Humazbamba, Chinchero. Feliz cumpleaños. 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Atención, también la invitación este domingo 11 de octubre. 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UTEA. Entradas totalmente gratis. 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Comparte la invitación y no te lo pierdas. Te esperamos en la invitación que viene por parte del grupo internacional Kerigma. Claro que sí, en coordinación con nuestros hermanos de la Iglesia Evangélica Peruana Consistorio Cusco, con también en coordinación con los pastores, ancianos, también especialmente la diaconía. Así que todos están cordialmente invitados a esta gran actividad, esta bonita noche de bendición, noche de evangelismo, noche de misión. Así que la entrada es totalmente libre, solamente tienes que venir con un invitado, nada más. 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Tienes un amigo ahí, algún familiar que aún no conoce a Dios, tráelo para que pueda escuchar el mensaje poderoso del Señor y disfrutar de las alabanzas, de las canciones con el grupo internacional Kerigma Canta.

Qué lindo, qué lindo. Atención, Asamblea de Capacitación Presbiterial, la Iglesia Evangélica Peruana, Presbiterio ANTA, convoca a la Asamblea Presbiterial los días 9 y 10 de octubre, lugar consistorio Escuchaca ANTA. Día viernes 9 de octubre, capacitación con el tema técnica de oralidad bíblica, expositor, pastores, misionero Arturo desde Estados Unidos. El día sábado 10 de octubre, Asamblea Presbiterial. 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
Bueno, Convención Bíblica organiza la Iglesia Evangélica Peruana Consistorio Ancachaca Santiago los días 24 al 25 de octubre. 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Asamblea y capacitación presbiterio organiza Presbiterio Paruro 9 al 10 de octubre, lugar consistorio Guanoquite. Tema de estudio, dones ministeriales. El día viernes 9 es la capacitación, tema dones ministeriales, expositor pastor Víctor Takuri. Sábado 10 de octubre, asamblea, traer informes, pedidos, ofrendas. Convocamos a los consultorios de Niwakaya, Rangracasa, Caruacaya, Chifi, Ayaspay, Guanoquite, Marcura, Changa, Genconay, Huancabanca, Rojoto, Comités, Jaruspam, Pangyanate, Rojo, Vilcabamba, Cororpa, Garechtambo, Manchaibamba, Parjo, Perja, Pachicte, San Juan de Taraiza, Iwakaya, Cotabana. También deben participar los departamentos y comisiones, atentamente el Consejo Ejecutivo Presbiterial Paikon Enrique Minca y Camosenchi. De la tarde, 4 de la tarde, ya con 27 minutos, hasta ahora es tarde en Iskaychunga, Canchineoctas, Quinimpiña, Purinimpiña, Caruciata, Veru, Yacuicuna, Cachinarachu, Cachinarachu, claro que sí, invitación, gran convención bíblica organiza el consistorio Asacunca, Anta, los días 15 al 18 de octubre del presente año, expositores de la palabra, nuestro hermano Alejandro Cala, con el tema vida, 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Bueno, saludando en este día especial en su cumpleaños, nuestro hermano Samuel Melo Janco en Chincheru Masmamba, de parte de su padrino Abraham Apaza Choque Puma, que por cierto ya está en camino, ya está ñampiñan padrino, cheitaña padrino Jamulcian, a ver, y matan padrino Paj. 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
1: 4 de la tarde con 32 minutos, hasta ahora, suka, quince chunca, quince yohtas, quiniña, quinañan, caimi causa y radio, jampa, ogarnikiman, wasikiman, sumakta, cheika, muiko, keitar, horas chapiña, suka, horas chapiña, ok. Solitos, solitos, en esta hermosa ciudad de Puerto Maldonado, ¿cómo están nuestros hermanos? Ahí soportando una temperatura elevadísima, estamos sobre los 36 grados centígrados, 36, a ver, ¿dónde está el tiempo, el clima para esta tarde? Atención, 35 grados de temperatura, con una sensación térmica de 42, sensación térmica de 42 grados, 36, ¿eh? Y está nublado, mayormente nublado, 36 grados centígrados, mayormente nublado, con una sensación térmica de 42 grados. Uf, de razón, ahí nuestros hermanos están pues trabajando, pero con ventilador al lado, ventilador chachura de conculado chancoman, ventilador chaca. Chirichata pucumon, pero ni su calor que estén caru patañe, pucurampum, ventilador. Bueno, nuestros manos ya están acostumbrados al clima, al calor, porque en esta temporada en Puerto Maldonado es el verano, llaman verano porque hace mucho calor, justamente en estos meses de septiembre, octubre, noviembre, ya de alguna otra manera retornan las lluvias y entonces baja la temperatura, ya hace friajes, pero en esta temporada, como es verano por la selva, bueno, el sol, la temperatura es muy alta, 36 grados, estamos a 36 grados y con una sensación térmica de 42 grados, un horno, siempre un horno, horno pipas cachao, esquina ya. Bueno, saludos a todos nuestros hermanos en esta hermosa ciudad de Puerto Maldonado, ¿cómo están? Ahí por ahí mi hermano Víctor Vivanco trabajando en su taller, ¿no? Taller mecánica ahí metálica. El chino, ¿no? Ahí fabricando puertas, ventanas, puertas enrollables, puerta de garaje, techos parabólicos y todo ello, ¿no? Todos esos trabajos lo hace nuestro hermano Víctor Blanco. Él es especialista, él es metálico, ¿no? Carpintería metálica. Así que saludo a mi hermano Víctor, aquí en Puerto Maldonado, ahí trabajando arduamente su esposita Demetria Condori. Y bueno, y por ahí también nuestro hermano Hernán Choque Aljamari, ella también es maestro constructor albañil, él hace acabados finísimos, ¿eh? Acabados finísimos. Y usted, hermano, hermana mía, aquí en Puerto Maldonado, quieres hacer tu casita o estás haciendo tu casita, eres un maestro especialista en construcción y tanto en acabados, tarrajeo, enchapado de mayólicas, especialista. Ahí está nuestro hermano Hernán Choque Aljamari, ahí trabajando. Por donde esté, mi hermano Hernancito.

El Perú profundo, saludos papá, nuestro Dios te bendiga, a trabajar. Lo propio también nuestro hermano Juan Quispinquilla y también otro maestro de obra, albañil, especialista en acabados también, así que seguramente por dónde estará trabajando mi hermano Juan Quispinquilla y siempre escuchando su Radio Vida. Sí, bueno, algunos de nuestros hermanos están en diferentes centros de abasto, en el mercado modelo de Puerto Maldonado, y también ahí también al frentecito está también ahí está el centro comercial La Paradita, ahí está mi sobrino Roger Clemente Rojas reparando celulares, servicio técnico J&S, ¿no? Servicio técnico J&S, José Clemente Rojas trabajando ahí en el centro comercial La Paradita al frente del mercado modelo. Si su celular se averió, ahí está Josecito Clemente Rojas, técnico especialista en celulares, listos esperándoles para atenderlos. Bueno, también saludos en el mercado Mil Ofertas, ahí nos sintonizan en el mercado de muebles, también en el mercado Padre Aldamis y aquí en el mercado 3 de mayo, Asociación de Comerciantes Unidos 3 de mayo, el mercado 3 de mayo, en diferentes secciones, ahí es sección librerías, sección abarrotes, sección verduras, sección ferretería, y nosotros estamos en sección ferretería. En bloque B están O24, ahí les esperamos, tenemos Biblias en diferentes tamaños y versiones, llévese al por mayor y menor las cantidades que quieras de Biblias, llévate papá, porque las Biblias seguirán llegando desde Cusco, desde Lima a la capital, así que hermanos míos, los esperamos en el mercado 3 de mayo, sección ferretería, ferretería bloque B. Bloque B están O24, en la esquinita, ahí está el letrero, dice 20 Biblias, ahí los esperamos, amados hermanos. 4 de la tarde con 38 minutos, 4:38, reitero el saludito a mi hermano Wilfredo López. ¿Dónde estará mi hermano Wilfredo López? ¿Dónde se encuentre mi hermano Willy? Nuestro Dios te bendiga. 4 de la tarde con 38 minutos, siempre saludando en esta hermosa tardecita a nuestro hermano Samuelito Melo Canjo. ¿Cómo está papá? Nuestro Dios te bendiga, los saludos de parte de tu padrino Abraham Apaza Choque Puma, tu papito Severo Melo, tu mamita Remigio Janco, tus hermanos Joel Eliazar Melo y tu esposita Ana Ruth Benito. Nuestro Dios te bendiga, que lo pases muy, muy, muy especial este día. Nuestro Dios te bendiga. Aquí está Isaías Cuchillo Chávez cantando este hermoso tema musical. Cristo poderoso, Jesucristo poderoso, canta voz liberación andina en el requinto, ahí nuestro hermano Isaías Cuchillo Chávez.

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1: Cuatro de la tarde con cuarenta y cuatro minutos. La palabra del Señor para esta hermosa tarde. Hemos estado viendo el tema cuando la adversidad toca nuestra puerta, ¿cuál debe ser nuestra respuesta? 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En la adversidad, imitemos a Pablo. Pablo aprendió a contentarse cualquiera fuera su situación. Pablo que yacharjami, apóstol Pablo, yacharjami. Imainata tupaita, imainaña sasachay ladunman muirimohtimpas. Ajá. Cheimi sutita, liki paika kelharkan, filipensis satuntakai nintawa. Castellano siminin, no digo porque tenga escasez, pues he aprendido a contentarme cualquiera que sea mi situación. Versículo 12, sé vivir humildemente y sé tener abundancia. En todo, por todo estoy enseñado, así para estar saciado como para tener hambre, así para tener abundancia como para padecer necesidad. Versículo 13, todo lo puedo en Cristo que me

Fortalece fueron las palabras poderosas dichas por el apóstol Pablo, pero inspirado por el Espíritu Santo. 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Todo lo puedo en Cristo que me fortalece. 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Ancheraiko Felipe yachtaman kelkaspa apostol Pablo nirkan Filipenses capítulo 4 versículo 19. Nchei pinin apóstol Pablo, castellano simipi. Mi Dios pues suplirá todo lo que os falta conforme a sus riquezas en gloria en Cristo Jesús. 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Punto 2. Cosas que ocurren cuando logras vencer la adversidad. 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Cosas que ocurren cuando logras vencer la adversidad. Punto A. Aprendemos a confiar en la fidelidad de Dios. 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Ajá. 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Aprendemos a confiar en la fidelidad de Dios. El apóstol Pablo sabía que ante cualquier situación el Señor lo sostendría. Estaba seguro, el apóstol Pablo estaba seguro que ante cualquier situación, por más grave sea la situación, sea una situación trágica, caótica, Pablo sabía que el Señor lo sostendría. Sí, en una ocasión Pablo, los que estaban yendo a Roma, naufragaron. 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
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Punto 2. Pablo sabía que la adversidad permitiría que su mensaje fuese más firme y contundente. La adversidad nos vuelve más consoladores. 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

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Entonces, muchas veces aunque kunata Dios permite, nyukanchispas kuyapayako karanchispas. 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Bueno, continúa su chisme, kilkanchista, hasta las 6 de la noche, ¿no? Keikamos kajora estaban. Bueno, kaikina tenían, segunda de Corintios, versículo 3, 4, 8. Dios de toda consolación, dice Pablo. Dios de toda consolación nos consuela, nos pone en condiciones de consolar a muchos otros que están en cualquier tribulación por medio de la consolación con que nosotros somos consolados por Dios. Claro, no necesita mayor explicación este pasaje. Mira, como dice el apóstol Pablo en su segunda carta a nuestros hermanos en Corintios, en Corinto, en el capítulo 1, versículo 3, 4 al 8, dice: Dios de toda consolación nos consuela, nos pone en condiciones de consolar a muchos otros, ¿eh?, que están en cualquier tribulación por medio de la consolación con que nosotros somos consolados por Dios. 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En el punto C, en la adversidad, Dios tiene un propósito para contigo. El apóstol Pablo fácilmente se hubiese jactado de todo lo que había hecho en su ministerio, pero Dios también utilizó un aguijón en su cuerpo, puso un dolor en su cuerpo. ¿Para qué? Para que él aprendiera a depender solo de Dios y del poder del Espíritu Santo, con el fin de lograr el propósito que se le había sido trazado para cada lugar en donde predicó el Evangelio. 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

0: 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choque chayña y kamunka kai suma miske chayñari taki kuita. 5:02 PM, y ya estamos ya en la hora de Vientos de Vida, de nuestro hermano Lionel Candia, que por cierto se encuentra en Lima, la capital, ahí avanzando algunos estudios en lo que es la maestría. ¡Qué lindo! ¡Felicitaciones! Aquí está este hermoso tema musical.
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5 de la tarde con 07 minutos, 5 de la tarde con 07 minutos. Hermoso tema musical en la voz de nuestro hermano Saúl Choque Condori desde Pitumarca, Canchis. ¿Qué se da, mi hermano Saulito? En una ocasión estuvimos juntos, pues, predicando la palabra en el distrito de Incahuasi, en la iglesia evangélica peruana Erapata, ¿no? Consistorio Erapata, hace 2 años, 3 años atrás, ¿no? Qué lindo, qué lindo. Bueno, seguimos ya con el estudio de la palabra del Señor. Gozo en medio de la adversidad. 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Chaitas Tawara, Matipaiku, Riki Apóstol Santiago, capítulo 1, versículo 2 y 4. Keijinatenin, castellano simipi. Santiago, capítulo 1, versículo 2 y 4. Hermanos míos, tened por sumo gozo cuando os halléis en diversas pruebas. Una vez más. Hermanos míos, tened por sumo gozo cuando os halléis en diversas pruebas. 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

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Hermanos míos, tened por sumo gozo cuando os halléis en diversas pruebas. Versículo 3 dice, sabiendo que la prueba de vuestra fe produce paciencia. 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Sí, paciencia, faltaban. Entonces, ¿qué hizas? 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Sí, miren, versículo 4. Más tenga la paciencia su obra completa para que seáis perfectos y cabales sin que os falte cosa alguna. Anqueja. Que paciencia, no canchis picanga, quinata Dios pa obra, juntas jaruasca canta, no canchis picanga, no canchis ca perfecto. En otras palabras, maduro, pocosca en el capuzunch, manaima falta pocosca en el capuzunch. Ajá. Entonces, que ikunaya, no canchista, que esas che ikunaya, que prueba kunaya, ya chichuasens espiritualmente, wiñaita, quinata espiritualmente pocosca caiman, che, perfecto, cabal. Eso quiere decir, ¿no? La palabra madurez, ¿no? Perfecto, cabal, no le falta cosa alguna. Eso quiere decir la palabra maduro, ¿no? En la fe. 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

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Gozo en medio de la adversidad. Hermano mío, aunque usted quizás no lo crea, dentro de la adversidad se pone de manifiesto nuestro gozo. Sí, alguien puede perder a un ser querido, pero aunque esté triste, dentro de su corazón está el gozo, porque sabe, como hemos dicho, sabe que un día nos reencontraremos con nuestros seres amados, quienes partieron ya, nos han dejado, se adelantaron. Pero llegará un día cuando Jesús venga sobre las nubes, dice el apóstol Pablo en su carta a nuestros hermanos en Tesalónica, que los muertos en Cristo resucitarán primero, luego nosotros seremos transformados, seremos arrebatados allá a las nubes y estaremos juntos siempre y por siempre, dijo el apóstol Pablo. Entonces, eso es el gozo que tiene que embargar nuestro corazón. Si un momento, si no, un par de momentos, minutos lloraremos porque vamos a extrañar a nuestro ser querido, vamos a extrañar su presencia, quizás su palabra, su cariño, su afecto, vamos a extrañar. Entonces, por un momento, sí, somos humanos, hasta Jesús lloró. ¿Quién no lloró? Siempre, siempre. Hasta nuestro Señor Jesús en su humanidad lloró por Lázaro, que era su amigo. Pero igual nosotros, quizás en algún momento vamos a llorar por esa persona, por nuestro ser querido, pero no pues toda la vida. 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Y también alguien puede estar triste por la pérdida de una casa, pero dentro de su ser siempre está el gozo. 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El gozo es la comunión del hombre para con Dios, entendamos hermanos, el gozo es la comunión del hombre para con Dios. En conclusión, amados hermanos, es probable que nosotros, usted, esté experimentando algún tipo de adversidad. Por un tiempo, usted quizás querrá intentar controlarla echando mano a sus propios recursos. Vas a querer solucionar. ¿Cómo? Buscando el consejo de sus amigos, haciendo lo mejor que sea posible o refugiándose en pasatiempos o adicciones, no sé. Pero le garantizo que al confrontar una situación de vital importancia, en última instancia, esos procedimientos fallarán. Sí, solo con Dios hallarás el sumo gozo, solo con Dios encontrarás esa paz,
pero sí.

0: basta tú hacer lo posible solamente a tu alcance. No, vas a fracasar. Todas esas cosas que hagas van a fallar, pero en todo ello, si confías en Dios y entregas todo al Señor, sí. Así como dijo el apóstol Pablo, todo lo puedo en Cristo que me fortalece. ¿Qué estaba hablando? Estaba hablando de sus luchas, de sus aflicciones, que con Cristo todos esos sufrimientos, aflicciones, Él lo va a vencer. Entonces, todo lo puedo en Cristo que me fortalece. Dios te va a dar la fortaleza, Dios te va a dar la fuerza, el ánimo. Así que, para que sigas adelante. Sí. Bueno, nuestro Dios les bendiga. Bueno, aquí está este precioso tema musical. Que cuida Dios para que el canta. 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En momentos de dolor dije, ya no seguiré, pero vi una mano sobre mí que me decía, hijo, ¿qué está pasando? Levántate, ¿no? Quinaja, que y piña, suma miski, chayñar y taquí.
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1: 5 de la tarde con 27 minutos, 5 de la tarde con 27 minutos. 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Hay un dicho que dice, ¿no? No hay mal que dure 100 años ni cuerpo que lo resista. 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Manata un cuerpo pascheito que tiene box, que causan capasta. 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O Samuelito, ¿qué tal? ¿Cómo está? Nuestro Dios te bendiga, papá. Que lo pases de lo mejor, seguramente ahí disfrutando las ricas bendiciones, ahí la rica chicha blanquita con su fresita, ¿no? Con su fresita, chicha blanca y con su fresa, ¿no? Qué rico. Y tal vez disfrutando el rico cuisito al horno, el lechoncito, el cancachito de cordero, sí, con su tallerincito al horno, con su rocotito relleno. Provecho, tocayo, Abraham, a pasa, ya está pa' dejar hijo de cancatañez, pataerusen, ancatarajia, chaparusen, chaquion, saruz, pariki, imainan, ancaja, orpituchata, japeron, finas, pariki, ochecasman, aparon, chaipi, chaquion, sarun, isaita, callaren, y anchena tarachik, ancataraj y achapayasian, tocayo abrana pasa, ajay, umas bamba y ajadir. Feliz cumpleaños, Samuelito, tu padrino abrana pasa, tus papitos Severo Melo, tu mamita Remigia Jampa, espero que estén ahí contigo, tus hermanos Joel Eliazar Melo y tu esposita Ana Ruth Benitos, tus suegros, tus cuñados y toda la familia te desean lo mejor en este hermoso día, hoy. Hoy 7 de octubre, ¿no? 7 de octubre del año 2026. 5 de la tarde con 30 minutos, 5 de la tarde con 30 minutos, siempre también invitando a todos nuestros hermanos y amigos, este domingo 11, una noche de bendición, una noche de gala, una noche inolvidable, con la presentación del ministerio del grupo latinoamericano Kerigma Canta Internacional, ahí con el pastor Abraham Picón, seguramente, ¿no? A la cabeza este ministerio, este grupo del antaño, hace muchos años atrás, fue formado este grupo latinoamericano Kerigma, uno de los pioneros, ¿no? Primero empezó con una misión, la misión se llamaba Amén. Ahora este grupo sigue llevando el evangelio a muchos países, están recorriendo el mundo entero, ahí predicando el evangelio del Señor. El día sábado nos indican, están en Rosaspata, en Sicuani, y el día domingo se vienen para Cusco. Sábado con Chaitan, que el grupo latinoamericano Kerigma, Iglesia Rosaspata, Paikuna, Montachitaco, Pachaguatate, están en el centenario, 100 años, felicitaciones, ¿eh? 100 años de vida cristiana, vida espiritual, tiene la Iglesia Evangélica Peruana Consistorio Rosaspata, en la ciudad de Sicuani y la Perla del Vilcanota, están festejando, celebrando su centenario. Yo vi por las redes sociales, había venido el pastor Calisto Cusipuma, que alguna vez vino al Cusco a nuestro gran evento, ¿no? Ajá, Pachis, hermano Abraham, Abraham Apaza, Abraham Rojas, Pachis, y Maninanta, Nin Pachis, Tiaco y Ninch, Manamá, ¿no? Para nosotros Pachis es pues Pachi, o sea, Tiaco, pero en Bolivia Pachi es gracias, Pachis, gracias, Ninante Nin, Jesús así, mi Bolivia así, mi Peca, Pachis. Gracias, mis pampaipas,

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Peruana Consistorio Cusco, Avenida Grau 535, Puente Grau Palavichelian Picasso, Minajamukui. 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Entonces, qué bonito, maiku si cuirak, ¿no? Jainaka minkarisla kankichis, que el domingo 11 de octubre, 6:30 de la noche, que hijatun concierto, noche de evangelismo, aparicon la Iglesia Evangélica Peruana, Consistorio Cusco, 6:30, grupos invitados, Voces Unidas y Contracorriente, ops, ninfanin, Contracorriente, ops, ahí está Moisés Eulogio tocando la guitarra, creo, ¿no? La guitarra, así que, saludos a mi hermano Moisés Eulogio Ramos Gutiérrez, ¿eh? A seguir adelante con ese ministerio que el Señor les ha dado. Así que, amados hermanos, no se olviden, este gran evento, gran concierto musical, gran noche de evangelismo, ahí en el local de la Iglesia Evangélica Peruana, Consistorio Cusco, Avenida Grau 535. Aquí está este precioso tema musical que piña sumarmiski chayñari taquico y capuchawens. Cuando descienda del cielo el Salvador, dice este hermoso tema musical a cargo del grupo latinoamericano Kerigma Canta Internacional.

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1: 5 de la tarde con 37 minutos, 5 de la tarde con 37 minutos, somos Radio Vida, la señal que edifica tu vida, transmitiendo desde Cusco, Perú, para todo el Perú y las naciones. Qué lindo, qué lindo. Saludos, saludos cordiales a Lien Yauri Espinar, gracias, ya estamos ya nuevamente al aire. Gracias, mi hermano Agripino, Aime Luna, gracias papá por ese excelente trabajo. Ahí está, ya poco a poco la parte técnica, ya pues ahí, papá Dios tiene que usar a sus siervos. Así que ya estamos al aire, hemos tenido pequeños percances en lo que es el link ahí estaba fallando. Me parece que algunos cablecitos se había desajustado, o sea, desoldado, no sé, ¿no? O sea, sulfatado. Bueno, ya estamos nuevamente al aire, ya el técnico lo ha soldado, esos cablecitos sin el link. Ahora estamos ya 100% nítidos. Gracias, mi hermano Agripino, por ese trabajo, papá. Nuestro Dios te bendiga. Saludo para su esposita, nuestra hermana Santusa Guayua, su princesa Harumi, ¿cómo estás, Haru? Bendiciones, mamá. Esa hermosa familia, como Dios, ¿no? Como Dios ha obrado, como Dios ha estado preparando esta familia para que ellos hoy por hoy, para que estén pues al frente de esta obra del Señor. Si no, ¿a quién hubiéramos dejado la radio ahí? ¿Quién estaría ahí, no? Pero como Dios, papá es grande, sus propósitos es grande. No es casualidad que mi hermano Agripino se ha ido desde Caicay hasta Espinar, porque él es yerno de Espinar. Nuestra hermana Santusa Guayba, ella sí es espinarense, ella es natural de Espinar, pero mi hermano Agripino es de Caicay, Paucartambo. Pero como papá ha estado preparando a esta familia para que ellos ahora estén pues al frente de esta obra, de este ministerio radial Radio Vida, allá en Yauri Espinar, en la frecuencia 91.9. Es una gran bendición porque estamos llegando hasta las alturas de Cailloma. Sí, Cailloma, Chayuta, ya Arequipa, ¿no? A las alturas estamos llegando nítidamente a todas esas zonas ganaderas donde nuestros hermanos ahí crían sus pacochos, sus alpacas. Ahí siempre están bien acompañados con Radio Vida, que llega desde Espinar a todas esas alturas de Cailloma, Arequipa. Bueno, Es una bendición tan grande para la provincia de Yauri Espinar, porque no solamente estamos pues en la región del Cusco, sino ya estamos entrando a la región de Arequipa y, ¿por qué no?, a la región de Puno. Claro que sí, estamos llegando también a las alturas de Macarí, a las alturas de Melgar, Humachiri, a las alturas, sí, estamos llegando nítidamente con nuestra señal 91.9 FM Radio Vida Yauri Espinar. Gracias, mi hermano Agripino, por ser una persona muy, muy trabajadora, laboriosa, hermano mío. Gracias. Con la ayuda del Señor se está pudiendo superar esos pequeños percances que tenemos, porque en algún momento la radio se callaba y solamente pues había un sonido, no salía al aire, porque estos cablecitos seguramente se han desajustado, no sé qué pasó, pero gracias al Señor. Ahora estamos ya al aire, esperamos superar esos pequeños desfases técnicos, esperamos también la pronta presencia de nuestro hermano Abraham Apaza, el Choque Puma, allá en Yauri Espinar, para poner ok, nuestra señal. Dios mediante, seguramente vamos a también renovar nuestros equipos de transmisión, quizá más de potencia, pero oramos al Señor. Oremos al Señor y también, hermanos de Yauri Espinar, siempre no dejen de clamar al Señor, oren también por esta señal para que ya no tenga esas interferencias y pueda llegar nítidamente a todos los distritos de la provincia de Yauri Espinar y también a la región de Arequipa y región Puno. Así que oremos por esta señal. A veces el enemigo se levanta, ¿no? El enemigo es como mi tocayo dice, es fregado, ese enemigo es bien fregado. Entonces, bueno, con Dios vamos a poder salir de esas situaciones. Dios que tome el control del viento, el aire y todo ello. Sí, 5 de la tarde con 40 minutos, 5 con 40 minutos. 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Bueno, gracias al Señor, Tokuichai.

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1: Canta, canta tu victoria, hermano, nunca desmayes en las luchas y en las pruebas. A nuestro Salvador tenemos, hermoso tema musical. Bueno, ya llegando a la parte final, tenemos esta visita. 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Muchas veces, a veces esas oportunidades ya no se repiten, así que chapa tu lotecito. 5:50, 5:50, aquí en Atajo, Taikuna, Oraspas, Uzhayatan, Yali, Kuasians, Apurayan, Oraspas, Hawaii, Pacamusen. Ya para despedirnos, tenemos este hermoso tema musical. Aquí está nuestra hermana Lidia Tupa de Torres. Nuestro Dios te bendiga, Panay, Lidia, ¿dónde estás? En Matinga, Taraycalca, juntamente con su esposo Valerio Torres. Aquí tenemos este hermoso tema musical a cargo de Wiña y Marca, sí, Wiña y Marca, ahí está Wiña y Marca, este tema, gracias por la vida, May Manso, hasta que escaparo con Pacaro, con Pana y Lidia, tareramos a Che, tareramos Paña, Chayñara Che, aquí está este hermoso tema musical.

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5:53, estamos llegando a la parte final de nuestro programa, Vientos de Vida, ¿no? Así se llama el programa de Lionel Candiador, nuestro hermano Lionel, Vientos de Vida. Muchas gracias, amados hermanos, que tuvo el gusto de acompañarles en esta hermosa tardecita. Vuestro hermano en Cristo, Abraham Rojas Áviles, conmigo será hasta cualquier momento. 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Luego ya estamos viajando también una vez más a la ciudad del Cusco. Dicho esto, llegamos a la parte final. Gracias, adelante, Estudios Centrales. Nuestro Dios les bendiga. 5:54. Keikamaya Kilkay Kichis, Keikamaya Ñojabanga. Tupananistin Grans Kamaña. Hasta cualquier momento, nuestro Dios les bendiga. Muy buenas noches. Ya está, sí, ya está anocheciendo. Así que muy buenas noches. Que el Señor me lo bendiga. Descansen siempre en el amor, en el gozo de nuestro Señor. Muchas gracias. Adelante, Estudios Centrales. Permítanme.

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La expansión de la vida del Señor Jesús en la predicación del Evangelio del Reino, dando cumplimiento al propósito divino de Dios, se dispensa mediante el fluir de su Santo Espíritu. Espíritu triuno y todo inclusivo, se dispensa su iglesia. Iglesia por la cual el Señor se entregó a sí mismo para recobrarla, santa, limpia, pura, sin mancha ni arrugas. Y así desposarse con ella y esta será la nueva Jerusalén. Cielos nuevos, tierra nueva, este es el recobro del Señor. Hoy, en esta localidad, te invitamos a disfrutar de las inescrutables riquezas que Dios tiene para ti. Pues que sean de amor y gozo estos preciosos momentos.

Gracias, Padre bueno, por este día. Gracias, Señor, por la oportunidad que nos concedes, aun a pesar de las adversidades que se presentan en el medio ambiente, con el mismo sistema del Internet, pero con todo. Aquí estamos para poder difundir tu preciosa palabra. Úngenos, amado Dios. Oh, Señor, utiliza nuestro corazón, utiliza nuestros pensamientos, nuestros sentimientos, y haz tu preciosa voluntad a través de este segmento radial. Padre mío, Padre bueno, hay un pueblo que espera escuchar tu palabra. Tú pues, Señor, sé quien se difunde a través de la radio. Y tú conoces los corazones de cada uno de tus santos, Señor. Trabájate en ellos. Dispénsate en gracia, Padre, para que ellos puedan ser edificados espiritualmente para el día de tu retorno. Señor, tú eres bondadoso y misericordioso. Conoces nuestros sentimientos, nuestros pensamientos y cada cosa que hay en nosotros mismos. Gracias, papito lindo. Te pido que seas tú, Señor Jesús, quien habla a través de mis labios, a través de mis sentimientos, que no haya nada natural en la emisión de este programa, y puedas llegar tú, Señor, a tu audiencia, a todos los que has separado para esta noche. Por lo cual, te pido, Señor, que se haga tu voluntad en el nombre que es sobre todo nombre, Jesucristo nuestro Dios y Señor. Amén. Amados hermanos, muy buenas tardes. Bueno, siempre es bueno comentar las cosas que hemos atestiguado, las cosas que estamos observando en nuestro trajín cotidiano. Pues siempre vamos a visitar a nuestros parientes al cementerio, porque es un deber prácticamente moral para limpiar de repente el nicho. Ver que en el sepulcro no esté sucio, en fin. Pero nos hemos dado con una sorpresa que efectivamente creo que inquieta un poco.

conversando con aquella persona que se encuentra a cargo de los entierros, de hacer orificio en la tierra o abrir los nichos para depositar. Al difunto, nos dicen de que ellos están bastante preocupados por el aumento de cadáveres. Después o antes de la aparición del coronavirus, pues habían entierros que se suscitaban, un entierro por cada 2 meses, un cadáver cada 3 meses, más o menos en esa proporción. Pasado el coronavirus y después de la aplicación de las vacunas por parte de la ciudadanía, el encargado de los sepulcros refiere que cada vez hay más finados, hay más muertos. Diario se entierran en cada cementerio 3, 4 personas, mínimamente una. ¿Qué está pasando? Obviamente, creo que ya no es motivo de duda, sino es una cuestión totalmente real, que todos los que se aplicaron pues las vacunas con intención de prevenir la proliferación de esta enfermedad no tenían en conocimiento de que la vacuna también tenía los mismos compuestos del virus y que también se habían hecho para destruir a la persona. Ya esto pasado, fíjense, estamos 2027, esto ocurrió el 19, 20, estamos a 8 años casi. Pero de la aplicación de la vacuna más o menos estamos a 6, 4, 6 años. Los efectos se están notando. Entonces, esta vacuna también estaba compuesta por una serie de sustancias, dentro de ellas el grafeno, que es una sustancia que dice al recibir la añadidura de otras dosis se hace una molécula, y esta molécula está generando trombosis, está generando malestares en el cuerpo y alimentando o motivando, se despierten en enfermedades que el hombre por naturaleza las tiene dormidas en el organismo. Y aparte de ello, hay una cuestión que nos preocupa tremendamente, y dicen los entendidos, de que este grafeno, aplicado uno tras otra dosis, se va haciendo una molécula que puede ser sintonizada con el sistema 6G. Que ya va a salir en aplicación, y estos esta forma de cómo se va a sintonizar esas moléculas va a ser vía satelital, e incluso los teléfonos van a ser alimentados del sistema 5G subrepticiamente a sintonizar el sistema 6G, que prácticamente estaría viabilizando que estas sustancias de grafeno que hay en el cuerpo humano a través de las inyecciones aplicadas con causa del virus. Hermanos, eso va a traer trastornos serios en lo que viene, en el devenir del tiempo. Y efectivamente, acontece que en estos últimos tiempos, las personas están falleciendo por trombosis. El cáncer, que era ya de repente un mal que había llegado a una postergación, nuevamente está en ejercicio. Pero cáncer a todo. Los varones

cáncer a la próstata, cáncer al ovario, cáncer a la mama, y así vicisitudinariamente. Pero Dios es todopoderoso, Dios creó su naturaleza, hay que alcalinizarnos, hay que levantar las defensas para que este virus no pueda contrarrestarnos así por así. Hacer un poco de ejercicios cotidianamente, diariamente, consumir esa maravilla que Dios creó. El guión o el jengibre, unos lo conocen como jengibre, otros lo conocen como guión. Diariamente, no tiene ningún tipo de contraindicación. Y había tenido una propiedad muy, muy excelente, el guión, que nos ayuda a levantar nuestras defensas. Y hermanos, lo importante, lo fundamental, lo determinante para los que conocemos a Dios, estar siempre en comunión con nuestro Padre Celestial en todo tipo de circunstancias. Él dice en su palabra, aun si comieres cosa mortífera y tú das gracias por los alimentos, no te hará daño. Entonces, hermanos, levantarnos cotidianamente entregando nuestra vida a nuestro Padre Celestial. Sí, debemos comer el maná antes que caiga el sol. Al levantarnos, lo primero que tenemos que hacer es postrarnos, darle gracias a Dios por todo. Y hermanos míos, pedirle a nuestro Señor que efectivamente tenga en su voluntad, tenga en su buen hacer, que considere nuestras vidas útiles para sus negocios. Entonces, hermanos, Dios es el que da, Dios es el que quita. Efectivamente, no hay más, no hay cosa suprema o superior a la voluntad de Dios para concedernos un día más o restarnos un día menos. Hermanos, nuestra fe dice que es más preciosa que el oro. Cada día es probada por el Señor. Pero acontece pues que cuando nosotros, desde que nos levantamos, nos constituimos a nuestro centro laboral o a las actividades que desarrollamos, en el transcurso del día, escuchen esto, nos olvidamos de Dios. Sí, estamos afanados en nuestros quehaceres, estamos preocupados por una u otra cosa que tenemos que realizar, si es que es nuestro trabajo o algún otro tipo de actividad, pero en ningún momento de nuestras actividades cotidianas tenemos en cuenta a Dios. Es una cuestión curiosa. Bueno, conversábamos por ahí con algunas personas para ver más o menos en cuánto del 100% de nuestro día le concedemos a Dios un espacio. Fíjense, nos levantamos a las 6 de la mañana. Inmediatamente que nos levantamos a las 6 de la mañana, nos metemos a la ducha. Nos duchamos unos 30 minutos. Nos cambiamos otros 30 minutos, ¿no? Entonces bajamos a desayunar. Mientras que hagamos todas esas cosas, por lo más rápido que podamos hacer, desayunamos en una hora. Pues mientras que calienta la comida o todo ese trajín, luego nos dirigimos a nuestro centro laboral en media hora, a veces en una hora. Luego trabajamos 8 o 9 horas en el día. Luego de

0: Las 9 horas del día, retornamos igual en una hora a nuestra casa. Luego llegamos, nos cambiamos, hacemos nuestras actividades en una hora, ingerimos nuestros alimentos en una hora, nuestro lonchecito, nuestra cena, en fin. Luego vemos la televisión unas 2 horas. Luego nos acostamos, pues, para dormir igual 8 o 9 horas. Hermanos, si nosotros hacemos una sumatoria de ese tiempo, las 24 horas que teníamos disponible, todas las utilizamos en las actividades cotidianas de nuestra carne. La pregunta es, ¿en qué momento es el momento en que tenemos comunión con Dios? Cuando Dios demanda que nosotros no nos apartemos de Él, que estemos siempre. Él dice que lo tengamos presente en cada tipo de actividad. Pero mejor es, creo que, a ver, vamos a la fuente. Dice, estas palabras que yo te mando estarán en tu corazón. Las repetirás a tus hijos. Hablarás de este mandato en tu casa, andando por el camino, al acostarte, cuando te levantes, las atarás como una señal en tu mano. Estarán como frontales ante tus ojos y las escribirás en los postes de tu casa y en tus puertas. Sea el Señor, nos dice que en todo tipo de circunstancia debemos tenerlo a Él. Antes de acostarnos, aún durmiendo, tenemos que pensar en Él. Al levantarnos, al caminar hacia nuestro centro laboral, estando en el centro laboral nuestro, lo tenemos que tener como nuestro delantal. Nosotros decimos lentes o anteojos. El Señor dice que en vez de esos anteojos debes poner el mandato de Dios. Debemos atarlo en nuestra mano, que con el cual ingerimos nuestros alimentos, para que no se nos olvide y podamos ver de que hay un mandato. Debemos conversarlo con nuestros hijos. Debemos describirlo en las puertas de nuestra casa, en los dinteles por donde transitamos. O sea, el Señor no quiere que nos apartemos de Él. Precioso Padre, precioso Dios, si esto es así, amados hermanos, entonces, ¿por qué nosotros nos distraemos de repente en el diálogo con otro, con otra persona? Nos distraemos en las cosas que esa bendita pantalla llamada televisión nos oferta, o nos distraemos en las cosas seculares, cuando hay un ser que habita en nuestro corazón y ávidamente desea que conversemos con Él. ¿Qué pasa? ¿Por qué estamos adoptando un acto total de indiferencia? ¿Eso nos parece justo? Creo que no. Creo que no. Entonces, amados hermanos, tomemos pues la decisión de cambiar de rumbo, de cambiar de forma de actuar, y que podamos efectivamente tener a Dios como el patrono, como nuestra primicia para todas nuestras actividades, tenerlo a Dios como nuestra abundancia, porque nosotros siempre estamos hablando, pero ¿de qué estamos hablando? De lo que hay como abundancia en nuestro corazón, porque dice la palabra, de la abundancia del corazón hablamos. Entonces hagamos pues que nuestro Dios sea nuestra abundancia.
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Hermanos míos, en verdad no vamos a mezquinar el hecho de comentar de que efectivamente cuánto necesitamos volvernos a nuestro primer amor, volvernos al camino en el cual Dios nos cautivó y cuando lo conocimos estábamos dispuestos a

ver todo lo indecible y veíamos que no era malo. Hoy muchos cristianos decimos, bueno, yo a Dios le doy su tiempo, le doy tiempo a mi familia, le doy tiempo a mi trabajo, le doy tiempo un poquito a mi diversión, entonces todo tengo estructurado. Hermanos míos, el asunto es concreto. ¿A Dios lo tenemos como vida o lo tenemos como una añadidura? Lo que pasa en verdad es esto. Lo tenemos a Dios como si fuera un complemento y para que no se moleste, oramos un rato y después cuando tenemos que acostarnos decimos gracias por este día, Señor, a la hora del almuerzo bendice el alimento y ya está. Con eso hemos cumplido y por lo demás, en el transcurso del día, no hay Dios. No sabemos nada de Dios. Estamos tan entregados a las cosas del mundo y hoy todavía obnubilizados por lo que es la ciencia, plagados en lo que es la inteligencia artificial, encantados por las redes sociales. En las redes sociales incluso estamos viendo películas, estamos chateando, estamos metidos con la inteligencia artificial. Tantas cosas. Y nos olvidamos de Dios. Hermanos, prácticamente nos hemos vuelto burladores de los mandatos de Dios. Habíamos leído en Deuteronomio capítulo 6, verso 4, que Dios quería que incluso hasta en nuestras manos amaran, escribiéramos el amor que debemos tenerle a Dios, que lo pusiéramos como si fueran nuestros lentes o nuestros anteojos, para que cuando abramos nuestros ojos veamos que hay un mandato a amarle a Dios. En las puertas, las cuales transponemos para entrar y salir del dormitorio, del comedor, de la cocina, del baño, en la puerta debe haber un mensaje de Dios para que nos recordemos. Y si no estamos ahí en la bajada, en las gradas, en los umbrales, que esté anotado el mensaje de Dios para que nos recordemos y nuestro consciente y nuestro inconsciente puedan ver de que hay un ser que habita en nuestro corazón. Es coinherente y coexistente con nosotros y nos ama de una manera muy especial. Pero lamentablemente, de todas esas cosas, nosotros nos burlamos. Porque eso es, ¿qué cosa es burlar? ¿Evadir consciente o inconscientemente? ¿No? Pero para ello utilizo mi argumento. Y tengo que trabajar. Es que voy a almorzar, es que voy a reposar, es que voy a descansar, es que tengo que meditar, es que estoy estudiando, en fin. Ese es un burlador. Pero la palabra dice, ¿hasta cuándo, oh simples, desearán el burlar? Y los insensatos, ¿aborrecerán siempre la ciencia? Volveos, pues, a mi reprensión. He aquí, yo derramaré mi espíritu sobre vosotros y os haré saber mis palabras, si es que vosotros se vuelven a mi reprensión. Pero, ¿por cuánto llamé y no quisisteis oír? Extendí mi mano y no hubo quien atendiese, sino que desechasteis todo consejo mío y mi reprensión. No quisisteis también. Yo me reiré de vuestra calamidad. Me burlaré cuando os viniere lo que más teméis. Cuando viniere como una destrucción lo que teméis, y vuestra calamidad llegare como un torbellino. Cuando sobre vosotros viniere tribulación y angustia, entonces
¿En su desesperación me llamarán?

responderé. Me buscarán de mañana y no me encontrarán, por cuanto aborrecieron la sabiduría y no escogieron el temor de Jehová, ni quisieron mi consejo. Menospreciaron toda reprensión mía, por tanto, comerán del fruto de su camino y serán hastiados de sus propios consejos, porque el desvío de los necios los echará a perder. Mas el que con corazón sencillo y espíritu contrito me oyere, habitará confiadamente y vivirá tranquilo, sin temor del mal. Hermanos, Dios es claro. Dios es tan concreto, tan sencillo y tan precioso, que nos hace ver de que el desoír, el desatender las cosas santas es como burlarse de Él. Él dice: entonces vosotros ya se convirtieron en burladores. Ustedes ya no toman en cuenta mi reprensión. No os agradan mis mandatos, mis preceptos, mis estatutos. ¿Qué? ¿Por qué el corazón del hombre está afanado más en las cosas seculares? Hemos visto que efectivamente durante las 24 horas que tenemos de día y noche, ¿cuánto le dedicamos a Dios? Segundos. A veces nos olvidamos. Ni siquiera damos gracias por nuestros alimentos. ¿Cuánto menos cuando estamos conversando hasta con nuestro mejor amigo, con quien quiera que sea, le decimos: Dios te ama? Y a veces cuando nos preguntan: oye, ¿de verdad tú eres cristiano? Ah, por ahí, estamos en algunas cositas. Y cambiamos rápidamente de tema, porque da la impresión de que nos avergonzamos de Dios. Tú y yo vivimos, estamos ahora en esta esfera llamada mundo, en esta tierra. No sé de qué cosas estás dotado de repente: de una profesión, de un buen trabajo, tienes tu casa, tienes tu familia, en fin. Te acuestas y te levantas. ¿No crees que es justo y necesario de que nos volvamos a la reprensión del Señor? Que meditemos su palabra en todo momento. Hermanos, pero es necesario que para que esto acontezca, tengamos que nosotros hacer un acto de mea culpa, de meditación en su palabra. Y le pidamos: Dios, permíteme volverme a mi primer amor. Quiero estar en una comunión preciosa contigo. Nosotros a través de la radio instamos todas estas cosas porque vemos que el Señor está ya a la vuelta de la esquina. No lo digo esto por asustarte. Lo que en verdad amamos a Dios, esto no nos asusta. Nos agrada, nos alegra porque el Señor va a venir a las nubes para recoger, arrebatar a su pueblo. Y después retornará con su pueblo y dice que como el trueno que suena en el oriente y se escucha en el occidente y se mira en el occidente, así será la venida del Hijo del Hombre. Todo ojo humano lo verá.

0: Entonces, ¿esto es una verdad? Y si es una verdad, hermanos míos, estamos percibidos. Estamos, hermanos míos, prácticamente se nos está llamando como que abramos nuestra mirada espiritual y podamos sacudirnos de ese adormecimiento cristiano que tenemos el día de hoy, ¿por qué no decirlo todos los días? Y hermanos míos, le digamos a Dios: Padre mío, acá estoy ante tu presencia. Por favor, atiza el fuego del Espíritu que has puesto dentro de mí. Ayúdame, no quiero ser un burlador. No quiero vivir la vida cristiana relajadamente. Quiero hacer tu voluntad. Y saben, Dios estará atento a todos los clamores y a las peticiones de nuestro corazón. Él, cuando nos dice, clama a mí y yo te responderé, escucha nuestro clamor y no nos suelta, nos dirige, nos encamina, está al lado nuestro todas las 24 horas de nuestro día. Muy a pesar de que nosotros somos indiferentes, muy a pesar de que nosotros no tomamos en serio las cosas de Dios, Dios lo ha tomado totalmente en serio, el amor que te tiene, ti y a tu familia.
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0: En verdad, amados hermanos, a veces el clamor debería ser ese: no me sueltes, Dios. No me sueltes para nada. Pero Dios, al revés, nos dice: ¿por qué sueltas a tu Dios? ¿Por qué tus ojos se fijan en las cosas naturales y no te vuelves a Dios? Él dice: si tú te vuelves a mi reprensión, no reprensión como que el Señor te estuviera diciendo: no hagas, no hagas, no. Él le llama reprensión, de repente, a los estatutos que Él ha puesto con amor. Él dijo: ligera es mi carga y fácil mi yugo. Pero ¿cuál es la carga y cuál es el yugo que nosotros cargamos del Señor? El aprender a negarnos a nosotros mismos. El aprender a decir por convicción no al pecado, al mundo, a la carne y al vicio. Y abrir nuestro corazón con dulzura para que Dios pueda saturarnos, pueda llenarnos, se pueda constituir cada día más. Y dice el Señor: si esto hiciereis, si ustedes no desecharen mi amor, oh, yo derramaré. Miren lo que dice el Señor: yo derramaré mi espíritu sobre vosotros y os haré entender y saber mis palabras. Hermanos, ¿cuántos a veces erramos porque no conocemos las palabras? No podemos discernir. Muchos hemos leído la palabra y a veces en las mismas organizaciones, después del culto, les toman exámenes, ¿no? A ver cuántos versículos de la Biblia han aprendido de memoria. Como si ahí estaría la salvación. No, eso es un conocimiento seco. Dios quiere que nosotros lo tengamos como vida ahí, en nuestro corazón, latiendo como cuando estamos enamorados de alguien, pues no se nos va esa idea. La tenemos fresca ahí. Dios quiere eso de ti y de mí. Que nos volvamos a nuestro primer amor. Que lo veamos, amados hermanos, con esa preciosidad que Él nos vio. Y lo que nos promete, dice: yo derramaré mi espíritu sobre vosotros y os haré saber mis palabras. Derramaré mi espíritu, o sea, Él mismo se va a dispensar en tu corazón y en el mío. Hermanos míos, en verdad el propósito de estos segmentos de radio, básicamente de tu programa Romance Divino, no es otro, como tú ves, es amar a Dios. Amarlo de una manera muy especial, de suerte tal que estemos dispuestos a concederle todo. Hermanos, que estemos dispuestos a entregarle todo, como Él se entregó todo por amor. ¿Sí? Cuando Él fue a la cruz, no fue solamente su espíritu, no fue, Él fue todo. Y murió por ti y por mí. Muy a pesar que todavía en la cruz, Él estaba padeciendo, porque el padecimiento de la cruz dice que es tormentoso. Es un tormento total porque estás clavado, tus palmas te están sosteniendo y un pequeño movimiento hace que en tu mano, ahí en todo tu cuerpo, haya un dolor indescriptible, que tengas un acalambramiento total en tus brazos, en tus piernas, y mayormente mueren por asfixia, porque la cabeza pesa mucho y se cuelga y hunde la tráquea. Poquito a poco, sin poder hablar, mueren. Hermanos, Dios no escatimó nada de eso, sino Él siempre pensó, y aún oró y dijo: Padre, perdónalos, porque no saben lo que hacen. Ese es el Dios al cual amamos, ese Dios precioso que nos ama tanto. Yo diría que nos adora tanto. Entonces, lo mínimo que debemos hacer es volvernos a nuestro primer amor y adorarlo como Él nos adora. Hermanos míos, el tiempo me ha ganado. Ha transcurrido inexorablemente, estábamos con dificultad al principio para poder entrar, parecía que el internet ya nos iba a abandonar, pero Dios es maravilloso, permitió que pudiéramos entrar a nuestro segmento. El día de mañana, Dios mediante, estaremos a esta misma hora y por este mismo canal. Quedamos entonces en una cita para mañana. Jesús es el Señor. Hasta mañana.
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